0: Bueno, antes de despedirme, quiero saludar a la cumpleañera de esta fecha. Hoy está cumpliendo años la amiga Jacqueline Simisterra, en el sector de la Isla Piedad. Cumpleañitos en esta ocasión. Por dar motivo, con mucho amor y cariño, la saludan sus padres, sus hermanos, familiares, parientes y amigos, deseándole lo mejor. Y
1: ¿cuándo es este cumpleaños? ¿Para cuándo?
0: El 16. Este próximo 16 de septiembre cumpleaños esta distinguida dama. Y pues ella dice que ha preparado un suculento. Va a preparar una suculenta comida, ¿no? Invitando a los amigos para que vengan allí. Y también lo he invitado en vida, ¿no? Sí, entonces, Jacqueline, feliz mil, pues Diosito te cuide, te proteja y te guarde por siempre. Ahí estaremos en ese cumpleaños para desearte lo mejor, pidiéndole al Todopoderoso que derrame sobre ti muchas, muchas bendiciones, te proteja y te cuide por siempre. Felices mil a la cumpleañera de este próximo 16 de septiembre, Jacqueline Simisterra. ¡Felicidades, cumpleañera!

0: La hora exacta en la voz de su amigo.
1: 19:12.
0: La hora exacta en la voz de su amigo.
1: 19:13.
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0: exacta en la voz de su amigo.
1: 19 horas 37 minutos.
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0: hora exacta en la voz de su amigo.
1: 20 horas 41 minutos.
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0: La hora exacta y la voz de su amigo.
1: 20 horas 55 minutos.
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bueno. Fúmate el pitillo, acábate esa copa y vámonos. O si no, desnudemos nuestro pensamiento como cada noche en nuestros cuerpos y afrontemos la realidad. Porque no somos nada más que eso, dos sombras que se unen por monotonía y rutina. Y la verdad es que al principio todo nos hacía reír y el mundo no nos importaba nada. Bebíamos el aire el uno del otro. No teníamos ni necesidad de hablar para comprendernos. Y es cierto que tú y yo éramos el fuego, que juntos íbamos inventándolo todo, creando el mundo a partir de nosotros, de nuestros ojos, de nuestra palabra. El día y la noche nos pertenecían.

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Nuestro interior ha quedado cerrado y oscuro como en silencio. Nos encontramos ahora el uno al lado del otro, de la misma manera que si tomáramos un café o fumáramos un cigarrillo. Somos dos marionetas haciendo todos los gestos que exige la comedia, agitando brazos y piernas, pero siempre en la oscuridad. Y es una lástima. Es una lástima que de tanto beso y de tanta caricia no nazca la luz ni esperanza de vida. Y luego, buenas noches, amor. 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La rutina.

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1: Perdóname.
0: 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Quizás es la última vez que nos vemos. Así que tratemos de estar bien, por favor. Me quiero llevar como recuerdo una sonrisa. Por favor, no llores más.

¿Te acordás aquella tarde que nos conocimos? Fue muy lindo conocerte. Y fue muy lindo todo lo que pasó entre nosotros, pero ya pasó. Ahora es necesario separarnos. No sigamos haciéndonos mal. Lo nuestro ya se estaba convirtiendo simplemente en una rutina y el amor es otra cosa. Al amor hay que alimentarlo todos los días con esas pequeñas.

Lo nuestro es una costumbre. Y el amor es otra cosa. 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Es lo mejor para los dos.

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0: exacta en la voz de su amigo.
1: 21 horas 36 minutos.
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0: La hora exacta y la voz de su amigo.
1: 22 horas en punto.
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0: La hora exacta en la voz de su amigo.
1: 0 horas en punto.
0: La hora exacta en la voz de su amigo.
1: 0 horas en punto.
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0: La hora exacta en la voz de su amigo.
1: 0:58.
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0: exacta en la voz de su amigo.
1: 2:23.
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0: exacta en la voz de su amigo.
1: 3 horas en punto.
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0: La hora exacta en la voz de su amigo.
1: 3:12.
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0: La hora exacta en la voz de su amigo.
1: 3:35.
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0: exacta en la voz de su amigo.
1: 4 horas, 14 minutos.
0: La hora exacta en la voz de su amigo.
1: 4 horas, 14 minutos.
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5: ¿Qué tal, amigos y amigas? Sean ustedes bienvenidos una vez más a este, su programa, La Selva, sus secretos y sus plantas. Hoy, como todos los días, dando inicio de semana, en este día lunes 14 de septiembre, queridos hermanos. Señor, en esta oración te pido que este día sea de Tú guiándonos al mundo por senderos de comprensión, y que reinen siempre la justicia y la unión. Por favor, abraza y consuela a los que sufren, a los desamparados y a los que tienen hambre, a los enfermos y también a aquellos que han perdido la esperanza. Amén. Queridos hermanos, de esta manera damos inicio a través de esta linda oración. Yo soy el curaca Nicanor de las plantas, especialista en las plantas medicinales. Aquí estoy yo, lleno de conocimiento a través de los tallos, raíces, cortezas, bejucos, convertidos en elixires, trayendo curación a todos tipos de enfermedad, dolencias, ya sea un reumatismo, ya sea lo que es un problema de mala circulación, una artrosis, una artritis, y cantidades de personas vienen a curarse. Tráeme la muestra de la orina, usted también lo puede hacer. Puede participar de la consulta, me puede traer la muestra de la orina. Lo que es también, si me escribe a mi línea WhatsApp, me puede mandar una fotografía suya, una foto de la palma de la mano izquierda, para consultarle qué es lo que usted está pasando en su vida. ¿Por qué no prospera? ¿Por qué no es feliz? ¿Por qué sufre por una dolencia, una enfermedad? 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Este mensajito nos llega de Carlos Conchas Torres. Me dice: me llamo Faustina. Maestro Nicanor de las plantas, yo le escribo porque en mi casita yo tengo un rancho, de bareque, pero estamos tratando de criar lo que son animalitos, pero últimamente se me pierden los animalitos. Yo quisiera que usted me estudiara, me dijera qué es lo que pasa, con esos animalitos, si es que me los roban o qué es lo que está pasando. Bueno, mi querida amiga que me escribe por la pérdida de sus animalitos, aquí estoy viendo que nadie le está robando. Lo que pasa es que ahí hay un faro, lo que es un faro, un rabipelado, una chucha que le llega de noche a comerse las gallinas, a papeársela, a tragársela. Para eso es importante que le haga un buen corral con una buena malla, con una cerca de malla, para que no le vuelva a suceder eso. 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Vamos con un mensajito más. Este mensajito me llega de Bunche. Me dice: Maestro Nicanor de las Plantas, yo me complace mucho en saludarle y deseándole muchos triunfos a través de su conocimiento, bendiciones, porque usted cura a la gente. Yo quisiera saber si mi enfermedad es de Dios o es una enfermedad de calle, ya que yo habito con fuertes dolores a la cabeza. Le confieso que me he hecho tratar de personas que curan y me han hecho limpias, pero no me he curado. Lo mismo de la ciencia médica. He visitado y me han hecho lo que es TAT, me ha hecho resonancias, pero salgo bien. Por favor, ayúdeme. Me llamo Felipe. Bueno, mi querido amigo Felipe, yo haciéndole un recorrido grafológico espiritual. Aquí estoy viendo que a usted esto está peor que el diluvio. A usted lo tienen pironeado, lo tienen pisoteado, trabajado a través de un muñeco de una pantaleta que le hizo su misma esposa después que usted la dejó y se fue por otra, con otra. Le hizo lo que es por medio de una pantaleta de ella y a través de una fotografía que le metieron como carga y le metieron lo que es hueso de muerto, alfileres en la cabeza, y le reactualizaron por medio, bañado en ceras y en unas esencias de brujería. Para eso se llama un mar de tormento el trabajo que le han hecho y le tienen enterrado en el cementerio. Por eso es que usted habita atormentado sin poder dormir ni comer tranquilo, porque usted lo han trabajado allá en un cuarto más oscuro que el infierno. Y ahí le tienen ese muñeco trabajándoselo por medio de una comadre llamada Josefina. Para eso es importante que se me venga, así como a las iguanas, cayendo y corriendo, y me visita. Aquí estoy yo todos los días en el Cantón de Esmeraldas. Mi casa espiritual está a su orden. 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Queridos amigos, en estos momentos los dejo en la grata compañía del cacique Charazani.
6: Mis parientes, familia, cuñados, camaritas, reciban un saludo muy cordial a esta hora en este lunes. Los problemas, las dificultades, todos los días, y si uno le da tiempo al tiempo, peor es la cosa. Por eso, no pierda más tiempo, no pierda más vida, para tratarlo, para curarlo, a través de la medicina bendita y sagrada, que se prepara a base de plantas medicinales. Si usted, varón, en este momento que me está escuchando, es aquel hombre que está perdiendo su hogar, la felicidad con su pareja, porque no está respondiendo bien en la intimidad. Usted es aquel varón que cuando va a estar con su esposa, con su pareja, de pronto arma bien, pero cuando empieza la fusión se desarma. O usted se desarma muy rápido porque está sufriendo de eyaculación precoz. O usted es aquel hombre que deja a su pareja insatisfecha porque sufre de disfunción eréctil. Hágame el favor, venga, que tiene el secreto llanero para curarlo, para sanarlo. Si usted es aquella mujer que está sufriendo por ende de lo mismo, no de impotencia, porque la mujer no sufre de impotencia, ni de eyaculación precoz, ni de difusión eréctil, pero la ataca una enfermedad que se llama frigidez, pérdida del apetito, del deseo sexual, que igual que el hombre, muchas veces pues disimula, dice mentiras, hace evasivas para de pronto disuadir la relación. ¿Y cuántas mujeres han quedado solas por este motivo? Igual que el hombre. Hay tratamiento, hay cura. Hágame el favor, acérquese, venga una consulta personal y privada.
5: Bueno, como todos los días aquí, el cacique Charazari también compartiendo conocimiento, sabiduría, tres mentes unidas. Aquí yo soy Nicanor de las plantas, curaca espiritual. Está la maestra Casandra y el gran cacique Charazani, lleno de conocimientos, consultando a través de la cartomancia, la astrología, la quiromancia, los misterios del llano infinito, allá de la llanura, trayendo el secreto, el misterio, cómo curar una tierra, cómo curar un negocio, cómo curar una persona, cómo unir una pareja, queridos hermanos, a través de nuestros rituales llaneros, consultando allá con los maestros, con los caciques allá, los maestros, con los espíritus guardianes del monte y la sabana. Cuando hay personas que lo necesitan, queridos hermanos, aquí lo que sobra es conocimiento. Aquí yo no juego ni con la salud ni los sentimientos de nadie. Aquí yo no vengo a jugar con eso. Aquí somos personas de respeto, que en el momento que usted viaja a la distancia, personas que me llegan de 4 o 5 horas de camino, aquí estamos es consultando directamente con los santos, con los espíritus, diciéndole a usted la verdad para que usted comience a curarse, a sanarse a través de los secretos y los misterios de la llanura infinita. 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En estos momentos los dejo con un testimonio de agradecimiento de personas que vienen a curarse.
7: Bueno, en estos momentos tenemos una persona más que ha venido aquí a curarse a través de los secretos y los misterios con el secretista y chamán Nicanor de las plantas. ¿Cómo es su nombre, hermano?
8: José Vélez.
7: Bueno, José, ¿usted de qué parte nos visitó? ¿De qué parte nos visita?
8: De Quinindé, más acá.
7: De Quinindé. ¿Usted con qué problema, con qué enfermedad usted se acercó aquí a mi casa espiritual?
8: Bueno, vine con dolores, sí, dolor del cuerpo, todo, no podía dormir, todo, sí.
7: Tenía dolores en el cuerpo, en el estómago y todo eso. ¿Y cuánto tiempo llevaba con esos dolores?
8: Ya hace como uno, más de un año.
7: Más de un año. ¿Cuántos años tiene usted?
8: 28.
7: 28 años. ¿Y usted había visitado médicos, había tomado medicamentos?
8: Sí, había dado medicamentos, sí, pero no me hacían nada.
7: No le hacían. ¿Y se había hecho curar donde hay otro espiritista o secretista o curioso?
8: Por ahí, un curanderito por ahí, pero seguía lo mismo.
7: Seguía lo mismo. Y yo aquí a usted le hice unas limpias. Usted vomitó unas cosas, ¿no? Unas cochinadas.
8: Sí, sí.
7: Bueno, ¿usted al cuánto tiempo comenzó a sentir el alivio desde que usted vino aquí a mi casa espiritual, que yo le trabajé de manera espiritual? ¿Al cuánto tiempo usted comenzó a sentirse bien?
8: Al otro día que sentí ya un alivio, sí.
7: Bueno, al otro día ya comenzó a sentir el alivio de esas enfermedades que tenía 2 años, porque usted es una persona joven que lo tenía atado a unas cochinadas. Usted le hizo 3 limpiezas y usted botó 3 daños, ¿verdad?
8: Sí, verdad, sí.
7: Bueno, ¿y usted hoy en día cómo se siente? ¿Cómo se siente en estos momentos?
8: Sí, me siento bien ahorita, me siento bien, todo bien, sí.
7: Bueno, se siente agradecido, ¿verdad?
8: Sí, agradecido, sí.
7: Bueno, mi hermano, muchas bendiciones a usted y a su familia.
5: Todos los días, mensajes de agradecimiento con Nicanor de las Plantas. 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En estos momentos ya hemos llegado al final del programa. Nos vemos mañana martes. Que Dios los bendiga a todos.
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0: La hora exacta en la voz de su amigo.
1: 4:30.
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0: exacta en la voz de su amigo.
1: 4 horas 43 minutos.
0: La hora exacta en la voz de su amigo.
1: 4 horas 43 minutos.
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5: Amadísimos oyentes, queridos amigos, queridos hermanos, ¿cómo se encuentran? ¿Cómo están todos ustedes? ¿Qué tal? Reciban un cordialísimo saludo. Sean todos ustedes bienvenidos, sean bienvenidas a este su programa La Clave de la Felicidad. 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Estamos aquí para darle a usted la solución a sus problemas. 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Este mensaje me lo escribe Pablo Cortés Mejía. Me dice que nació el día 18 de diciembre del año 69. Bueno, tiene el problema del enfriamiento, el problema de las piernas, el problema de la columna, la cabeza, en fin. A usted lo tiene envuelto un desastre completamente porque hay un trabajo de mala fe. A usted le agarraron la pisada, a usted le trabajaron la naturaleza y por esas razones que lo tienen así. Usted necesita es una limpieza pronto para anular toda esa maldad. 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Bueno, mis hermanos, pueden seguir enviándome sus mensajes. Son muchas las personas que me están llamando, que me están escribiendo, que tienen problemas, que tienen dudas, que tienen dificultades en la vida. Pero aquí estamos nosotros para ayudarle, para darle el apoyo que usted necesita. ¿Estás cansado de fracasar, de vivir una vida llena de miseria, de dolor, de tristeza, de fracasos, de desilusiones? Pues es el momento para que usted cambie. Llámenos. Aquí nosotros le podemos dar la ayuda que usted necesita. Me han escrito este mensaje, me dice, hermanitos, le escribe Pablo Antonio Navarro Alvarado. Me dice que nació el día 25 de enero del año 1972. Quiere saber de la suerte, del amor. Quiere saber por qué tiene tantos problemas en la vida. Bueno, mi querido hermano, lo veo a usted angustiado, pero el problema que más lo preocupa es el problema de Samira, ya que ella lo abandonó a usted, va a ser 1 año 5 meses. Y por más que usted ha buscado ayuda, no ha sido posible de que usted pueda recuperarla o que haga que ella vuelva.

0: su lado. A usted les tienen tres entierros. Vaya detrás de la casa ahí donde tienen la cochera esa, donde ustedes crían los cerdos. Ahí hay un palo de limón y de guanábano. Escarbe allí. Y ahí va a encontrar la respuesta para todo. Saque lo que hay allí, que es un frasco que está forrado con plástico negro, amarrado con cintas, y encima tiene dos huesos en cruz. Esos huesos son de difunto. ¿Quién le hizo a usted ese daño? Se lo hizo Ronald Yamil. Esa es la persona que le hizo a usted esa maldad, en compañía de Berta Aurora. Porque ellos no quieren que usted viva feliz. Ellos lo quieren ver a usted destruido, de ver que usted compró otros pedacitos de tierra, se llenaron de envidia. Y por esa razón lo están destruyendo de esta manera. Su esposa ha sido una gran señora, una dama. No piense que es que ella se fue, que por irse con otro hombre, no. ¿Qué es lo que le hacen creer a usted? De que ella se fue porque tenía un amante. No, es una mujer de casa, es una mujer de hogar. Más de 30 años usted con ella y ella nunca le ha fallado ni le va a fallar. Venga que yo le ayudo para que ella regrese a su lado. Vamos a anular ese trabajo, pero tráigame sí dos matas de sábila porque vamos a hacerle una protección tanto a la casa como a su tierra. Le agradezco por haber confiado en nosotros y aquí estamos para ayudarle. 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Bueno, mis queridos amigos, si usted es una persona que está sufriendo en silencio, que tiene problemas en la vida, que tiene dificultades, llámenos. Podemos brindarle la ayuda y el apoyo que usted necesita. Diana Carolina Vargas me escribe este mensaje y me dice: hermanitos, por favor, dígame la verdad. ¿Qué es lo que me está pasando? Me dice que nació el día 14 de febrero del año 1989. Bueno, mi querida hermana, a usted le preocupa mucho esa excesiva caída de cabello, esas manchas que le están saliendo en el cuerpo, en la cara, en la espalda, en los brazos. Se está poniendo a usted como una cebra. Pero esto se debe a la envidia de María José Frías. Esa mujer le mandó a hacer a usted un trabajo. Ella tiene venganza con usted, porque usted la mechoneó, porque la encontró usted con su marido. Y por esa razón, ella le mandó a hacer un trabajo destructivo. Va a venir hasta acá. Me va a traer usted 6 velas blancas, un manojo, unas hojas de laurel, un ramo de perejil y un ramo de hierbabuena. Y véngase hasta acá. Le voy a tumbar todos esos trabajos que le hicieron y le garantizo que usted va a tener un cambio. No se preocupe, que nosotros somos esos espiritistas. Tenemos la capacidad y el conocimiento para ayudarles. Atendemos todos los días. Cualquier día que usted nos necesite, aquí estamos prestos para servirle y para ayudarles. 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
1: 5 horas en punto.
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0: Mis amables oyentes, que el poder y la bendición de Dios Padre Santísimo, que el poder de Dios Padre Celestial reine hoy y siempre sobre cada uno de vuestros hogares. El día de hoy, lunes, le damos inicio a esta semana con la bendición de nuestro Señor y con las energías de todo el universo, deseándole a usted, amable oyente, deseándole a usted, padre o madre de la sintonía, que es de las personas que juega pierde, que enamora fracasa, a usted que se le queman las cosechas, le ensucian el agua, está siendo víctima de un mal vecino, está siendo víctima de enemigo oculto, de que todo obstáculo, de que toda barrera, toda adversidad se retire, se aleje de su camino, de que usted puede encontrar la solución a un problema, la curación a una enfermedad. Por eso, mis amables oyentes, recuerden, todos los días son los días de Dios. 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Mis queridos hermanitos del alma, son cantidad de cartas y mensajes de texto que día por día nos envían. Por eso hemos abierto el cofre virtual de la correspondencia, en donde vamos a dar contestación al mensaje favorecido para el día de hoy. Mucha atención, porque este mensaje puede ser el suyo o su problema puede ser un problema similar. Este mensaje dice lo siguiente: apreciados hermanitos de la Buena Esperanza, mi fecha de nacimiento es el 10 de marzo de 1975. Soy una persona muy enferma, de bajos recursos. Quiero que usted me diga cuánto me cobra para poderme curar. Muchas gracias, hermano Leo. Le envío mi mensaje de algún lugar de la provincia de Esmeraldas. Pues bien, a usted, mi querida amiga consultante, quien dice que es nacida el 10 de marzo del año de 1975, lo primero que le digo, madrecita de Dios, a través del estudio, a través del desdoblamiento, a través del recorrido espiritual que le hemos hecho a su problema, le digo sin miedo, sin temor a equivocación, hermanito del alma, su problema es un problema bastante grave. Usted, mi querida madrecita del alma, me está sufriendo de lo que es cáncer a los senos. Usted, mi querida hermanita, no tiene enfermedad de la calle. No le han hecho cochinada, no le han hecho brujería, no le tienen en macumba. Mucho cuidado, sí, mucho cuidado, madrecita del alma, con aquella persona que le vaya a decir que le han hecho mal de la calle, porque lo que usted tiene es enfermedad natural. Ahora usted me dice que es una mujer de bajos recursos. Hijita de Dios, con dinero o sin dinero, acérquese lo más pronto posible a nuestro templo, a nuestro centro naturista espiritual, porque yo le aseguro, mi querida hermanita, que el problema que usted tiene a la parte de las mamas, el problema que usted tiene a la parte de los senos, ya se le está empezando a regar por los pulmones. Hijita de Dios, mientras usted viene a nuestro centro naturista espiritual, a nuestra casa de sanación, hágame el favor. Primeramente, recójame la primera orina en ayunas. Póngamele a licuar con lo que son las semillas de la calabaza y tómeseme inmediatamente que se levante de la cama. Sí, apenas se levante de la cama, tómese. Y consígame lo que es el ajo macho y consúmame un dientecito de ajo macho sobre las comidas. Eso sí, madrecita del alma, no vaya a pensar que con esto se va a componer. No vaya a pensar que con esto es que usted se va a curar. Pero sí le aseguro de que esto me le va a ayudar a que este cáncer no se siga regando, para que este cáncer se tranque allí donde está, ¿ya? Ya de que si esto le llega a picar a los pulmones, créalo, mi hermanita del alma, que en pocos días va a estar parando tierra con el pecho. Hijita de Dios, espero que usted escuche mis consejos. No se olvide, con plata o sin plata, véngase lo más pronto posible. No vaya a esperar de que me le mate a usted la enfermedad. No se olvide de que usted ya ha gastado bastante dinero. Sí, ya ha gastado bastante dinero. No solamente en exámenes, sino también en transporte. Ha gastado bastante dinero en remedios naturales. E inclusive hasta se le ha dejado quitar la plata de personas que le han dicho que esto es brujería. Mucho cuidado, mi querida hermanita, porque hay un dicho que dice, soldado avisado no muere en batalla. Mi querida amiga del alma, mucha suerte, mucha felicidad. Le desea este su servidor y amigo, el hermano Leo, el sanador de la buena esperanza.
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2: Hola, hermanos y hermanas, reciban como siempre un fraterno y cordial saludo de parte de su amigo el Invisible. El día de hoy, como siempre, agradeciendo la oportunidad que me brinda el hermano Leo a través de su programa, el programa más escuchado y sintonizado en lo que tiene que ver al mundo de la parapsicología, naturismo y orientación familiar. El día de hoy, pues, queridos amigos, como siempre, trayéndoles una noticia sumamente agradable, positiva, beneficiosa para aquellas personas que estén sufriendo con el colon. ¿Sabían ustedes, queridos hermanos, que el cáncer al colon es el segundo en el Ecuador con acabar vidas humanas, tanto en el hombre como en la mujer? Y no solamente en las personas adultas, sino en todas las edades. Se ha hecho un estudio profundo, queridos hermanos, para un medicamento nuevo, para un medicamento totalmente revolucionario, un medicamento, queridos hermanos, que es el único medicamento que trabaja en su organismo cuando usted duerme. ¿Qué significa esto? Que este producto usted lo va a consumir solamente en la noche. Antes de acostarse, va a coger una cucharada de este polvito y lo va a disolver en un vaso de agua, de leche o de yogur, y usted se va a tomar eso al acostarse. Usted está durmiendo tranquilamente, plácidamente, y el producto está trabajando en su organismo. 6 de la mañana, 7 de la mañana que usted se levanta, lógicamente que le va a dar ganas de ir al baño, y ahí usted va a botar todas esas toxinas, esas heces fecales que ha tenido usted acumulada en su organismo. Estimados amigos, amigas que nos están escuchando a través de este programa, es increíble cómo este producto, el efecto es prácticamente en menos de 24 horas. En menos de 24 horas usted va a darse cuenta cómo su colon va a limpiarse, querido señor, querida señora. Personas que sufren con el colon, les duele la columna, les duele las piernas. ¿Por qué razón? No es porque usted sufre de los riñones cuando le duele la columna. No es que usted tiene su columna desviada cuando le duele la columna. Es producto, queridos hermanos, de que como usted no ha defecado entonces eso causa una gran molestia dentro de su organismo. Llegan a doler las piernas. Usted piensa que tiene artritis, que tiene reumatismo. No es así. Todo esto es producto del colon inflamado. Usted tiene dolores en el vientre. El colon inflamado. Desinflame su colon. Cúrese definitivamente. Porque con el colon no es que usted va a jugarse. No espere tener cáncer. Si usted es una persona que no hace sus necesidades fecales todos los días, entonces usted ya tiene que empezar a ponerle cuidado. Ya empieza a sufrir de estreñimiento, póngale cuidado. No espere tener cáncer para buscar ayuda o para buscar el medicamento, estimados amigos, amigas que me están escuchando a través de este programa. Este producto es fantástico. Este producto es maravilloso. Este producto es único en el mercado. 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Porque ¿quién quisiera tener cáncer al colon? Nadie, estimados amigos. Por eso es que el hermano Leo se preocupa por usted, sabiendo que aquí en Esmeraldas hay muchísima gente que sufre de estreñimiento, que sufre con problemas del colon, ha traído este fantástico y maravilloso producto. 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
0: Mis queridos hermanitos, son cantidad de mensajes de texto que me envían día por día y por eso vamos a dar contestación a otro mensaje de texto. Mucha atención, porque este mensaje puede ser el suyo o su problema puede ser un problema similar. El mensaje dice lo siguiente: estimado hermanito Leo, el sanador de la Buena Esperanza, por medio del mensaje le deseo que tenga un excelente día. Quiero que usted me ayude, me siento muy mal, no sé qué hacer, estoy desesperado. Por favor, quiero que usted me regale un número para la suerte. Yo nací el 20 de marzo de 1980, me llamo Carlos. Por favor, hermanito, estaré pendiente de su respuesta. Le envío mi mensaje de algún lugar de Atacames. Pues bien, mi estimado amigo consultante, que me dice que es nacido el 20 de marzo del año de 1980, hijito del alma, yo no doy números de la suerte, yo no doy números de bingos ni de loterías. Yo le ruego tanto a usted como también le ruego a muchas personitas que a diario vienen a mi consultorio, no me pidan números de suerte, no me pidan números de azar, porque yo no soy numerólogo. A usted, querido amigo del alma, que me envía su mensaje, yo le digo, mi querido hermanito, así yo le diera un número de suerte, así yo le diera un número de azar, a usted lo tienen cruzado, lo tienen bloqueado, le están dañando su suerte. Ya se lo han dicho en algunas partes, mi estimado hermanito. Cuando usted diga hermano Leo, diga salud. Cuando usted diga hermano Leo, diga trabajo. Cuando usted diga hermano Leo, diga tranquilidad. Si usted de verdad se quiere salir de todas esas deudas, de todos esos problemas que lo están acompañando, no se esperance usted a ganarse una rifa, a ganarse una lotería. Primero que todo, sáquese toda esa saladura. Sáquese esa mala energía que usted tiene en el cuerpo, ya que eso a usted lo está trancando los caminos. Es muy importante, mi querido amigo Carlos, de que usted se haga unos despojos, hágase unos baños, hágase unas limpias, y mientras usted me visita, consígase un manojito de romero, consígase unas hojitas de eucalipto y consígame lo que es, mi querido hermanito, una poquita de ruda fresca. Hiérvame eso con 3 limones en cruz, póngame 3 cucharadas de azúcar morena y consígame lo que es un poquito de amoníaco y báñese primero su cuerpo con jabón azul o jabón de lavar ropa. Póngase ese regadío en todo su cuerpo, eso sí, no se lo vaya a secar, mi querido hermanito. Hágame esos remedios con toda la fe, hágame esos remedios con toda la bondad y acérquese a nuestro templo espiritual para nosotros poderle curar ese daño, esa porquería que a usted no me lo deja levantar. Mi querido hermanito del alma, espero que usted escuche mi consejo, mucha suerte, mucha felicidad. Le desea a este su servidor y amigo, el hermano Leo, el sanador de la buena esperanza. Mis estimados amigos, son cantidad de mensajes de texto que día por día me envían a nuestra línea celular. Y por eso vamos a adentrar a dar contestación a más mensajes. Pero primero vamos a escuchar estos mensajes muy, pero muy importantes. Y ya regresamos.
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0: 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Mis queridos hermanitos, vamos a abrir el cofre virtual de la correspondencia, en donde vamos a dar contestación al siguiente mensaje favorecido para el día de hoy. Mucha atención, porque este mensaje puede ser el suyo o su problema puede ser un problema similar. El mensaje dice lo siguiente, mi estimado hermano Leo, el sanador de la buena esperanza. Le envío mi mensaje con mi seudónimo de la mujer desesperada sin saber qué camino coger. Hermanito Leo, yo he venido teniendo muchos problemas con mi esposo. Y de tantos problemas que he tenido, yo le pregunté a él si es que tiene algún amante. Y él me supo responder de que si así fuera, yo nada podría hacer. Por favor, hermano Leo, yo quiero mucho a mi esposo. No quiero que él se aleje. Dígame si en realidad él tiene alguna otra mujer, por favor no vaya a decir mi nombre. Le envío mi mensaje de algún lugar de la provincia de Esmeraldas. Muchas gracias, estaré pendiente de su sabia respuesta. Pues bien, a usted, amiga consultante, primeramente, asúntese, mija, atiéndame bien lo que tengo para decirle. Hijita de Dios, su esposo sí le está saliendo con otra mujer. Y tenga la plena seguridad, madrecita del alma, que a su esposo le están fumando. A su esposo le están rezando oración. A él me lo tienen enfriando. A consecuencia de unos trabajos que esta señora me lo ha tirado. Es muy importante, madrecita del alma, si usted de verdad no quiere perder su hogar, si usted no quiere que le dañen, le malogren a su familia, es muy importante, madrecita del alma, que usted se acerque, que venga a nuestro templo espiritual, porque su esposo en cualquier momento le va a sacar la ropa de allá de la casa y tenga la plena seguridad de que si esta mujer lo logra sacar, él no vuelve a regresar con ustedes. Hijita de Dios, tráigame una prenda interior y tráigame el nombre de un familiar que esté fallecido, que yo le aseguro, de por saber de que me alumbra un sol en los cielos y por esta cruz que tengo aquí en mis manos, de que nosotros le vamos a hacer un trabajo para que se aleje esta mujer y no le vuelva a buscar a él, y que él tampoco le vuelva a buscar a esta mujer. Hermanita del alma, Recíbame también este consejo. Consígame un pañuelo blanco, consígame una esencia manzaguapos y consígame un metro de cinta de color rojo, y con esto usted me va a hacer lo siguiente. Cójame tres cabellos de él, póngalo dentro de este pañuelo, báñelo con esta esencia manzaguapos y enróllelo con esta cinta de color rojo y póngale donde usted tiene la ropa interior. Yo le aseguro que con eso le va a quitar esa rabia, ese coraje que él me les ha cogido, porque a veces él llega a la casa y es como si le entrara el diablo, como que se le estuviera metiendo el demonio por dentro. Le coge una rabia, le coge un coraje, muchas veces se torna grosero, se torna vulgar con todos ustedes, y es por los males que esta señora le está botando. Hermanita del alma, que Dios me lo bendiga, me lo cubra con el manto de la felicidad. Así le ha orientado este subservidor, el hermano Leo, el sanador de la buena esperanza. Mis queridos hermanitos, no se olviden que Dios en los cielos, las plantas en la tierra. Dios Padre Santísimo nos ha regalado ese gran laboratorio de donde nosotros todos los días venimos sacando las plantas en la tierra. Dios Padre Santísimo nos ha regalado ese gran laboratorio donde todos los días venimos sacando las plantas, las raíces, los secretos, los yuyos, para poder realizar esas limpias, esos despojos, esos regadíos que muchos de ustedes día por día necesitan, mis queridos hermanitos. Vamos a escuchar otros mensajes muy, pero muy importantes y ya regresamos.
2: Hola amigos, el día de hoy, como siempre, agradeciéndoles la atención que nos están brindando escuchando este programa de orientación familiar, de consejería social, programa de naturismo. 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
0: 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Mis queridos hermanitos, el tiempo en la radio es muy corto. El tiempo por el día de hoy se nos ha terminado. Antes de despedirme, vamos a rezar todos esta oración al vasito con agua. Digamos todos en el nombre del Padre, del Hijo, del Espíritu Santo. Amén. Dios, concédeme la serenidad para aceptar las cosas que no puedo cambiar, valor para cambiar aquellas que puedo y sabiduría para reconocer la indiferencia. Señor, que se haga tu voluntad, mas no la mía. Gracias, Señor, por regalarme este nuevo día. Mis queridos hermanitos del alma, pueden tomarse la agüita. Que Dios, Santa Bárbara, Gualcaipuro me los bendiga. Los esperamos en la consulta personal. Hasta pronto, buena suerte, América.
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6: La hora exacta y la voz de su amigo.
7: 5:31.
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0: un bendecido comienzo de semana, que reine la paz, la felicidad, el éxito, la abundancia, la sanidad en cada uno de vuestros hogares. El destino está en vuestras manos, en una decisión concreta, acertada, palpable, inequívoca y exacta. En la salud, la suerte, el amor, hoy, lunes 14 de septiembre, en la sede del Templo Santero Gregoriano, en la avenida Edmundo Bastidas, en la calle 3 de Marzo, frente a las maquinarias, las volquetas del llanero solitario. En la avenida Edmundo Bastidas, en la calle 3 de Marzo, frente a las maquinarias, las volquetas del llanero solitario. Recordemos, 099-790-5116, 099-790-5116, de 8 de la mañana a 5 de la tarde, y prueba de vuestra obra que caracteriza nuestro trabajo, testimonio de vida en sabiduría, poder y verdad que viene de Dios. Estamos aquí con un hermano más que viene a hacerse curación. Acá nuestro templo de sanación, hermano. Buenos días, ¿cuál es tu nombre?
1: José.
0: Hermano José, cuénteme usted. Dígame qué dolores, qué malestares padecía antes de venir acá.
1: Al estómago y todo el cuerpo que me cogía la cabeza. Pero ahora ya me está pasando ya porque ya no siento casi.
0: Bendito sea mi Dios. Usted, hermano, ¿qué le recomienda a las personas que lo están escuchando en este momento?
1: Que vengan aquí donde el hermano, que sí es bueno, porque todo lo que promete y uno siente, él le dice que es lo que tiene.
0: Bendito sea mi Dios, hermano. Acá usted sí ve, sí miró, si observó, porque usted tenía un mal, usted tenía un daño en su cuerpo, miró que se les trajo.
1: Sí, sí le vi lo que tenía, porque yo lo vi cuando lo boté.
0: Bendito sea mi Dios. Entonces, hermano, dice usted que en este momento se siente bien de ese dolor, ese malestar que sentía en su estómago, como si él algo le andara, le caminara. Sí, usted, ese malestar de cabeza, esa borrachera, esa debilidad hacia la vista, todo esto ya está normal.
1: Sí, hermano, ya estoy todo normal.
0: Bendito sea mi Dios. Gracias, hermano, por sus testimonios.
1: De igual manera usted también.
0: Testigos todos del poder y la gloria de Dios, con todos los congregados fieles, creyentes, no creyentes. 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En la avenida Edmundo Bastidas, en la calle 3 de Marzo, frente a las maquinarias, las volquetas del llanero solitario. Oído atento, atento oído, un saludo de mi parte. Hermano José, y para solicitarle su ayuda, como lo ha hecho con amigos y familiares que lo han visitado y han visto resultados. De mi parte, quisiera saber qué es lo que me pasa. Sufro de impotencia sexual y desmayamiento al cuerpo, y también siento mucho dolor de cabeza. Nací el primero de junio de 1975. De la mano del santo patrono del templo, José Gregorio, veo con exactitud un factor hormonal, que es la disminución de testosterona, que es común por la edad o por envejecimiento, que reduce el deseo y la fuerza en la erección en el miembro sexual. Se conoce como andropausia, que al igual se manifiesta con debilidad, desánimo, mareos, trastorno de sueño. No es brujería, no es maldad, como le han hecho o le están haciendo creer donde se está congregando. Al igual, regeneradores como la pastilla azul u otras tomas de tarros o frascos amarillos o rojos no sirven para esta condición. Hay que hacer un tratado con estrógenos al varón del primero de junio del 75 que se congrega de la Marujita al 099-790-5116. 099-790-5116. 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En la avenida Edmundo Bastidas, en la calle 3 de marzo, frente a las maquinarias, las volquetas del llanero solitario. Espero haberle servido. Continúo con más de los congregados al sorteo de escritura. Hermano José, le brindo un saludo cordial y que Dios le bendiga. Amén. Mujer igualmente para toda su familia y por esta ayuda que nos brinda a diario. Le escribo porque mantengo muy enferma con un dolor en la columna que a veces no me deja ni levantar de la cama. He visitado varios médicos y no me han dado mejoría con los tratamientos. Necesito usted me pueda orientar. Nací el 8 de enero del 70 de la mano con vuestro amado médico espiritual José Gregorio. Veo artrosis, que es un degeneramiento interno de los huesos con aceleración en la cadera. Mismo dolor que se traslada a los costados, a las piernas, brazos, manos y pies. No es brujería cuando siente que le quema, le arde o que se le inflaman las piernas. Es un dolor diario que camina por todo el cuerpo. Una condición delicada, ya que estamos hablando de una enfermedad huérfana para la ciencia médica y degenerativa, ya que se puede catalogar como un sarcoma o cáncer en los huesos. Importante la congregada del recinto Baludal del 8 de enero del 70 y 2 puede congregarse para un trabajo en medicina curada gregoriana o en medicina ancestral indígena amazónica de Oriente. Nos disponemos a la plegaria al vaso con agua. En el nombre del Padre, del Hijo y del Espíritu Santo. Amén. Señor mío, Dios mío, que todo lo puede y que has acogido en tu seno a vuestro amado siervo José Gregorio, quien, por vuestra gran misericordia, Padre, mi Señor, le diste el poder de curar enfermos en este mundo. Darle, Señor, la gracia, el poder espiritual de curar, sanar, ungir y liberar. Señor, si es para tu gloria, te lo pedimos, Padre. Amén. Señor Dios mío, en el nombre de tu Hijo amado, nuestro Señor Jesucristo, podemos tomarnos el agua, consagrando el espíritu de curación, sanación, liberación. En esta linda madrugada continúo con los sorteos de escritura a la línea espiritual. 099 790-5116, 099-790-5116. 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Hermano José, lo felicito por tan maravilloso programa. Y así quiero saber qué es lo que le pasa a mi hijo Juan Antonio, que últimamente

apto para el consumo. Es una situación muy delicada porque al igual para solventar esta dependencia o comprar estos alucinógenos, él ya es amigo de lo ajeno, roba, atraca y ve un espíritu de cárcel o de muerte. Esta es la realidad. A usted, la madre preocupada, congregada al 099-790-5116. 099-790-5116. 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En la avenida Eloy Alfaro, entre Mejía y Salinas. En la avenida Eloy Alfaro, entre Mejía y Salinas, a tres casas del asadero, la Brasa Dorada. Importante pueda congregarse personalmente, traer una foto del cuerpo entero. Puede hacerlo mañana martes 15, que con todo gusto, José Gregoriano o Cacique Chindoy, chamán amazónico, taita de Oriente, podemos iniciar un trabajo de dominio para traerlo, someterlo a casa, iniciar un proceso de desintoxicación, de limpieza de todo su organismo y al igual para quitarle esta dependencia en la palabra para una congregada más, para la sede del templo en la capital de la provincia verde, Esmeraldas, en la avenida Eloy Alfaro, entre Mejía y Salinas, en la avenida Eloy Alfaro, entre Mejía y Salinas, a tres casas del asadero, la Brasa Dorada. 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Mañana martes, de Cábala Esotérico Espiritual, de 8 de la mañana a 5 de la tarde, continuó con más sorteos a la línea santera gregoriana. 099-790-5116. 099-790-5116. Estimado hermano José, le escribo ya que sé que es una persona de muy buen corazón. Amén. Hace años me casé con un hombre bueno y trabajador, pero no hemos podido conseguir nada, ni siquiera una casa para nuestros hijos. ¿Qué será lo que nos pasa? Nací el 26 de noviembre de 1999. Él nació el 25 de febrero del 2001. Le escribo de Tabiazo. Hoy de la mano de Changó, Santa Bárbara bendita, en una carta astral, veo como no tuvieron una juventud en libertad, en el disfrute o en el conocer la vida de acuerdo a su edad, pues por su embarazo se comprometieron a muy temprana edad. Tanto usted como él están frustrados al adquirir una responsabilidad como lo es una familia a tan temprana edad, sin una profesión definida, y el espíritu de oscuridad reina en su hogar, ya que pelean por todo o por nada, por esta misma frustración. Al igual, el trabajo escasea, el dinero no alcanza, la ayuda por parte de sus padres no es suficiente, y todos estos antecedentes hacen que la suerte, la abundancia y la prosperidad no esté de su lado, y créanme que de seguir así va a ser para siempre, en una vida oscura, llena de tropiezos, de fracasos, de complicaciones y dificultades, en donde siempre el espíritu de la pobreza, de la necesidad, va a estar presente.

Es importante reflexionar en la convivencia. No se puede prosperar en este ambiente tan pesado, en donde el espíritu de mamón atrae escasez. Al igual hay que hacer unos rituales de cura, de limpia, amargos para limpiar, liberar, de endulzamiento y dominio, enflorecimiento para atraer y prosperar, y una aseguranza consagrada, ritualizada para protección ante la adversidad, el fracaso, el riesgo, la adversidad, pero fundamentada en la atracción, en el dominio del trabajo y del dinero. Importante, se puedan congregar este martes, día de Cábala. Así le he servido a la congregada del 26 de noviembre del 99, con su pareja del 25 de febrero del 2000, un detabiazo a la línea espiritual. 099-790-5116. 099-790-5116. Recordemos al templo, vuestro templo, santero de todos, congregados en la ciudad de Esmeraldas, en la avenida Eloy Alfaro, entre Mejía y Salinas, en la avenida Eloy Alfaro, entre Mejía y Salinas, a tres casas del asadero, La Brasa Dorada, en la avenida Eloy Alfaro, entre Mejía y Salinas, en la avenida Eloy Alfaro, entre Mejía y Salinas, a tres casas del asadero, La Brasa Dorada. Dios nos ha de bendecir, que la fuerza del cielo nos acompañe. Les espero mañana martes en la vista, en el sorteo, la consulta personal.

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2: La hora exacta en la voz de su amigo.
3: 5:52.
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5: Amigos, amigas, ¿qué tal? ¿Cómo se encuentran? Reciban un cordialísimo saludo. Sean todos ustedes bienvenidos, sean bienvenidas a este su programa La Clave de la Felicidad. Hoy estamos aquí los hermanos Abril, muy contentos, gustosos de poder brindarles a ustedes la ayuda, la asesoría que necesitan. Por eso en este momento usted nos puede llamar a través de lo que es la línea celular 0986-354727. 0986-354727, esta es nuestra línea telefónica para cualquier problema que tenga, que se le venga presentando en la vida, salud, suerte, amor, trabajo, lo que usted necesite. 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Y aquí nosotros le podemos ayudar. Gabriel me escribe este mensaje. Querido hermano, hace 3 meses que se le fue su mujer. Y usted berrea como un niño chiquito, llora, patalea. Pero ese cuenta, usted la tenía en la casa. ¿Y qué hacía? Le daba mala vida. Se perdía los fines de semana, se iba con sus amigos. Y ella se cansó de todo esto, por eso le abandonó. Ella ahorita está ahí en la Concordia, está donde una tía. Pero si usted se descuida, la va a perder. Porque hay un vecino de ellos allá que le está arrastrando el ala y ella se siente un poquito interesada en él. Entonces usted quiere recuperarla, venga, me visita y yo se la hago volver. No se preocupe que los hermanos Abril, aquí estamos es para eso, para ayudarle. 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Bueno, mis amigos, mis queridos hermanos, me pueden llamar en este momento para cualquier problema que usted tenga, la salud, la suerte, el amor, el trabajo, negocios, herencia, lo que usted necesite. No duden en llamarnos, que aquí nosotros gustosamente le estaremos ayudando. Este mensaje que me llega dice: hermanitos, de antemano mis felicitaciones, mi nombre es Gloria Vázquez. Bueno, me dice que nació el día 18 de febrero del año 1963. La veo muy enferma, con sus piernas hinchadas, ese dolor de cabeza, ese ahogamiento, esa asfixia que usted le da. Y va ya para 2 años con este problema. Lamentablemente usted toma y toma medicamentos, pero de ese cuenta es como si no tomara nada. Pero es por lo que lo suyo es un mal puesto. Por esas razones que usted en ninguna parte la pueden curar. Entonces lo que debe hacer, querida amiga, estimada hermana, es venirse personalmente. Usted necesita una limpia, despojarse de toda esa mala influencia que hay. Va a tomar usted lo que es una infusión con la cáscara de limón, la cáscara de naranja, agüita de romero, agüita de salvia, agua de llantén. Tómela esta todos los días. Pero debe venir, es muy importante que venga para que hacerle una liberación y usted pueda recuperar su salud. Espero haberle servido. Bueno, me llega otro mensaje. Este mensaje que me llega me lo escribe Lina Morocho. Querida hermana, usted tiene el problema de su visión. Me dice que es nacida el día 9 de enero del año 94 y prácticamente ya está quedando ciega. Pero es porque a usted la trabajaron con un sapo, le cosieron los ojos, se los cruzaron con alfileres y agujas, y esto lo hicieron en el cementerio. Es la razón por la cual usted cada día va de mal en peor, y usted no se puede recuperar. Qué colirios, qué gotas, qué exámenes, que una cosa u otra, no le sirven de nada. Véngase aquí personalmente. Nosotros le sacamos, le liberamos de ese daño, y se va a dar cuenta que usted va a recuperar su salud. Espero haberle servido. No olvide que aquí estamos para ayudar. 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
5: Bueno, mis queridos amigos, queridos hermanos, de verdad que cada día es una oportunidad maravillosa para estar aquí con ustedes, compartiendo estos minutos, brindándole a usted la asesoría que necesita. ¿Quieres cambiar? ¿Quieres mejorar? ¿Quieres tener suerte? ¿Vivir una vida con comodidades? No duden en llamarnos, que aquí gustosamente le estaremos ayudando. Este otro mensaje que me llega. Me dice, hermanitos, de antemano les pido su ayuda, ya que yo soy una persona que tengo un problema en mi piel. Me salen muchos granos y la verdad que también es un dolor muy fuerte en el pecho. Mi nombre es María Fernanda Medina. Bueno, mi querida hermana, va a hacer usted lo siguiente. 50 gramos de borraja. Con eso usted hace la infusión y se baña también. La fumaria es muy importante. Que licue lo que es el pepino, la sábila, con panela, todo esto se hace mascarillas, eso me le va a servir. Y también puede utilizar lo que es la glicerina con vaselina. Y va a hacer esta mezcla agregándole borraja, eso le va a ayudar para ese problema. O usted puede hacerse mascarillas con yogur, eso le ayuda, colocándole un poco de miel y un chorrito de limón. Hágaseme eso. Y se va a dar cuenta que va a tener resultados maravillosos. Aquí nosotros todos los días lo que hacemos es ayudarles para que ustedes puedan tener una vida saludable, una vida equilibrada. No hay imposibles, ahí es mentes incapaces. Y nosotros aquí estamos gustosos de poderles servir, de poderles ayudar, de poderles brindar esa asesoría que ustedes necesitan para que puedan tener ese cambio, para que puedan tener una vida saludable. 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
2: La hora exacta en la voz de su amigo.
7: 6:02.

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9: La hora exacta en La Voz de su Amigo.
10: 6:07.
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0: Hola amigos de la sintonía, ¿qué tal tengan ustedes? Muy, pero muy buenos días. El saludo como siempre, cordial, fraterno y alegre de estos sus servidores. Vidal Valencia Morales e Isauro Mira, listos en este reencuentro de la información local, provincial, nacional e internacional. Antes que nada, gracias al Todopoderoso por permitirnos estar con ustedes una vez más, compartiendo las informaciones en esta mañana en la primera emisión del día. Hoy inicio de labores, lunes 14 de septiembre del año 2026. Sean ustedes bienvenidos y bienvenidas a las informaciones en detalles. De inmediato el contacto lo tenemos ya con el compañero Jorge de Mira, quien nos tiene información de los hechos acontecidos durante este último fin de semana en esta ciudad y capital de provincia Esmeraldas. Lo escuchamos, adelante.
1: ¿Qué tal? Buenos días a nuestros seguidores, a nuestros oyentes de La Voz de su Amigo. Aquí estamos con las noticias más destacadas del fin de semana. Hoy es lunes 14 de septiembre del 2026. Soy Jorge de Mera y aquí estamos con el detalle de las informaciones. Captura en flagrancia de dos presuntos extorsionadores tras atentado a comercio en Esmeraldas. Unidades investigativas de la Policía Nacional aprehendieron a dos presuntos implicados en el delito de extorsión tras un atentado con arma de fuego registrado contra un local comercial en la ciudad de Esmeraldas. Los sospechosos, identificados como Tyron B. y Jeremy T., habrían llegado al establecimiento a bordo de una motocicleta, disparando directamente contra la infraestructura y entregando un panfleto intimidatorio al propietario, donde le exigían dinero bajo amenaza de no perpetrar nuevos ataques contra su vida. Tras la alerta del hecho, los agentes policiales desplegaron un operativo de inteligencia que permitió ubicar y neutralizar en flagrancia a los implicados. Durante la intervención, los uniformados decomisaron un arma de fuego, cuatro teléfonos móviles, dinero en efectivo y panfletos con mensajes amenazantes. Tanto los detenidos como las evidencias quedaron bajo cadena de custodia ante la autoridad competente para el inicio del proceso legal. Aprendido en el sur de Esmeraldas con motocicleta robada. Durante labores de patrullaje motorizado en el sur de Esmeraldas, la Policía Nacional aprehendió a un sujeto por el presunto delito de receptación tras ser interceptado a bordo de un vehículo reportado como robado. El procedimiento se ejecutó en la intersección de la Troncal del Pacífico en calles 12 de agosto en el marco de la estrategia operacional 3D. Los agentes de la Policía Nacional identificaron al implicado mientras circulaba en una motocicleta sin placas y en actitud sospechosa. Al notar el despliegue del patrullaje, el conductor intentó darse a la fuga, pero fue neutralizado mientras más adelante. Tras la verificación en el sistema integrado, los uniformados confirmaron que el vehículo registraba una alerta activa por robo, por lo que la motocicleta fue recuperada y el detenido quedó a órdenes de las autoridades judiciales. Avanzamos, atención, dos detenidos por tráfico y sustracción ilícita de combustible en Quinindé. En la parroquia La Unión, sector Nuevo Azuay del cantón Quinindé, la Policía Nacional, en coordinación con las Fuerzas Armadas, aprehendieron a dos ciudadanos vinculados al presunto delito de sustracción de hidrocarburos. La operación militar e institucional que activó tras detectarse una repentina baja de presión en el poliducto Esmeralda Santo Domingo, indicativo de una toma clandestina en la zona. Al llegar al sitio de la alerta, las fuerzas del orden interceptaron a dos vehículos tipo camión-furgón. Tras la inspección en el área de carga, los uniformados hallaron 16 cisternas plásticas de gran capacidad, de las cuales 13 se encontraban llenas con líquido derivado de petróleo que dio positivo para pruebas preliminares. Además del decomiso del combustible y la retención de los camiones, se incautaron dos teléfonos celulares, mientras que los involucrados quedaron a órdenes de las autoridades judiciales competentes. Avanzamos en este lunes. Intervención a campamento de minería ilegal en San Lorenzo. En el cantón San Lorenzo, el bloque de seguridad ejecutó un operativo en el sector donde se desarrollaban actividades de minería ilegal. Durante la intervención, las fuerzas del orden aprehendieron a dos sujetos que se movilizaban en una motocicleta portando un arma de fuego y tres cartuchos sin percutir. En el sitio de la operación, las autoridades decomisaron 5 radios de comunicación, 3 cargadores de radio base, 3 equipos de conexión a internet satelital con sus respectivos cargadores, los cuales quedaron bajo cadena de custodia para las pericias correspondientes. Asimismo, el contingente inhabilitó campamentos, maquinaria y herramientas que eran empleadas de forma ilícita para la extracción de recursos naturales en esa zona. Bomberos de Esmeraldas intervinieron ante alerta de incendio en el sector Vista al Mar. El benemérito Cuerpo de Bomberos de Esmeraldas movilizó a su personal operativo hacia el sector Vista al Mar el pasado viernes 11 de septiembre tras recibir una alerta ciudadana sobre un presunto incendio forestal en esa zona. Al arribar al sitio, los uniformados constataron que la novedad respondía a una quema de vegetación afectando bajo la supervisión, por lo que no se registraron personas afectadas ni daños materiales a las viviendas o áreas naturales colindantes. No obstante, el personal bomberil emitió recomendaciones de seguridad correspondientes a los responsables del predio para evitar que el fuego saliera o se saliera de control, exhortando a la comunidad a prevenir este tipo de prácticas que ponen en riesgo a sectores habitados de la localidad. Accidente de tránsito en el paso a desnivel de la Propicia 1 dejó una persona herida. Un siniestro vial se registró en la vía Simón Plata Torres a la altura del paso a desnivel en el sector La Propicia 1, al sur de la ciudad de Esmeraldas. Al lugar acudieron unidades de la Policía Nacional y una ambulancia del Ministerio de Salud Pública para socorrer al afectado. El ciudadano recibió los primeros auxilios en la escena y posteriormente fue trasladado a una casa de salud local, donde tras una evaluación médica se confirmó que se encontraba en condiciones estables. Ante este hecho se hizo el llamado a los conductores a mantener la prudencia al transitar por las avenidas del sur de la urbe y moderar la velocidad. Respetar los límites establecidos y conducir con cuidado nos permite prevenir contratiempos y garantizar el viaje seguro para todos, informó la autoridad. Desmantelan punto de microtráfico con 4 detenidos en Quinindé. Unidades investigativas de la Policía Nacional aprehendieron a 4 personas presumiblemente vinculadas a la comercialización y expendio de sustancias sujetas a fiscalización en el cantón Quinindé. Las intervenciones tácticas se ejecutaron de manera simultánea 2 sectores estratégicos de esa localidad, orientadas a desarticular redes de distribución a menor escala. Durante los allanamientos y registros en el sitio, los agentes policiales decomisaron varias dosis de estupefacientes que, tras someterse a las pruebas químicas de campo, dieron positivo para cocaína y marihuana. Los implicados, identificados como Girabel O, Ronald Q, Agni J y Juan I, fueron puestos a disposición de los organismos judiciales competentes junto a la sustancia comisada para el inicio del proceso legal. Policía capturó a 7 presuntos integrantes de los Lobos tras homicidio en Tachina. La Policía Nacional desplegó operativo bajo la estrategia operacional 3D tras registrarse un ataque armado en Tachina, Cantón Esmeraldas, el cual dejó un ciudadano fallecido el pasado domingo, es decir, ayer 13 de septiembre del 2026. Las investigaciones y el rastreo en el que terminó de flagrancia permitieron la aprehensión de 7 presuntos implicados en el sector o en el barrio Roberto Luis Cervantes, señalados como integrantes del grupo delincuencia organizada Los Lobos y vinculados además al robo de motores fuera de borda. Los detenidos fueron identificados como Mario O., alias J, Juan M, alias El Gato, Jonathan M, alias Tito, Fabio M, Carlos C, Oberman M y Newton R. Durante la intervención, el personal policial decomisó los siguientes indicios que pasaron a órdenes de las autoridades para el proceso judicial correspondientes. Entre las evidencias constan 2 armas de fuego, múltiples cartuchos sin percutir, un chaleco balístico. Esmeralda registró fuertes lluvias y oleajes durante este fin de semana. Durante el fin de semana, la provincia de Esmeralda registró intensas precipitaciones que dejaron anegamientos y afectaciones en al menos 8 sectores, entre ellos Súa, Atacames, Biche, Tonchigüe, Macará y El Aguacate. Las lluvias del sábado 12 de septiembre, que se extendieron por periodo de 30 minutos a una hora, provocaron acumulación de agua en calles y avenidas tanto del norte como el sur de la capital provincial, entorpeciendo la circulación vehicular y ocasionando desbordamiento de tuberías en las plazoletas del sector aire libre. En este escenario se sumaron 2 daños reportados en zonas costeras por eventos de oleaje y aguaje, iniciando la noche del viernes 11 e impactando también a la vecina provincia de Manabí. Ante la evaluación de las condiciones climáticas, el Instituto Nacional de Meteorología e Hidrología, INAME, emitió un estado de advertencia por lluvias de fuerte intensidad, tormentas eléctricas y ráfagas de viento, con vigencia fijada desde las 16 horas el domingo hasta las 10 del miércoles 16 de septiembre. El organismo técnico detalló que el fenómeno afectará con mayor severidad a las provincias costeras de Esmeraldas, Manabí, Santo Domingo, Los Áchira, Los Ríos y Guayas. Los técnicos atribuyen el origen de las precipitaciones al desarrollo del sistema de baja presión que arrastró humedad desde el mar, sumando altas temperaturas a la superficie oceánica por el fenómeno cálido El Niño, el cual mantiene al país en alerta roja desde el pasado 29 de agosto, mientras que la región amazónica influyó el ingreso de aire húmedo con remanentes de masa de aire frío. Frente a la persistencia del temporal, los organismos de socorros advirtieron sobre los principales riesgos para la población, que incluyen la acumulación de agua en comercios y viviendas vulnerables, presencia de niebla, caída de árboles, agua estancada en las carreteras, además del peligro de descargas eléctricas y posibles crecidas repentinas de ríos en zonas del interior de la provincia. Por ello, se solicitó la intervención de inmediato de gestión de riesgo y del municipio, exhortando a la ciudadanía a tomar precauciones ante el riesgo de nuevos desbordamientos. Continuamos informando. En este lunes, Fuerzas Armadas detectaron perforación clandestina de hidrocarburos en el cantón Quinindé. Las Fuerzas Armadas del Ecuador, a través del ejército ecuatoriano, detectaron una instalación ilegal empleada para el robo de hidrocarburos durante el operativo de seguridad estratégica ejecutado en sector La Unión, perteneciente al cantón Quinindé. Durante los patrullajes de inspección en la zona, efectivos militares ubicaron la perforación clandestina conectada directamente a la infraestructura estatal de transporte de combustible. En el sitio de la intervención, el personal militar aseguró y decomisó la estructura ilícita, la cual contaba con los siguientes elementos: una perforación clandestina conectada a la red estatal, un acople metálico de alta presión, aproximadamente 400 metros de manguera industrial. Amables oyentes, este fue el resumen. Desde Esmeraldas les informó Jorge de Mera, minuto a minuto.
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0: Las 6 de la mañana con 20 minutos, atención, inicio el espacio publicitario. Oportunidad de trabajo. Importadora Castro necesita personas de ambos sexos que tengan experiencia en ventas. Las personas interesadas presentar su hoja de vida en el local de Importadora Castro, ubicado en las calles Bolívar y Manuela Cañizares, esquina frente a la Gobernación de Esmeraldas. Se ofrece buen sueldo, más beneficios de ley. Aprovechen esta oportunidad de trabajo, aprovechen esta oportunidad de chamba. Fin de espacio publicitario. Bueno, aquí hacemos un alto para dar paso a los compromisos de la radio. Yo retorno a las 7 en punto. Me esperan, no se vayan. Vuelvo.
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2: La hora exacta en la voz de su amigo.
3: 6:30.
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4: Bienvenidos a la revista informativa radial de la Prefectura de Esmeraldas, el espacio donde cada semana llegamos hasta ti, entramos a tus hogares con información útil, orientación profesional, noticias sobre las acciones que impulsan el desarrollo de la provincia de Esmeraldas, gracias a la Prefectura y el trabajo que realizamos aquí. En esta ocasión abordaremos un tema de gran importancia para toda la familia. Hablamos de cuidados de salud, prevención de enfermedades durante la temporada de lluvias y conversaremos sobre dengue, zika, chikungunya y otras enfermedades y las medidas preventivas, recomendaciones prácticas para proteger a nuestros niños, a nuestros adultos mayores y para protegernos a nosotros mismos. Para ello nos acompaña el doctor Adrián Toro, médico general de la Unidad de Asistencia Médica, Deportes y Cultura de la Prefectura de Esmeraldas. Él compartirá con nosotros información valiosa sobre cómo cuidar nuestra salud. Doctor, bienvenido, gracias por acompañarnos en esta programación.
5: Hola, buenas tardes, agradecerles la invitación. Este es un espacio, como usted dijo, para hablar sobre salud preventiva.
4: Pero antes de hablar de salud preventiva, doctor, queremos que nuestra audiencia lo conozca un poco más, que sepa quién está hablando. ¿Quién es Adrián Toro?
5: Perfecto. Soy Adrián Toro, soy médico esmeraldeño, nacido aquí. Estudié en Manta, la Universidad Laica Libre Alfaro de Manabí. Tengo ya 2 años ejerciendo dentro de la provincia en lo que es el consultorio médico de UNAMIDES.
4: Ya, ¿qué lo motivó a seguir medicina?
5: A mí desde pequeño me gustó mucho el tema salud. Comencé con los animales, me interesaba mucho la medicina veterinaria, pero a medida que pasaba el tiempo, veía las carreras de colegio, me gustó mucho la anatomía, la biología, y decidí dedicarme a la salud. Además, inculcado por mi padre y primos que se han dedicado al lugar de salud, me inspiré en ellos para continuar.
4: ¿Hay muchos médicos en su familia?
5: Sí, hay muchos médicos, vale. Primos, incluso mi hermano.
4: Ella, ¿está consciente de que la medicina, más que una profesión, es un servicio? ¿Es dedicar su vida a servir a los demás?
5: Sí, es un gran sacrificio. Uno, al estar trabajando con vidas humanas, no podemos prestarnos a sesgo, no podemos prestarnos errores. Parte de la dedicación, parte de la bondad que uno debe tener hacia la población es autoeducarse, adquirir conocimientos y las técnicas correctas para realizar un bien a la comunidad y al paciente que se está teniendo en manos.
4: ¿Se disfruta ser médico?
5: Sí, es muy bonito, la verdad.
4: Más que otra profesión, porque tú le preguntas, ¿es un futbolista? Y te dice, y hay razones, ¿no? Le preguntas, ¿es un piloto? Y te habla de eso. Pero el médico que está confinado a escuchar y a sentir el dolor de sus pacientes.
5: Siempre hay algo nuevo y se aprende de los colegas, se aprende mucho de los médicos especialistas, en el caso de nosotros los generales, y también de las personas. Yo este año trabajando con la comunidad he aprendido prácticas ancestrales, uso de infusiones y demás técnicas que hacen en casa que uno dentro de la ciencia no las conoce, pero con las personas sí tiene una mayor allegada y sobre todo adherencia al tratamiento.
4: ¿Qué has aprendido ahora que estás en prefectura de este contacto más directo con las familias esmeraldeñas, con la gente más desposeída?
5: Lo que he aprendido primero, que Esmeraldas es una provincia fuerte. Hemos pasado problemas difíciles, problemas sociales, crisis, terremotos, inundaciones, y aún así las personas se levantan. Problemas de salud hay bastantes, problemas dérmicos, respiratorios, problemas crónicos, sobre todo en las poblaciones más lejanas, que sí he podido llegar hacia ellos gracias al trabajo que he tenido en este momento, y le he aprendido a conocer, sobre todo la gratitud que ellos tienen hacia nosotros.
4: Doctor, cuando se ejerce la medicina, dicen los médicos que no tienen tiempo libre, porque la medicina es algo que nunca se deja de estudiar. ¿Tiene tiempo libre?
5: Sí, hay tiempo para todo, pero dentro de la medicina a uno tiene que gustarle. Uh-huh. Y el tiempo libre lo solemos dedicar a eso, a leer nuevos artículos, a autoeducarnos, a ver videos sobre ello. Incluso viendo series médicas uno aprende sobre eso. Uno se enamora de la carrera.
4: Y disfruta también de su tiempo libre en eso.
5: Sí, me gusta bastante. A mí me gusta mucho leer artículos científicos, siempre irme actualizando acorde a los nuevos tratamientos que van saliendo año a año.
4: ¿Qué hábitos saludables tiene un médico para conservarse? Sabiendo de él lo malo que puede ser determinado consumo de alimentos.
5: Correcto. Uh-huh. Lo primero, la salud entra por los ojos y por el trato. Uh-huh. Uno, para exigirle a un paciente o poderle aconsejar ciertos hábitos de vida, uno debe aplicarlos. A mí me gusta mucho la actividad física, el correr, que es lo principal, realizar actividades de cardio y sobre todo la dieta. Una dieta baja en azúcares, una dieta baja en sal y sobre todo baja en grasas.
4: Doctor, la alimentación, dicen los odontólogos, uh-huh, que la mayoría de las enfermedades están por la boca. ¿Ya? ¿Qué tipo de dieta o qué tipo de consumo de alimentos le recomendaría usted a la gente que nos está escuchando en este momento, basado en su rango de edad, digamos en parámetros de 5 a 12 años, de 12 a 30 y de ahí en adelante? Porque yo creo que pasado los 30 el régimen alimenticio ya cambia en las personas.
5: Sí, correcto. La alimentación tiene que ir muy de la mano con las etapas de la vida. Uh-huh. Un niño, como usted me dice, de 5 a 9 años, en este caso estoy dándolo, todavía es un infante. Uh-huh. Su sistema está inmaduro todavía, requiere ciertos alimentos, sobre todo proteínas, requiere alimentos que tengan más energía y sobre todo vitaminas. Los niños deben limitarle mucho el consumo de azúcares, limitarle mucho el consumo de grasas, porque ellos, su metabolismo los adapta de diferente manera y sobre todo se generan hábitos en él. Si un niño desde pequeño se acostumbra a comer alimentos ricos en grasas, alimentos ricos en azúcares y sobre todo a llevar una vida sedentaria, más por seguro va a aparecer a tempranas edades enfermedades en él que se podrían haber evitado, sobre todo que llevan de la mano de la obesidad. Uh-huh. En la etapa de la adolescencia es cuando todo el sistema hormonal está cambiando, es cuando necesitamos menos ingesta de grasas por los problemas de acné, problemas de retención de grasa y también por todos los cambios hormonales que pueden suceder. Y una persona adulta, ya hemos pasado la vida, nuestro cuerpo comienza a generar desgaste y todo lo que nosotros no consumimos desde la infancia hasta adolescencia, el cuerpo lo toma de nosotros mismos. Uh-huh. Si no consumimos mucho calcio, se desgastan nuestros huesos. Uh-huh. Si no conseguimos proteínas, consumen proteínas en nosotros. Y por eso requerimos tomar alimentación suplementarias para ello, corregirlo.
4: A ver, hablamos de edad adulta. ¿Cuándo consideramos adulta una persona? Fisiológicamente, uh-huh, porque mentalmente puede tener 60 años y sigue siendo un niño.
5: Correcto. Uh-huh. Una persona se considera adulto o joven a partir de los 22 años.
4: 22 años.
5: Sí. Después, uh-huh, de los 19 años acaba la adolescencia, pero 22 años ya es adulto.
4: Y hay que considerar de que a partir de esa edad ya hay que someterse a un estricto control de lo que consumen los alimentos.
5: No tan estricto esas edades, pero sí debemos cuidarnos mucho, sobre uh-huh todo en la ingesta de hábitos nocivos, como los del alcohol, como los del tabaco y sobre todo la vida sedentaria. El sedentarismo, el no movernos, hace que aparezcan muchas enfermedades en nosotros y de edad temprana. Mientras más pronto aparezca una enfermedad, peores son las consecuencias a futuro para la persona.
4: Tenemos un montón de cosas que hablar. Está muy interesante el tema, doctor Adrián Toro, de UNAMIDES, la Unidad de Asistencia Médica de la Prefectura de Esmeraldas. Y de hecho, la gente se ha de estar preguntando muchísimas cosas, doctor, por decir, ¿qué puede comer mi abuelita que yo como y le hace daño?
5: Lo que nosotros generalmente comemos. Yo soy enemigo de los refrescos de cola. Uh-huh. Todo lo que tenemos con etiqueta, que vemos el semaforización que tenemos actualmente, alto en azúcares, alto en grasas, incluso al decir media o decir baja, no significa que esté totalmente libre. Uh-huh. Cosas que nosotros comemos que al adulto mayor nos puede causar mal, los condimentos. Ellos ya tienen su flora gastrointestinal un poquito más afectada, el ingerir condimentos como lo es el ají, como lo es el achiote, ellos pueden causarles problemas gástricos.
4: ¿Condimentos como comino, ajo, eso no?
5: Comino, ajo, eso en cantidades excesivas, dentro de la comida normal. Sobre todo los excedentes, el excedente de azúcar, el excedente de sal, el ponerle un extra de sal al patacón, un extra de sal al huevo, no es recomendable hacerlos en personas con edad avanzada.
4: Mire, con el cambio de generación y el avance de la ciencia, se derrumban mitos. Porque yo me recuerdo que hace, y no mucho tiempo, diremos 20 años o 30 años atrás, comer un huevo era normal, pero comer dos ya la gente decía, te va a dar colesterol, te va a dar de todo, vas a morir con un paro cardiorrespiratorio o un paro cardíaco producto de la ingesta de huevo. Ahora hay gente mayor, adultos, he visto que se comen hasta 4 en el desayuno. ¿Esto es correcto o se está abusando del consumo de huevo bajo el pretexto de que es alto en proteína?
5: Sí, es correcto. Ese es un debate que se lleva varios años y actualmente en este año, incluso en redes sociales ha aparecido mucho la famosa pirámide alimenticia, que nosotros la teníamos al revés, ahora se ha invertido. antes nos decían que más debíamos consumir carbohidratos, hablando de pan, hablando de harinas, hablando de verde, etcétera, y nos dejaban las proteínas dentro de un rango medio, incluso alto, y las azúcares arriba. Ahora esa pirámide se ha invertido. Lo que más necesita el cuerpo son proteínas. Necesitamos carnes, sea blanca, sea roja, el huevo, que es una gran fuente de proteína, y posterior, ya dejando de lado los carbohidratos, que es lo que menor cantidad debemos comer. Las grasas también se ha aumentado el nivel de lo que hemos consumido, porque el cuerpo necesita grasas, sobre todo grasas de fuente animal, porque tenemos dos tipos: saturadas, que son las procesadas, y las grasas naturales, que son las que tenemos de las frutas, de los animales, demás.
4: Mucha gente está volviendo a la grasa de cerdo para freír, para preparar los alimentos. ¿Esto es saludable o es contraproducente con otro tipo de grasas? Por decir, también se habla de que el aceite de vegetal, de soya, el aceite de lo que se obtiene, el aceite vegetal, es muy, muy beneficioso para la salud. Otros dicen que no.
5: Sí, correcto. Sí es beneficioso para la salud. Nosotros somos naturaleza, nosotros hemos crecido con nuestro medio. Todo lo que es de fuente natural, grasas animales, grasas vegetales, las asimilamos de mejor manera y sobre todo no genera excedente calórico en nosotros. En cambio, las grasas saturadas, nuestro cuerpo no puede digerirlas, no puede transformarlas en nutrientes de manera adecuada, por eso tiende a reservarse. Se acumula en el hígado, se acumula en el páncreas, se acumula en demás zonas del cuerpo, produciendo trastornos. Incluso en la zona vascular nos afecta mucho el consumo de grasas que no son de origen natural. Por eso el cambio a grasas de origen natural es muy bueno y es aconsejable.
4: O sea, básicamente lo entiendo. Eliminemos, si nos comemos un verde al día, comémonos la mitad.
5: Sí, correcto. Ajá, es lo que se recomienda.
4: En vez de 10 cucharadas de arroz, 4, y aumentemos las ensaladas.
5: Sí, se recomienda es la media taza de arroz. Error grande que nosotros cometemos dentro de una cultura, no solo esmeraldeña, sino ecuatoriana, comemos mucho carbohidrato. Nuestro arroz siempre viene acompañado de verde, siempre viene acompañado de papa, lo cual no debería ser así. Nosotros debíamos optar por un solo carbohidrato por comida y en las cantidades que usted me dice. Si comemos arroz, media taza de arroz. Si es un verde, medio verde o un verde pequeño. Y el maduro, guineos, son altos en azúcares naturales, pero que sí afectan, debería consumirse en cantidades pequeñas y no de forma diaria.
4: Correcto. Doctor, el marketing, usted en redes sociales le ofrecen cantidad de productos. ¿Hay cómo creer en estos productos o es recomendable mucho mejor visitar a su médico de confianza, asesorarse para tomar una decisión de esta? Porque la gente se automedica muchísimo y se deja llevar por la fulanita que le dice, no, este es buenísimo, a mí me hizo bien, a mi tía la curó, pero... Yo siempre he dicho, cada cuerpo es organismo diferente.
5: Exacto. No todo paciente, no toda sintomatología, no toda enfermedad cursa de igual manera en una persona. No el tratamiento que le funcione a usted me va a funcionar a mí. Siempre es correcto guiarse por un manejo integral, no solo por el médico, de la enfermera, del especialista, del nutricionista, en el caso de alimentación, que es lo que estamos ahondando ahora, para llevar un correcto manejo de salud. A veces el ingerir medicamentos que son recomendados por otras personas o automedicados nos ocultan síntomas que pueden darnos un diagnóstico temprano de una enfermedad que, tratándola en ese momento, salvaguardamos la integridad del paciente, pero al estar con esa medicación desaparece el síntoma y conlleva complicaciones futuras para él.
4: ¿Cada qué tiempo hay que visitar al doctor, al médico?
5: Lo recomendable, vamos de nuevo con las partes de edad.
4: Sí.
5: Los más vulnerables son al inicio de la vida y al final de la vida, exceptuando enfermedades pacientes con enfermedades crónicas. Un bebé recién nacido, hablando desde los 0 años de edad hasta los 2, se recomiendan visitas mensuales y posterior hacerlas semestrales. Niños de entre 5 y en edad escolar, hacer visitas cada 6 meses o cada año si es que no tiene alguna enfermedad diagnosticada. Si en el niño se descubren problemas de anemia, se descubren problemas de asma o una otra enfermedad, sí se recomienda hacerlo de forma periódica, sea mensual. Una persona sana, persona adulta, sí es recomendable al menos una vez al año realizar un chequeo médico.
4: Tenemos un hábito alimenticio aquí, yo digo a nivel de América Latina, pero no en todos los países. En ciertos países, y aquí está incluido Ecuador, de que comemos 3 veces al día. En otros países comen 4, comen demasiado tarde, por si te pongo Argentina. Lo común y corriente es que la gente cene y lo hace a las 10, 11 de la noche. Y aquí no hay esa costumbre. ¿Los hábitos alimenticios así son buenos o

0: ¿Qué lección le ha enseñado, le han enseñado a usted algún paciente, que una lección que nunca va a olvidar hasta el momento?
1: Lección de vida que aprendí mucho con los pacientes, uh-huh, es la unidad familiar. Uh-huh. A mí me gusta mucho ver pacientes añosos o pacientes con una enfermedad que siempre viene acompañado. Que donde que dimos tal medicamento, los hijos están dispuestos a seguirle con ella. Uh-huh. Ejemplos cercanos, si hemos tenido dentro de la familia, que todos se unen a ayudar a ese paciente a tratarlo. Y sobre todo, he notado que esa gente que está unida en familia no solo está pendiente de su enfermo, sino que está pendiente de su medio. Si el paciente de la cama de al lado le falta un pañal, le falta una pastilla, y ellos la tienen como dársela, se la dan, se la regalan o se la prestan en ese caso.
0: ¿Convivir en este ambiente es gratificante para usted?
1: Sí, es muy bueno. Me ha ayudado mucho en mi crecimiento profesional y también personal.
0: Doctor, permítame hacer una corta pausa. Al volver regresamos con más, con el doctor Adrián Toro, médico de UNAMIDES de la Prefectura de Esmeraldas.
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0: Estamos hablando con el doctor Adrián Toro, médico de UNAMIDES, la Unidad de Asistencia Médica, Deportes y Cultura de la Prefectura de Esmeraldas. Doctor, estamos entrando en una temporada donde las lluvias generan preocupación porque el factor lluvia también es sinónimo de enfermedades, animales nuevos que migran para acá. ¿Por qué durante la temporada de lluvia aumentan las enfermedades?
1: Sí, es correcto. Durante el época de lluvias estamos expuestos a cambios ambientales totalmente bruscos. Uh-huh. Sube la temperatura, a veces baja y sube de golpe y sobre todo aumenta la humedad. Estos estados, en conjunto con malas prácticas de higiene comunitaria y también el mal drenaje de la ciudad, nos hace propensos a inundaciones, a que dentro de contenedores como son las llantas, como son residuos de vidrio, de plástico, se almacenen agua y comienzan a aparecer enfermedades generalmente respiratorias, dérmicas y las enfermedades gastrointestinales y también las enfermedades febriles.
0: Ahora, si tenemos enfermedades frecuentes que se observan en su consulta durante estas temporadas de lluvia.
1: Sí, correcto. En esta época de lluvia, el principal representante son las enfermedades respiratorias. Aquí, o sea, sí hay que hacer énfasis que la mayoría de gripes, que son las enfermedades respiratorias, son virales. No hay que hacer uso de antibiótico de forma automedicada, solo con antipiréticos, con una buena hidratación. Y si los síntomas persisten, ahí sí acudir al médico para recetar antibiótico en caso de ser necesario. Segundo representante son las lesiones dérmicas. Los cambios bruscos de temperatura generan dermatitis de contacto. Asimismo, el contacto con aguas, con inundaciones, provoca lesiones fúngicas en la piel e incluso lesiones bacterianas como es el impétigo en los niños.
0: O sea, eso hablamos de paño blanco. Correcto. La gente dice rascabonito, sarna o pica-pica, todas esas cosas, ¿no?
1: Sí, aparecen lesiones. El paño blanco, que es la pitiriasis, sí, que es una lesión fúngica. Aparecen los rascabonitos, que son lesiones como una dermatitis de contacto, que sí pueden ser manejadas, sobre todo con unas buenas prácticas de higiene.
0: ¿Y cuáles son los grupos de personas más vulnerables a ser presa de estas enfermedades con los cambios que se presentan por las lluvias?
1: Desde el punto de vista socioeconómico, las personas que tienen menor recursos disponibles, aquellas que viven en la ribera del río, aquellas que no tienen acceso a agua potable, y por otro lado, más vulnerables a presentar complicaciones, personas de temprana edad, hablando de los niños, personas con edad avanzada y personas que tienen enfermedades crónicas, diabéticos, hipertensos, personas con cáncer pueden presentar.
0: ¿Qué señales indican que una enfermedad aparentemente leve puede agravarse, puede complicarse?
1: El tiempo de evolución. Toda enfermedad tiene un tiempo de incubación en la que no presentamos síntomas y un tiempo de acción dentro. Por ejemplo, las enfermedades respiratorias, tiempo es 15, máximo 21 días.
0: De gripe, por decir.
1: Como gripe. Ya. Nosotros como médicos recomendamos síntomas respiratorios, fiebre, tos, expectoración, mayor a 15 días, sí requiere una atención para descartar otras complicaciones, como es la bronquiolitis en los niños pequeños, bronquitis en adultos o incluso neumonías o tuberculosis.
0: ¿Podemos fortalecer nuestras defensas de manera natural consumiendo productos que nos van a ayudar para hacer frente a un posible brote de este tipo de enfermedades?
1: Sí, correcto. Uh-huh. Hay suplementos, no solo médicos, sino también naturales, que nos ayudan a fortalecer el sistema inmunológico. Los principales representantes es la vitamina C. Como suele decir mi papá, la naturaleza es sabia. Uh-huh. En épocas de lluvia tenemos mayor acceso a naranja, a limón, a toronjas, que el consumo de estos, un vaso o dos vasos, nos ayudan a fortalecer. El zinc puede ser en tabletas y una buena alimentación nos ayuda a mantener.
0: Hay mito o verdad, la guayaba, dicen que es la mayor fuente de vitamina C.
1: Sí, es verdad. ¿Es verdad? Y tenemos el beneficio de la que la tenemos a mano nosotros.
0: ¿Y qué errores solemos cometer en las familias cuando enfrentamos a una enfermedad? Básicamente, te hablo de mi punto de vista y lo que he observado en personas, que el médico le receta, pero van a YouTube o a la inteligencia

0: artificial a ver qué es ese medicamento, para qué es. Y generalmente te sale que, por decir, este tipo de medicamento se usa para pacientes psiquiátricos. Y dice, no voy a tomar esto. Ese doctor está loco, me manda a tomar medicina para personas con problemas mentales. Pero como que el paciente no entiende que muchas veces la medicina que se le da no solamente trata eso.
1: Correcto. Las medicinas tienen varios usos. Si un paciente abre una hoja de indicaciones, de contraindicaciones de un medicamento, se va a asustar. Incluso el paracetamol no va a quererlo tomar.
0: Sí.
1: Siempre el medicamento nosotros elegimos en base a guías clínicas, estudios que ya han llevado varios años y que han sido comprobados. Ningún medicamento es lanzado al mercado sin haber pasado por varios años de aprobación. Incluso, por ejemplo, tenemos la metformina, que es el que usa para diabéticos. Es un medicamento que se lanzó para bajar de peso, pero posterior se descubrió su uso para la diabetes. Pacientes a veces piensan que con lo único que voy a bajar de peso, que me voy a bajar de peso, que voy a tener problemas de desnutrición. Lo correcto es, si tenemos alguna duda dentro de la consulta, acudir al médico, o si no tenemos médicos comunitarios dentro de los centros de salud, que ellos nos aclaran cualquier duda respecto a una medicación.
0: Sí, consultar al médico, no al YouTube, no
1: al internet. No a redes sociales.
0: Sí, correcto. Sí, porque, bueno, ahí está comprobado y verificado. Inteligencia artificial no es la octava maravilla, ¿no?
1: Se presta mucho a sesgos.
0: Sí, sí, y tiende a confundir a la gente, porque... o sea, es algo dogmático, ¿no? O sea, y acá es más humana la atención, ¿no? Ya se siente, se ve el rostro del paciente. Ahora, doctor, ¿qué recomendaciones generales daría usted para mantener una familia saludable durante el invierno?
1: Primera recomendación es la higiene dentro de casa. Tenemos que tener una conciencia de familia y de la mano una conciencia social. Si yo tengo patio, si tengo terraza en épocas de lluvias, debo procurar que no haya recipientes. El plato de agua del animalito, alguna botella, algún neumático que tengamos de repuestos, procurar que no nos quede remanente. Y si tenemos contenedores de agua por necesidad, procurar siempre tenerlos tapados para evitar que dentro de ellos se formen las larvas del mosquito.
0: Ahora, cuando hablamos de lluvia, la gente asocia inmediatamente, especialmente en el sector rural y aquí también en el Cantón Esmeralda, con paludismo, dengue, y no hemos hablado sobre eso. Doctor, ¿qué exactamente es el dengue y por qué se presenta y por qué es un riesgo para la salud pública?
1: El dengue, primero, es una enfermedad endémica de nuestra población porque es una zona tropical. Dentro de Esmeralda se ve mucho el dengue, la malaria, el chikungunya, sobre todo dengue y malaria. El dengue, como ya lo dije, hay que definirlo. Es una enfermedad viral y también se la conoce como enfermedad vectorial. ¿Por qué es viral? El dengue es un virus. Hay 4 serotipos de dengue que es solo transmitido por el mosquito. En este caso, el mosquito es el vector. Al hablar de enfermedad vectorial, es una enfermedad que no es de transmisión directa de persona a persona, sino que necesita de un agente externo, en este caso el Aedes aegypti, que es el mosquito, que pique a una persona contagiada de dengue y posterior transmite el virus dentro de un periodo de incubación, que es de 8 a 14 días dentro del mosquito, y pique a una persona sana para posterior presentarle la enfermedad.
0: Pero se presentan esos casos, lamentablemente.
1: Se presentan, ¿no? Lamentablemente.
0: Sí. Doctor, ahora, ¿y esto porque es un problema de salud pública ya a nivel de provincias como Esmeraldas en época de lluvia?
1: Es un problema porque dentro de la época de lluvia se prestan las condiciones para la rápida reproducción de los mosquitos. Se tiende a pensar que el mosquito se reproduce en ríos, se reproduce en mares o se reproduce dentro de los charcos de agua, pero este más bien se reproduce dentro del domicilio, dentro de nuestros patios, en fuentes de agua limpia. Las larvas comienzan a reproducirse y comienzan a contaminar a las personas. Como hay una mayor incidencia de los casos, hay mayor riesgo de contagio de las personas.
0: O sea, que entiendo, el principal criadero podemos tenerlo dentro de casa.
1: Sí, correcto. Hay fuentes que a veces uno no sospecha. La platera, debajo se suele almacenar agua. Si tenemos agua para el perrito, agua para el gatito, suele aparecer, o dentro de la remanente.
0: Siempre y cuando no le cambien el agua.
1: Siempre y cuando no le cambien. Lo recomendable es siempre cambiar estos contenedores cierto tiempo, una vez al día, dos veces al día.
0: Ya, una o dos veces al día. ¿Qué síntomas debe alertar a la familia sobre un posible caso de dengue? ¿Cómo yo sospecho que tengo dengue?
1: El signo característico del dengue es la fiebre. El dengue viene acompañado en diferentes etapas, tiene 3 estadios. La primera etapa, que es la etapa febril, que es del primer al tercer día. Ciertos casos dura hasta el quinto día, pero generalmente es del primer al tercer día, que comienza el paciente con fiebre, fiebres elevadas, generalmente mayores a 39 grados, que ceden temporalmente o directamente no ceden con el antipirético, en este caso el paracetamol. Dolores retroculares, malestar general, que es el dolor al cuerpo, dolor de músculo, dolor en las articulaciones. Posterior a estos 3 días comienza la fase crítica, que en este punto la fiebre baja. Las personas tienden a confundirse, piensan que el paciente se está recuperando, pero no. Esta es la parte más complicada del dengue, donde pueden aparecer los signos de alarma, que más adelante voy a explicarles. y posterior a esto empieza la fase de recuperación. La fase crítica es del tercero al séptimo día y ya del séptimo al décimo día es la fase de recuperación. El dengue nosotros tenemos dos tipos. Antes hablábamos de dengue grave, dengue hemorrágico, dengue normal. Esa clasificación ya no se la utiliza actualmente porque un dengue no necesita sangrar para hablar de un dengue grave, un dengue complicado. Actualmente lo vimos como dengue con signos de alarma y dengue sin signos de alarma. ¿Cuáles son los signos de alarma del dengue que nos permite identificar un dengue grave, como se le decía antes? Son 7. Para entendimiento de la población, yo los divido así. 4 que nosotros podemos identificar como paciente y 3 que se define dentro de la consulta clínica. ¿Cuáles son estos 4? Aparte de los que le hablé de la fiebre, del malestar general, primero, el dolor abdominal intenso, puede ser a la palpación o incluso si palpar el abdomen. Vómito persistente, paciente que todo lo que come, todo lo que toma lo vomita. Alteración del estado de conciencia, si el paciente se encuentra letargado, si se encuentra decaído o en caso de niños pequeños incluso si se torna irritable, si llora mucho, si no tolera que lo toquen. Y por último, el sangrado que se puede identificar. El sangrado generalmente es de mucosas. Aparece en las encías, aparece por la nariz y en el caso de las mujeres hay sangrados vaginales que se suelen confundir con menstruación. Y los 3 demás que nosotros definimos dentro de la práctica clínica que los evidencia el médico, primero es con los exámenes de laboratorio, descenso de plaquetas, aumento del hematocrito. El segundo es hepatomegalia, que es el crecimiento del hígado. Y por último, el tercero, que nosotros podemos identificar dentro de la práctica, es la acumulación de líquidos. El dengue, en este caso, con signos de alarma, tiende a tener extravasación, que es la salida de líquidos dentro de su compartimento. Se colecciona en corazón, se colecciona en abdomen. Por eso, en la mayoría de casos de dengue con signos de alarma, solemos enviar estudios de imágenes, en este caso, el ECOFAS.
0: Ahora, ¿puedo confundirme yo un dengue con una gripe común y corriente?
1: Sí, sobre todo por la fiebre.
0: Por la fiebre.
1: Esto más
0: o sea, ¿cuándo tengo que esperar para o sea, entiendo. A ver, la pregunta es esta. O sea, tengo fiebre, tengo escalofrío, dolor de cabeza, me siento mal. ¿No tengo que tomar nada?
1: Sí hay que tomar medicamento. Lo primero, no se puede tomar cualquier clase de medicamento.
0: O sea, no hay que automedicarse entonces.
1: No. El único medicamento que nosotros podemos tomar de forma segura dentro de nuestro domicilio es el paracetamol.
0: Paracetamol.
1: En caso de adultos o adultos jóvenes, una dosis de 500 puede ser cada 6 horas, cada 8 horas y una buena hidratación. Debemos tener mucho cuidado con esto porque hay medicamentos que en dengue están contraindicados por la misma evolución de la enfermedad. Uh-huh. El dengue, como nosotros reconocemos, causa sangrados. Medicamentos, ibuprofeno, naproxeno, aspirina, diclofenaco, a pesar de que calman el dolor general, provocan sangrado en las personas. Por ello, una paciente con dengue, si tenemos un dengue con signos de alarma que tome estos medicamentos, puede tener incluso un riesgo vital.
0: Vital. O sea, puede complicarse y puede hasta fallecer.
1: Puede fallecer.
0: Ya, ahora, doctor, ¿qué riesgo corre una persona que ignora estos síntomas? Yo digo, yo soy fuerte, macho, no me dejo doblegar. Y he escuchado mucha gente que dice, soy fuerte, yo no me dejo llevar por la enfermedad y voy a continuar. No tomo nada.
1: Depende mucho de la evolución de la enfermedad. Uh-huh. Hay casos, hablando netamente respiratorios, una gripe común, una gastroenteritis, que son las diarreas, que si el cuerpo suele corregirles de correcta manera. Si la enfermedad va a cursar más fuerte, va a doler más el cuerpo, pero se recupera. Pero enfermedades graves, hablándoles de bronquitis, hablándoles de procesos asmáticos, o en este caso el dengue que estamos hablando, de la mano la malaria, de la mano de chikungunya, sin un tratamiento, sí puede tener desenlaces fatales en el paciente. Si no tenemos una atención oportuna, sobre todo para realizar la hidratación, que es el manejo principal de estas enfermedades, sí podemos tener complicaciones que van a ser irreversibles para el paciente.
0: Como médico, ¿usted recomienda fumigar la casa?
1: Sí. La fumigación sí hay que tener mucha prevención con ello. Primero, la fumigación es un aliciente, no es la solución total del dengue. ¿Por qué? Porque este solo elimina el mosquito, no elimina la lava que se encuentran dentro de la... dentro del agua, la larva, está dentro de 14, 10 días, que es normalmente el periodo de que pasa de huevo, aparece el mosquito, vuelve a aparecer la enfermedad. Por ello, la fumigación con productos recomendados que no sean irritantes, dejar de lado el amonio cuaternario que causa muchos problemas para la salud, sí se puede hacer como medida temporal, más no como medida preventiva. Lo mejor es la limpieza del domicilio.
0: Paludismo, Zika, chikungunya, ¿se pueden confundir con dengue?
1: Sí. Son enfermedades que cursan principalmente con la fiebre. Uh-huh. Por ello, el diagnóstico debemos tener un muy buen ojo clínico, diferenciarlos. El dengue característico, la fiebre, aparece en exantemas y los signos de alarma que hablamos posteriormente. El chikungunya se asocia más a dolores articulares. Ya tuvimos la epidemia hace algunos años. Dolores fuertes y sobre todo el paludismo, hay que realizarse la prueba. Nosotros aquí en Esmeraldas, por suerte, tenemos una muy buena contingencia. Pacientes febriles, sobre todo en esta época, en centros de salud, en casa de salud del Ministerio de Salud, siempre se le realiza la gota gruesa, que es un examen de microscopía, para identificar si se encuentra el virus del paludismo, virus de malaria, que requiere otro tipo de atención, que principalmente si se requiere hospitalización del paciente.
0: ¿Toda fiebre necesariamente entonces hay que ir a un centro de salud si no se tiene dinero, un subcentro, recibir un consejo profesional para evitar complicaciones?
1: Lo mejor en esta etapa, primero, no es con toda fiebre acudir a la casa de salud, porque podemos colapsar el sistema de salud y sobre todo hacer que las enfermedades que no sean vectoriales sino respiratorias se transmitan a mayor medida. Tenemos que controlar los síntomas. Ya si a partir del tercer, cuarto día de la enfermedad la fiebre persiste a pesar de haber tomado el antipirético o los síntomas se agravan, ahí sí debemos acudir a una casa de salud.
0: Hoy hemos aprendido que la prevención sigue siendo la herramienta principal y la más importante para llevarnos como sociedad, sobrellevar enfermedades, epidemias, y la solidaridad es la fuente principal para nuestra propia subsistencia. Doctor, muchísimas gracias por habernos acompañado.
1: Gracias a ustedes, un gusto estar aquí.
0: Que tengan un excelente día todos ustedes. Nos encontramos en una próxima oportunidad. Muchas gracias, buenos días.
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4: La hora exacta y la voz de su amigo.
5: 7:01.
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7: La hora exacta en La Voz de su Amigo.
8: 7:06.
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9: Las 7:06, 7:06, oyentes, amigos, retomamos nuestro espacio informativo en minuto a minuto, mucha atención. Vamos con otras notas informativas. Sismo despertó a Quito la madrugada de hoy, lunes 14 de septiembre. El epicentro estuvo en Puembo, aquí está la información. El temblor ocurrió a las 3:39 de este lunes y despertó a residentes en el norte de Quito y sus valles. El Instituto Geofísico lo reportó una hora después de ocurrido. Un fuerte sismo de magnitud 2,8 despertó a la ciudad de Quito hoy lunes 14 de septiembre y tuvo su epicentro en Puembo, según el Instituto Geofísico, que confirmó el evento una hora después de ocurrido y después de que decenas de ciudadanos y aplicaciones móviles dieran la alarma. Otro evento sísmico de magnitud 4,0 se registró a las 4:23 con epicentro en alta mar, a 54,8 kilómetros de la ciudad peruana de Tumbes. El temblor se sintió en distintos sectores del valle como Puembo, Pifo, Tumbaco, Cumbayá y también en zonas del norte de Quito como el Inca, Carcelén, Ponciano, el Condado, Pusujima, Pomasqui y Calderón, entre otras. El viento telúrico ocurrió a las 3:39 y su epicentro fue a 10,68 kilómetros de Quito, a una profundidad de 15 kilómetros, según el informe revisado del Instituto Geofísico, dice la información. El movimiento provocó la activación de aplicaciones de alerta como Google y Sismo Detector, que lo registró con epicentro a 10 kilómetros de Quito y con una magnitud preliminar de 2,5. Decenas de usuarios en las redes sociales reportaron haber sentido el temblor mientras se preguntaban por qué el Instituto Geofísico no lo había confirmado. ¿Será que estamos locos? El @Ecuador dormido y otras APP solo reportan porque usuarios reportaron el temblor, dijo un usuario identificado como Ruth en redes. Temblor súper fuerte al norte de Quito. Me llegó la alerta de sismo y hasta ahora, después de más de 20 minutos, no veo que publiquen nada. Por un momento hasta pensé que me lo había imaginado. ¿Alguien más lo sintió? Agregó la usuaria identificada como Diana Amelia. El Instituto Geofísico emitió finalmente el boletín con el evento confirmado y revisado a las 4:50 de hoy, más de una hora después de ocurrido el sismo, dice la información. Antes, el Instituto Geofísico reportó temblor, otro temblor de magnitud 4 como epicentro en alta mar, a 58,4 kilómetros de la ciudad peruana de Tumbes y a 15 kilómetros de profundidad, dice la información. Las 7 de la mañana con 9 minutos, 7 horas con 9 minutos, estamos informando de minuto a minuto, proseguimos con más. Mucha atención. Escasez y alza del precio del pescado en Manta por efectos del fenómeno del Niño. Aquí está. Comprar pescado en Manta cuesta hoy hasta 4 veces más que hace unos meses. La anomalía térmica causada por el fenómeno del Niño está alejando a especies como el dorado, el picudo y la albacora hacia aguas más profundas, reduciendo las capturas y trasladando el sobrecosto de las faenas directamente al consumidor. Pues es el pueblo el que tiene que pagar siempre las consecuencias, ¿no? Los precios de los productos del mar, atún, sardina, corvina, albacora, entre otros, casi en su mayoría han incrementado considerablemente en Manta y otras zonas de la costa, debido al calentamiento del agua por el fenómeno del Niño, que origina que las especies migren allá y haya menos capturas, dice. El sector pesquero ya comienza a sentir los efectos del fenómeno del Niño debido a la temperatura del agua, lo que ocasiona que los peces busquen zonas más frescas y profundas. Esto complica las capturas e impacta en los costos de las faenas y finalmente en el consumidor, porque los precios de los productos suben. La anomalía de la temperatura superficial del mar se mantuvo alrededor de 4,1 grados del promedio, confirmando un calentamiento significativamente superior a lo normal, indicó en el más reciente informe del Estudio Regional del Fenómeno del Niño ERFEN. Ante aquello, en la provincia de Manabí, donde una gran parte de la economía gira en torno a la pesca, los dirigentes y comerciantes ya han advertido sobre la escasez de varias especies y los precios se han incrementado. El sector estima un resto del 2026 e inicio del 2027 flojo en las capturas del atún y en pelágicos pequeños como las sardinas. Por ejemplo, en el mercado de mariscos de Playita Mía de la ciudad de Manta ya se reportan variaciones de precios. Los comerciantes Giovanni Vélez y Bolívar Chávez detallaron que productos como el dorado y el pez espada han comenzado a escasear, teniendo en cuenta que en el caso del dorado actualmente rige una veda que inició el 7 de julio y se extenderá hasta el 7 de octubre del 2026. Esta especie es capturada en forma secundaria, es decir, durante faenas dirigidas a otros productos, dice la información. Antes costaba alrededor de 40 centavos la libra y en la actualidad cuesta hasta $1.70 la libra, es decir, 4 veces más. O en el caso del gacho, el precio oscila los 2.30 dólares por libra entero y puede llegar hasta los $4 en el mercado, el doble. El pescado carita, cuyo valor pasó de alrededor de 80 centavos la libra a $1.20 la libra, o una corvina de entre 3 y 5 libras puede llegar a costar hasta $15. Antes podía encontrarse hasta en $7 y $8, mientras que una sarta de robalo alcanza los $20, cuando anteriormente se comercializaba a unos $15, dice esta nota informativa. Ahí hay más y hay más variación en el producto que llega al consumidor ya fileteado. Los comerciantes indicaron que el valor final depende del corte solicitado por el cliente, pero algunas especies ya alcanzan precios considerablemente superiores a los registrados meses atrás. En el caso de la albacora, el pescado fileteado puede costar entre $3.50 la libra y a $4 la libra, dependiendo del corte. El dorado alcanza actualmente alrededor de $4.50 la libra, cuando anteriormente podía encontrarse a unos $2.50 la libra. El wahú se comercializa entre $3.50 y $4 la libra, frente a valores anteriores de $3, incluso a $2.50. El picudo también registra un incremento importante. Pasó de aproximadamente $4.50 a unos $6 la libra, y cuando existe mayor escasez puede llegar hasta los $7 la libra. En los productos que son entregados al mayor también hay variación. La albacora entera pasó de $1.59 la libra a $1.70 la libra. En el caso de los congelados, el precio aumentó de $1.20 a $1.30 la libra, mientras que el bonito o atún pasó de $1.20 a $1.30 la libra. Según los pescadores y comerciantes, el precio irá aumentando o disminuyendo dependiendo de lo que se capture, dice la información. Las 7:14 minutos, atención, inicio del espacio publicitario. Mucha atención. 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Las 7:15 minutos, de inmediato voy a dar lectura a este remitido sujeto a tarifa comercial. Oyentes, amigos, muy atención. Hoy lunes 14 de septiembre, siendo las 7 de la mañana con 15 minutos, doy lectura a este anuncio contratado remitido sujeto a tarifa comercial. Mucha atención. Función judicial, juicio número 08-257-2026-00030. Unidad Judicial Multicompetente con sede en la Parroquia Borbón del Cantón Eloy Alfaro, provincia de Esmeraldas. Eloy Alfaro, viernes 4 de septiembre del 2026 a las 11:15. República del Ecuador, función judicial, extracto de citación radial. Unidad Judicial Competente con sede en el Cantón San Lorenzo, provincia de Esmeraldas. Proceso número 08-257-2026-00030. Materia civil, tipo procedimiento, ordinario, asunto, nulidad de sentencia. Actora, Cusme Carrera Ángela Ramona. Juez, abogado, magíster Roger Paul Cabrera Nazareno. Objeto de la demanda. La señora Cusme Carrera Ángela Ramona comparece a esta unidad judicial multicompetente y presenta demanda de nulidad de sentencia, de conformidad a lo que dispone el artículo 58 en concordancia con el artículo 56, numeral 2 del Código Orgánico General del Proceso. Cítese a la señora Sacón Ormaza Estilita Dallecita mediante tres publicaciones en tres fechas distintas a través de la prensa radial de amplia circulación a nivel nacional. Publicaciones que contendrán un extracto de la demanda y del auto de calificación y del presente auto una vez transcurridos 20 días desde la última publicación, de conformidad a lo que establece el numeral 3, artículo 333 del Código Orgánico General del Proceso. Se concede al demandado el término de 10 días para que conteste la demanda y señale casillero judicial. Notifíquese, abogado Roger Paul Cabrera Nazareno, juez de la Unidad Judicial Multicompetente del Cantón San Lorenzo, particular que solicito para los fines de ley. Atentamente, firma Bonaga Yagual Cristian Paul, secretario. Este ha sido remitido sujeto a tarifa comercial. Las 7 de la mañana con 18 minutos, 7:18, de inmediato voy a dar lectura a este remitido sujeto a tarifa comercial. Mucha atención, mucha atención. Hoy lunes 14 de septiembre del año 2026, siendo las 7:18, doy lectura a este anuncio contratado remitido sujeto a tarifa comercial. Mucha atención. Consejo de la Judicatura, Unidad Judicial Especializada en Familia, Mujer, Niñez y Adolescencia de Esmeraldas. Citación extracto. Demandado, herederos presuntos, ausentes y desconocidos, quien en vida se llamó José Luis Caicedo Quintero. Actor, Elba Graciela Fiallo Caicedo. Juicio ordinario. Causa, declaración de unión de hecho. Cuantía indeterminada. Juez, abogado Mendoza García Pedro Ramiro. Unidad Judicial Especializada de Familia, Mujer, Niñez y Adolescencia de Esmeraldas. Vistos, abogado Ramiro Mendoza García, juez de la Unidad Especializada de Familia, Mujer, Niñez y Adolescencia del Cantón de Esmeraldas, legalmente posesionado mediante acción de personal número 1364-DP-O00O, acción de personal número 1364-DP 08-CJT-2013, de fecha 25 de abril del 2013. Una vez que la actora ha completado la demanda dentro del término de ley correspondiente, el suscrito juez dispone lo siguiente. La demanda que antes sea designada con el número 08-201-2026-00-794 de declaratoria de un de hecho postmortem presentada por la señora Elba Graciela Fiallo Caicedo en contra de los señores Caicedo Fiallo Joel Rieder, Caicedo Fiallo Diego Vladimir, Caicedo Fiallo Estefanía Rosana, Caicedo Fiallo Anderson Joshua y Caicedo Fiallo Peterson David. La solicitud que antecede es clara, precisa y cumple con los requisitos legales previstos en los artículos 142 y 143 del Código Orgánico General de Procesos COGEP, por lo que se califica y admite a trámite mediante procedimiento ordinario. Se ordena la citación de las demandadas Caicedo Fiallo Joel Rieder, Caicedo Fiallo Diego Vladimir, Caicedo Fiallo Estefanía Rosana, Caicedo Fiallo Anderson Joshua y Caicedo Fiallo Peterson David. Se lo citará de conformidad con lo que señala el artículo 72 del Código Orgánico General de Procesos, por intermedio del teniente político de la parroquia Chinga, perteneciente al cantón y provincia de Esmeraldas, en los domicilios señalados por la actora, los mismos que se lo realizarán mediante la oficina de citación, el lugar que indica en la demanda en sus domicilios que los tienen ubicados según consta en la demanda presentada, por lo que se dispone se remite el proceso a la oficina de citación de la función judicial para que proceda a cumplir con la citación a la demandada y los presuntos herederos y conocidos de quien en vida se llamó señor José Luis Caicedo Quintero para que se cite de conformidad con lo que determina el artículo 56, numeral 2 del Código Orgánico General de Procesos, el mismo que se lo realizará en una radiodifusora de mayor circulación de la provincia de Esmeralda, para lo cual se adjuntará la demanda, copia certificada de los documentos adjuntos y este auto inicial. Por cuanto la actora no ha proporcionado la dirección de correo electrónico del demandado, se ordena que se le haga conocer por este medio el extracto de la demanda y del auto inicial, de lo cual el secretario dejará constancia en el sistema sin perjuicio de la situación oficial que debe efectuarse, conforme a lo expuesto en el artículo 191 del Código Orgánico General del Proceso. Se concede al demandado el término de 30 días para que conteste la demanda en la forma establecida en el artículo 151 del mismo cuerpo normativo. Agréguese la documentación aparejada a la demanda. Tómese en cuenta el casillero electrónico señalado. Agréguese la documentación aparejada a la demanda. Tómese en cuenta el correo electrónico señalado. Se dispone que el actor comparezca dentro del término de 3 días, comparezca la actora a sacar las copias para la citación a los demandados. Se llama a actuar a la doctora María Fernanda Fernández Vaca en calidad de secretaria del despacho mediante oficio DP08-2021-0188-OF. TRDP08-INT-2021-00872 de fecha 7 de mayo de 2021. Cítese y notifíquese. Abogado Mendoza García Pedro Ramírez, juez. Abogada Erika Vázquez Bastidas, secretaria. Este ha sido remitido sujeto a tarifa comercial. Las 7:22, el contacto de inmediato lo tenemos ya con los medios de la Prefectura del Gobierno Provincial desde su departamento de prensa, listos con su segmento informativo. Adelante.
2: ¿Dolor o ardor abdominal, hinchazón, gases o cambios en tus evacuaciones? 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
8: Los problemas digestivos más comunes se pueden abordar, pero teniendo en cuenta que el tubo digestivo empieza en la boca y termina en el ano. 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
9: Las 7 de la mañana con 24 minutos, oyentes, amigos, otra información. El precio del petróleo se acerca a los $110 este lunes 14 de septiembre. Aquí está la información. El precio del petróleo Brent para entrega en noviembre sube este lunes 14 de septiembre a más del 3,0% y se acerca a los $110, mientras el mercado sigue pendiente de las tensiones en Medio Oriente por la captura del estrecho de Bab al-Mandeb por parte de los rebeldes hutíes de Yemen. A las 9:50 de este lunes en la Europa continental, el crudo Brent, el de referencia en Europa, subía a 3,36% en el mercado de futuros de Londres, hasta los $108.1. El petróleo WTI de referencia en Ecuador sube 3,29%, es decir, a $103.03 el barril. El precio del crudo inició la semana al alza después de cerrar el pasado viernes con una importante caída del 2,81%, con la que puso fin a 5 sesiones consecutivas de ascensos. El viernes, no obstante, llegó a tocar los $109.97, el precio máximo registrado desde mediados de mayo pasado. El retroceso del viernes coincidió con la convocatoria de Irán a una reunión este lunes con 8 estados del Golfo Pérsico para abordar con ellos el establecimiento de rutas seguras de navegación en el estrecho de Hormuz. Hace semanas, el gobierno iraní informó de un acuerdo con Omán para crear un corredor de tránsito marítimo en el estrecho gestionado por ambos países, aunque la medida aún no se ha aplicado. No obstante, la reunión prevista para hoy fue aplazada. Según anunció el ministro de Asuntos Exteriores de Omán, Bad al-Busadi, en una publicación de X, dice la información. Oyentes, amigos, de esta forma llegamos a la parte final de esta entrega de las más importantes informaciones. Queremos agradecerles infinitamente vuestra amable sintonía. Dios mediante, estaremos de vuelta conjuntamente con don Isauro Mira este mismo día, cuando sean las 5:30 de la tarde, con otras y más informaciones. A ustedes que tengan un excelente inicio de semana de labores. Un excelente día, un excelente lunes. Chao, chao y chao.
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7: La hora exacta en La Voz de su Amigo.
8: 7:33.
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¿Qué tal, amigos? Buenos días. Bienvenidos a Opinión Popular, la tribuna del Pueblo y la Verdad. Hoy día lunes 14 de septiembre. Vea usted cómo corre el tiempo. 14 de septiembre. Ya tuvimos una lluvia, un chaparrón de agua de esos de Padre y Señor Nuestro que desnudan, como siempre, los problemas que tiene nuestra urbe con el alcantarillado. Buenos días a nuestra audiencia de Loyal Faro, San Lorenzo, Borbón, Río Verde, Esmeraldas, Atacame, Muisne, Quinindé. Muy buenos días. Bienvenidos a Opinión Popular. A la gente de El Ojalba, El Salito, Contreras, El Gallo, un saludo especial. Gracias por estar siempre con nosotros. Bienvenidos a Opinión Popular, la tribuna del pueblo y la verdad. Salutaciones también esta mañana en Jama y Pedernales, provincia de Manabí, y a nuestra audiencia en el mundo entero a través de las diferentes plataformas digitales. Bienvenidos a Opinión Popular. Hoy retorna don Carlos Caicedo Torres, que estaba con enfermito, ¿no? Una intervención quirúrgica, le abrieron ahí una cuestión, ha quedado ya listo ese cambio que se hizo. Y le damos la bienvenida, don Carlos Caicedo. Ya no les digo el cambio porque esas cosas son suyas. Y este servidor, Aquiles Arizmendi Díaz, le da la bienvenida. Bienvenido a Opinión Popular. Iniciamos. Vamos a decir las cosas por su nombre. Todas las excusas son una sola cosa. El que estoy muy ocupado, el que es que no tuve tiempo, el es que no me di cuenta, pura mentira. La gente hace tiempo para lo que realmente le importa. Y punto. El que quiere puede. El que quiere te escribe. El que quiere te busca, el que quiere aparece, y el que no quiere inventa una historia para no sentirse tan culpable. Deja de justificar a quien ya te demostró con hechos que no le importas lo suficiente. Empieza a darle tu energía a quien sí quiere estar. Si te dolió, es porque lo necesitabas escuchar. Guárdalo en tu cerebro. Si necesitas tenerlo en cuenta, recuerda, todas las excusas son un problema. El es que estoy muy ocupado, el es que no tuve tiempo, el es que no me di cuenta, pura mentira. La gente hace tiempo para lo que realmente le importa y punto. El que quiere puede, el que quiere te escribe, el que quiere te busca, el que quiere aparece. Y el que no quiere, inventa una historia para no sentirse tan culpable. Deja de justificar a quien ya te demostró con hechos que no le importas lo suficiente. Empieza a darte tu energía a quien sí quiere estar. Si te dolió, es porque necesitabas escuchar esto. De inmediato revisamos hoy en la historia de Esmeraldas notas que tomamos del libro Importantes fechas de Esmeraldas del periodista Carlos Ojeda San Martín y el aporte de Esmeraldas del ayer. Septiembre 14 del año 1905 se crea la parroquia Montalvo del cantón Esmeraldas. Precisamente este fin de semana Montalvo tuvo una fiesta importante conmemorando este nuevo aniversario de su parroquialización. Inicialmente como parroquia del cantón Esmeraldas, ahora parroquia del cantón Río Verde. Septiembre 14 del año 1976 se crea el Centro Municipal de Cultura de Esmeraldas. Esto fue hoy en la historia de Esmeraldas y recuerda, los pueblos que olvidan su pasado son indignos beneficiarios del presente e irresponsables administradores del futuro. Siete horas con 39 minutos en la mañana, 7:39 en Opinión Popular. Decía que el primer chaparrón de agua que cayó
fuerte de esta temporada que tiene presagios apocalípticos, mostró lo que nos muestra casi siempre cuando medio llueve en esta ciudad. Es que, y esto debe ser escuela para quienes aspiran a gobernarnos en los diferentes organismos seccionales, que tenemos un sistema de drenaje de aguas, lluvias y servidas ya en obsolescencia, que superan fácilmente mi edad, que fue construido para una población no mayor de 20.000, 25.000 personas, que además las descargas de las aguas que recoge la ciudad, las aguas servidas sobre todo, van a parar a barrios que se ubican en la ribera del río Esmeraldas, que no tenemos un sistema que permita el tratamiento de estas aguas antes de que vayan a parar al río Esmeraldas o al Teaune en el caso de los barrios del sur. Esto debe ser escuela y lección para quienes pretenden gobernarnos y gobernarnos de la perspectiva de hacer una obrita de relumbrón aquí, una obrita de relumbrón allá. Desde luego que necesitamos que se embellezca la ciudad. Pero ese embellecimiento tiene que ir de la mano con algo que genera, que es motor, en la convivencia diaria, en la vida diaria, y eso se llama saneamiento ambiental. Allá tienen que apuntar primero las instituciones, el municipio, los gobiernos provinciales, en el caso de las comunidades urbanas más pequeñas, sus juntas parroquiales, en fin. Tienen que apuntar al saneamiento ambiental como un medio de progreso, porque además, cuando alguien quiere invertir en una ciudad, alguien quiere llegar a un lugar y establecer un negocio, una industria, que tanto nos quejamos aquí que no hay industria, lo primero que quiere saber es cómo es el proceso de evacuación de aguas, en fin, si hay plantas donde se traten esas aguas. En el sur, las aguas servidas van a parar al río, señores. Y nos quejamos del hecho que el río Esmeraldas, por ejemplo, o el Teaune, que necesitan un desasolve importante, rápido, emergente, estén apareciendo cada vez con islotes en el río Esmeraldas, que en buena época del año, y sobre todo en las épocas secas, ya está como para lotizarlo. Pero ahí está el hecho de que el río es contaminado permanentemente, no solo por Manduriaco. Porque a veces nos quedamos quejándonos de una cosa. Es que Manduriaco y Manduriaco, claro que eso es un problema. Sí, pero no es solo el problema ese. ¿Dónde van a parar las aguas residuales de Vich? ¿Dónde van a parar? Al río Esmeralda. ¿Dónde van a parar las aguas de Quinindé? Al Esmeralda. Santo Domingo. Las de Quito por el Machangara, ¿dónde van a dar? Miren, estas son las realidades que van matando nuestra arteria hidrográfica más importante, el río Esmeralda. Téngase en cuenta que el río Esmeraldas provee de agua potable, provee de agua, luego es tratada por la empresa que la convierte en potable, a 3 cantones. El caso de Río Verde, el caso de la capital provincial que es Esmeraldas y el caso de Atacames. Pero ¿cuánta gente de la que están aspirando a ser alcaldes le han puesto atención a esta necesidad, a esta demanda? ¿Necesita Esmeraldas volver a abrir sus calles

0: van a ver perder sus casas, sus bienes. A muchos no les interesa, están expectantes de cómo acuden el día del siniestro, si es que es antes de las elecciones, mejor, para hacerse los guapos, los bonitos, los hermosos, y sacarse la fotografía, que es bonita para el proceso. Piensen, es lícito que las personas quieran dirigir esta ciudad, este cantón, esta provincia, todos los cantones. No es ilícito. Es lícita la competencia, pero ojalá los que aspiran estén realmente comprometidos con ir a trabajar para generar un cambio importante en nuestros cantones. Bueno, son las 7:45 a.m. Con nosotros esta mañana, don el licenciado Darío Coime. Buenos días, Darío, bienvenido.
1: Muy buenos días, Aquiles. Buenos días a todos y cada uno de los colaboradores de esta empresa radial. Buenos días, Radio Escucha a nivel nacional, mundial y aquí en nuestra ciudad. Permíteme también saludar de esta canales a un directo amigo que este fin de semana estuve cumpleaños, a don Líquer Melville Busto. Felicidades, espero que haya pasado muy lindo con su familia y amigos. Feliz cumpleaños. Y aquí les, una vez más, yo he estado siguiendo muy cerquita tus preocupaciones como comunicador, en ese caso social, y como ciudadano. Tu preocupación es la mía y es la de muchos, de todos, que estamos pensando qué nos depara esta vida, qué nos depara esta situación que vivimos día a día. Es allí pues que he querido venir a colaborar pues desde esta tribuna, tal vez con modestísimos consejos o sugerencias que nos podrían de una u otra forma ayudar.
0: A muchos no nos resta mucho tiempo,
1: sí,
0: por pasar en esta vida, pero hay gente que empieza la vida. Hay jóvenes, hijos, nietos, ¿no?, que necesitan que los de ahora le entreguen una mejor ciudad, una mejor provincia, un mejor cantón.
1: Por ello mi preocupación.
0: A los que vienen.
1: Por mis hijos, mis nietos y los que vienen. Después nosotros ya estamos doblando la esquina, pero aún así vivimos con esperanza mientras que Dios nos dé un soplo de vida.
0: Claro, desde luego.
1: Sí.
0: Pero veamos cuáles son esas sugerencias entonces, que tiene.
1: Creo yo, yo creo desde el punto de vista teológico, cristiano, católico, que Dios nos hizo para ser felices y nos dio un territorio llamado tierra con todas las bondades que tenemos a la vista. Pero lamentablemente, pues, estas bondades como que se nos están revelando. Mira, ahorita se habla del fenómeno del niño. Tú decías ahorita que con una breve lluvia se sale, digamos, se sale flote la debilidad.
0: Las falencias.
1: Las falencias.
0: Y las carencias.
1: Pero lo malo es que nosotros decimos, ay, hay gente que dice, Dios es malo, esto es castigo, esta naturaleza. No, no. Recuerdo que tú siempre dices, estas son consecuencias de un mal vivir.
0: No se puede vivir echándole la culpa a Dios, claro, de todo, ¿no?
1: Sí, nos ubicamos donde nos apuntan a la nariz, tú estás diciendo, es una gran verdad, aquí me pongo, encima una tubería, en una ladera, una cosa, y después le echamos la culpa a las que...
0: Porque el problema es también,
1: claro,
0: y tenemos que reconocer, es la actitud que tenemos como ciudadanos, porque no es un problema solamente de autoridades, también es de nosotros.
1: Es la actitud.
0: Donde nos ubicamos, la actitud, cómo creemos que tiene que ser la vida a partir de lo que a mí me parece y luego que alguien tenga que resolvernos. No sabemos si hay los recursos suficientes para luego acometer en eso.
1: Luego vienen las lamentaciones, claro, etcétera, etcétera. Y yo pienso que esto, estamos nosotros viviendo sobre una amenaza constante. Una amenaza constante, pero que tiene asidero en situaciones puntuales. Por ejemplo, la familia, que ya va a tocar un poquito esta situación. En la cuestión social mismo, no estamos viviendo una verdadera sociedad. En la cuestión política, tú ahorita decías, ojalá las nuevas autoridades vean con otra visión de verdadera esmeraldeños, ¿sí? Y nos den, al menos, paliativo para la situación.
0: Que trabajen los 4 años para servir a Esmeralda. No trabajen desde el primer día pensando en la reelección de los 4 años venideros.
1: Que eso ha sido

0: una costumbre insana tal vez, lo económico, que realmente nos quejamos día a día y la situación está crítica. Hoy escuchaba que decía Vidal que pronto creo que no vamos a comer ni pescado, que era lo realmente, digamos.
1: Es que el calentamiento del océano global está alejando la pesca. Yeah. Mire, por ejemplo, los que se dedican a la pesca blanca, o el que se dedica, por ejemplo, a la captura del atún. ¿Atún? Del dorado. Del albacora. ¿No? Sí. Y algo, en algunos lugares, en Guayaquil, por ejemplo, hablaban hasta de alzar el precio del encebollado.
0: Imagínese.
1: Que es típico en esta. En esta...
0: Y ahí también entra lo ambiental. Pero nosotros decimos, ¿quién tiene la culpa? Nosotros mismos. Porque no estamos viviendo a ciegas, estamos adoptando un sistema de vida a ciegas que nos está pasando factura. Miren, ligeramente, vamos a lo familiar. ¿Cómo crees que están ahorita, se están desenvolviendo las familias? Las familias están en situación caótica, porque se está viviendo en el marco de situaciones permisibles en la crianza de los hijos, demasiado tutelar. Y esto ya nos está pasando la factura. Chicos rebeldes, ya no hay respeto para papá, la mamá, las familiares, ya no hay respeto para el mayor, no hay respeto para las leyes. Hoy venía por precisamente a la altura del mercado. Oye, Aquiles, un señor, una velocidad, un bólido, contravía, tremendo susto, casi me viene encima. Ya no se respetan las leyes. Y, sin embargo, no. Bueno, son cosas de mala, son situaciones.
1: No, que esta es la ley del más vivo, ¿no? Yo, si todo el mundo se pasa por ahí, ¿por qué no me voy a pasar yo?
0: Exactamente.
1: Si yo también soy sabido.
0: Entonces, es una cuestión.
1: Cosas como esa.
0: De respeto.
1: Sí.
0: Entonces, tenemos que reflexionar y partiendo, repito, del vínculo familiar. Tratar los padres jóvenes, por favor. Ya nosotros, lo que criamos, educamos, y creo que a nuestra generación, nuestros hijos no han sido, bueno, tan malos que se diga. Pero las nuevas generaciones deben cambiar de chip. Los padres, las madres jóvenes deben orientar a sus hijos en función de que sean buenos ciudadanos, que sean buenas personas. Y allí también nos va cambiando también la situación social. Tendremos una mejor sociedad y tendremos más acogida.
1: La pregunta es cómo volver al punto ese donde perdimos todo. O sea, si... Cuando usted se educó, era una exigencia, era algo sí o sí, el respetar a los maestros, el que el padre viera en el maestro a un segundo padre. Ajá. Para su hijo. Ay, el que ese hijo saludara a los mayores independientemente si lo conocía o no. ¿En qué lado nos perdimos? ¿Y cómo hoy podemos volver a ese punto de partida?
0: Bueno, aquí hay factores. La influencia tecnológica también, que todo no es malo. La influencia tecnológica, acuérdate. El celular realmente es una herramienta importantísima que debíamos aprovecharla para...
1: Educa y maleduca.
0: Pero ahí está, pues, maleduca. Ayer nomás estaba yo en un hogar donde una criatura de año y ya sabía... Foguear el celular, quería, bravo porque no le dejaban ver su programa de año. Entonces, bueno, no sería tan malo que los niños, como yo decía un joven, decía, no es malo que la tecnología, pero hay que saberlo utilizar. Y si los padres no orientan, pues entonces ahí están las consecuencias.
1: Pero si ya. Padre y madre se sientan a la mesa, claro, con el celular, comen con el celular.
0: Exactamente.
1: ¿Qué pueden esperar de los chicos?
0: A mí me tocaba corregir.
1: Entonces eso rompe... El núcleo familiar. A nadie le está importando lo de otro. Nadie trata un tema en común que interese a la familia, porque están dedicados cada quien a lo suyo.
0: Sí.
1: Y entonces se va haciendo muy personalista la vida de un ser humano desprendido del núcleo más importante, que es la familia.
0: Ya los
1: y
0: niños
1: hay que volver a la escuela, hay que volver a la formación de los docentes. Hay una serie de
0: detalles. Una serie de factores. Pero... las situaciones contemplamos impávidos y no hacemos nada. Y queremos una mejor sociedad, queremos mejor resultado. En lo político, no hay conciencia nacional, no hay conciencia política. Votamos por personajes que simplemente nos ofrecen realmente situaciones baladíes, que no tienen realmente razón de ser. Nunca nos presentan un plan. pero hablan bonito, se pronuncian bonito teóricamente. Bueno, yo quiero escuchar pronto a los candidatos, hablo ya de Esmeraldas, la alcaldía y otras dignidades, que nos traigan planes. Así vamos a resolver, como tú dices, las cosas. De esta manera vamos a trabajar.
1: ¿Cómo elevamos el nivel de conciencia y análisis? Porque mira, el problema es que mucha gente dice, pero si todos llegan a robar, si son ladrones, yo estoy en desacuerdo con eso. Hay que discriminar, hay gente buena también. Y entonces, yo espero que lleguen acá y si les puedo sacar algo, les saco, porque después no lo alcanzo más. Con ese criterio seguimos repitiendo la historia y a veces no votando por los más adecuados frente a las demandas que tiene nuestra sociedad, que tienen nuestras comunidades.
0: Sí, pero las oportunidades están a orden del día, todavía no es tarde. Ya ahorita tenemos que ir pensando, los ciudadanos, hablo ya por Esmeraldas, pensando en lo mejorcito que podemos rescatar en cuanto a lo político. Dejémonos de situaciones viscerales. No pensemos con el hígado. Tenemos que pensar en las personas que pueden ayudarnos realmente. No va a ser la solución total, pero al menos que sea el inicio.
1: Hay grandes temas que debe tener en cuenta debemos tener en cuenta los esmeraldeños.
0: Sí.
1: Esto es saneamiento ambiental, por ejemplo, que yo me referí esta mañana. Se trata de alcantarillado, se trata de que no nos cruzamos de hombros solo porque las aguas van a parar a la casa de nuestros hermanos que viven en la ribera.
0: Claro.
1: O porque se rebosa en una esquina y no es en la mía. Ese es un grave problema que tiene que ser resuelto.
0: Precisamente.
1: Para jalonar el desarrollo.
0: Por ahí tenemos que comenzar. Un ambiente saludable. Si hay ambiente saludable, hay salud y hay propósito de trabajo. Hay una vida inclusive más digna y eso realmente nos fortalece.
1: Somos una ciudad puerto. El puerto tiene que ser una de las cosas que anime a todos los políticos aquí. Porque el puerto es generador de desarrollo, de trabajo, pero está allí anclado.
0: Yo estoy optimista frente a, no sé, conversaban esta semana, tuve la oportunidad de conversar, perdóname que toque este punto, con la señora Roberta Zambrano, en un grupo netamente barrial, por el bien de mi sector, y me quedo un poquito maravillado de lo que presenta, y dice, estoy trabajando en esto, me gustó, y ahí lo planteé yo, bueno, ¿y qué hay de un cementerio? Y yo le di la sugerencia, ¿dónde podría este lugar? Me dice, no sé, voy a ir a investigar. Digo, no está de más, esto tenemos aquí, a las cejas del ojo. Hablo de la vía Carlos Concha, es la vía del basurero, ¿no?
1: Sí.
0: Por ahí hay, me parece que hay un sitio que podría ser.
1: Hay que bajar el loma.
0: No, hay una especie de valle.
1: Sí.
0: No sé si tiene propiedades, desde luego, sería cuestión. Así como dice, he conseguido 3 hectáreas, podría también haber una persona generosa.
1: 3 hectáreas que, para
0: Elías,
1: y media.
0: El hospital de Elías.
1: Para el hospital
0: de Podría Elías. Haber una persona generosa que diga, aquí están estas 3 hectáreas, aquí hagas un cementerio moderno y muy amplio. Bueno. Claro,
1: porque esa es una necesidad. Y a propósito, hoy día va a estar aquí el ingeniero Taco, que es el administrador del cementerio general. Va a estar aquí en la radio y ahí vamos a conversar sobre esto, que esta es una necesidad.
0: Imperiosa.
1: Imperiosa, sí.
0: Imperiosa, que ya no hay donde enterrar muertos.
1: Estamos enterrando unos encima de otros.
0: Exactamente.
1: Sí,
0: le hablaba del quinto puente, ¿cómo es posible que de aquí al centro tenemos que correr a Las Palmas?
1: Al norte
0: para poder llegar al sur. Sí. Entonces, allá me decía que, según el ingeniero le decía que habría problemas aquí en el redondel de la Biblia. Le digo, ¿cómo? Si un redondel es sinónimo de respeto de leyes.
1: Claro.
0: Y nada más. Yo voy, el
1: usted,
0: otro
1: cementerio. Usted llega en Santo Domingo, hay un redondel. Allí hay semáforos en el redondel.
0: ¿Ya?
1: Se aguanta. Eso simplemente.
0: ¿Que por qué otro lado podría ser?
1: Bueno, no hay problema.
0: No. Entonces, todas esas cositas, pero como ciudadano, ella se admiró que yo le planteaba esto. Le digo, yo, ojalá usted logre esta situación. Entonces, depende de nosotros. No le echemos culpa de nuestro atraso, de nuestras desgracias a la naturaleza. Dios nos hizo para ser felices. Y en nosotros está la responsabilidad de acoplar, contribuir con esta felicidad, siendo más honesto, siendo más propositivo, respetando el medio ambiente. Nosotros echamos culpas a las grandes potencias que son realmente contaminadores. Mira lo que está pasando ahorita, el problema del Golfo de Hormuz. Allá hay guerra. Ah, no es eso allá, lejísimo. Nos repercute. Lo que está pasando con Rusia, Ucrania, nos repercute.
1: Todo repercute.
0: Veo hoy día el crudo amaneció con otro precio. Que no me importa. ¿Y por qué? Aquí hay responsable. ¿Por qué Ecuador ahorita, que debía estar en una bonanza, por ejemplo,
1: Pero hay que, sí, pero en cambio tenemos que importar combustibles y nos salen más caros.
0: ¿Por qué? Porque no tenemos procesadora.
1: Podemos ganarnos unos centavos más, pero
0: no hay procesadora de combustible. No tenemos una petroquímica. Los que tuvieron la oportunidad no lo hicieron a tiempo. Ahora el Ecuador no tiene dinero y tenemos que comprar derivados más grandes. Bueno, frente a esto, yo conmino a la sociedad. Por favor, hagamos conciencia de esta vida que estamos viviendo. No le echemos culpa a la naturaleza, a Dios, a nadie. Esto es propio de nosotros. Empoderémonos para un cambio de aptitud, un cambio de chip. Y a las autoridades, a cualquiera que está aspirando, a los que están y los que están aspirando manejar un puesto público, yo les indico una cosa. Un gran poder conlleva a una gran responsabilidad.
1: Muchas gracias, don Darío.
0: Muchas gracias también.
1: Darío Coyme estuvo con nosotros esta mañana. Vamos a una pausa y enseguida volvemos.
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0: Bueno, son las 8 horas de la mañana con 4 minutos, 8:04, en Opinión Popular, la Tribuna del Pueblo y la Verdad. Y cuando hablábamos hoy, un poco más temprano, de las necesidades de cómo Esmeraldas descubre sus falencias cuando llueve. Solo tenemos que observar las desgracias que han tenido la gente de la Propicia 1, Propicia 2, cuando el río Esmeralda se ha desbordado. La gente de 50 casas, del 24 de mayo, Tigüinza, todos estos sectores que han sido arrasados por el agua. Y viene un nuevo fenómeno del Niño y todos están esperando la desgracia para aparecer. Y se va y pasa y volveremos a lo mismo. Entonces esta es la oportunidad de algo distinto. Son las 8 horas de la mañana con 5 minutos. Está con nosotros el señor ingeniero Marcelo Adame. Buenos días, bienvenido, Marcelo.
1: Gracias por este espacio, estimado Aquiles.
0: Ya, Marcelo, justamente que estamos hablando de problemas que ha tenido Esmeralda, y no solamente porque la naturaleza nos ha golpeado de una manera directa en muchas ocasiones, también por fallas o técnicas o también la misma naturaleza produjo eso, llevó a derrames de crudo. Y este es uno de los problemas que también, y a veces no lo tomamos en cuenta, ha tenido Esmeraldas y que ha supuesto desgracias que la ciudadanía ha tenido que soportarlas.
1: Sí, bien traído aquí a esta entrevista ese tema. Y quiero realmente indicar que lo que pasó en marzo del 2025 realmente tiene que llamarnos a la reflexión a toda la ciudadanía, porque ahí ocurrió el derrame de petróleo en Quinindé, en el río Cube.
0: Este último que no, ese que no.
1: Ese es el que afectó.
0: Afectó que nos tuvieron que traer agua hasta de más.
1: Lo máximo, sí. Eso realmente, ahí quiero yo señalar la decisión de una lideresa como Roberta Zambrano, que al frente del COE tomó decisiones acertadas y se hizo un equipo con todas las autoridades de la provincia. Y desde el punto de vista técnico fuimos llamados como Frente Energético, los ex trabajadores también de Barranca Bermeja, y opinamos en esa época para tratar de dar solución.
0: Cuando usted habla de Barranca Bermeja, usted se está refiriendo a quienes, cuando se iba a iniciar refinería, fueron escogidos para hacer los cursos de capacitación en Barranca Bermeja, Colombia.
1: Y los que arrancamos la planta el 4 de mayo de 1977.
0: Sí.
1: Desde ahí empieza prácticamente nuestra trayectoria. Y aquí estamos al servicio, en este caso, sumando esfuerzos para tratar de acometer en cualquier contingencia que se presente.
0: Hay cosas, Marcelo, que escapan al control nuestro. No es problema de un alcalde, de un prefecto, impedir que se rompa el oleoducto o evitar que lo pinchen para succionarlo. Pero ¿cómo hacer frente a estas contingencias que ya hemos visto las consecuencias que pueden tener en ciudades como la nuestra?
1: Lastimosamente, los que tenemos el sector petrolero, ciudades que se tienen sector petrolero, se tiene ese riesgo. Y definitivamente la naturaleza acá nos ha golpeado muy fuerte. Pero ahí viene la toma de decisiones de las personas, de los líderes, en donde eso hay que ponderarlo, pues.
0: Por ejemplo, allí, cuando tuvimos esta situación, ¿cuál fue la actuación que tuvieron las autoridades en ese momento, que redundó más o menos positivamente, o usted lo sabrá decir, en resolver o en atender la emergencia como correspondía?
1: Bueno, el problema estaba prácticamente, había una polémica con el alcalde en esa época, Vico Villasís, que no se sometía a las decisiones del COE, porque esto tenía que tomarse decisiones integrales. Al frente de esto estaba el viceministro de Hidrocarburos, Sousa, que coordinaba directamente con la presidenta del COE provincial. Frente a eso, se tomaron decisiones importantes y por sobre criterios de esa época, con mucho respeto del señor alcalde, se tomaron las decisiones y recomendaciones que nuestro grupo técnico lo dio. Y
0: usted dice que no se sometía, o sea, no participaba del COE.
1: No, él tenía otras ideas. Él tenía otras ideas para solucionar el asunto de, sobre todo, de la captación de agua y darle el agua potable a toda la provincia. Tenía otras ideas. Mientras nosotros decíamos que podíamos hacer la captación de agua con el mismo formato y el mismo protocolo que hacía Refinería Esmeraldas, y que finalmente se convenció eso. Yo fui a ser parte ahí en el COE provincial y se tomaron la decisión unánime de acoger ese protocolo y tuvimos agua en 48 horas.
0: ¿Cuál era ese protocolo?
1: El hacer todas las barreras de contención en torno a la... al sector de la, en este caso de la cometida de agua, en donde se captaba el agua, ¿no?
0: Y hay que ver a cuántos metros va la mancha.
1: Pero es que ya había disminuido porque el petróleo no se hunde.
0: Claro.
1: Entonces el hidrocarburo no se hunde. Entonces nosotros debíamos
0: estarlo más abajo.
1: De ahí teníamos 3 metros para abajo para poder succionar. Y eso hicimos en refinería. Igual aplicamos eso acá en para la ciudadanía, y nos dio resultado, pues.
0: Ahora, allí, ¿qué papel tuvieron las autoridades? En la una usted me está diciendo, en un caso no se sometía, y en el otro caso, ¿qué pasó?
1: Pero es que en el otro caso cogieron las recomendaciones técnicas, y eso es lo que cuenta, y esos los resultados se los vieron, pues. O sea, mientras ellos hablaban de otro tipo de acciones, nosotros fuimos puntual y les demostramos que refinería igual 2 días antes ya tenía agua y nosotros andábamos discutiendo los protocolos a seguir. Entonces, frente a eso, no era mi intención polemizar con el alcalde, sino que la ciudadanía tenga agua potable. Y eso se logró con la decisión. Ojo, aquí hay una anécdota importantísima. La señora prefecta estaba en Estados Unidos, pero pudimos coordinar y ella pudo darme instrucciones precisas y abrirme el camino para yo poder llegar con documentos y a sustentar en el COE provincial, que fue importantísimo eso.
0: Fue importante la presencia de Roberta Zambrano allí.
1: La gestión de ella, la gestión de ella al frente del COE, estando lejos inclusive de aquí de la ciudad.
0: Y a futuro, ¿qué? ¿Qué podemos esperar, dado el panorama político? Porque en todo administrar una ciudad es político, ¿no? Administrar un cantón, una provincia es político. ¿Cuál es el panorama que se avizora frente a las desgracias que se dice podrían sobrevenir en contra de los esmeraldeños, ahora que se habla de un super fenómeno del Niño?
1: Bien, yo quiero limitarme a mi eje, que es el eje técnico de refinería, en donde por constitución Petroecuador tiene que retribuir con obras en los sitios donde tiene sus instalaciones.
0: Y es que lluvias pueden traer consigo el daño del oleoducto y problemas de esta naturaleza. A eso me refiero.
1: La contaminación de los ríos, la contaminación del ecosistema, eso es lo que nosotros estamos peleando permanentemente. Y de eso definitivamente tenemos los antecedentes, que previo a estos famosos 47 millones que sacó en esta administración Vico, nosotros ya habíamos articulado para hacer obras ahí. Esto contesta en parte su pregunta, su inquietud. ¿En dónde? Con la alcaldía se logró 40 millones para asfaltar a Ciudad de Esmeraldas, para la construcción de un parque lineal en los barrios del sur, la construcción de un muro de gaviones en el sector de las 50 casas, readecuación del hospital Delfina Torres, rehabilitación del edificio municipal afectado en el terremoto 2016 y construcción de 32 escuelas de fútbol. Frente a eso, eso está ahí. O sea, de ahí es que se coge los 47 millones, porque no se logran hacer estas obras, se cogen como arrastre los 47 millones que los está manejando Vico. De alguna manera, ¿qué hay ahorita? Esto no es de personas, esto es de gestión de las autoridades que lleguen al municipio.
0: Se cayó el convenio. Entonces, ¿quién falló allí?
1: Ya, ahí hay una falla compartida. Porque finalmente, si el alcalde no cumplió De acuerdo a la primera cláusula, el primer pago tenía 4 millones y no cumplió. Decía que en 40 días tenía que justificar la compra de equipo y maquinaria y no cumplió. ¿Y cómo es que Petroecuador, si no cumplió, le da 9 millones más? No, eso no debía haber pasado.
0: Ahora, ¿qué va a cambiar esto ya? Porque le veo su orientación más o menos. Con doña Roberta Zambrano en la alcaldía, porque el convenio se decía que se había rescatado algo, que se iba a rescatar. ¿Qué va a pasar con la gestión que ella pueda cumplir desde allí?
1: Pero es que acá, ¿qué es sentido común? La gestión que ha venido desarrollando Roberta Zambrano es digna de ponderar. ¿Por qué? Porque ha estado al frente en todos estos eventos, en todos los eventos lo hemos visto ahí, y hemos visto que las señoras de territorio. ¿Y qué hay acá? Un asunto, un valor agregado importante, el nexo directo con el señor presidente. Yo he visto, no es que me han dicho, yo he visto cómo entregó los recursos para el parque deportivo de Tachina, para otras obras. Entonces, ahora, cuando la Constitución le manda a que coordine Petroecuador con el GAT municipal, eso dice la Constitución. ¿Qué puede pasar? Si llega Roberta a la alcaldía, va a haber una articulación directa, frontal, entre la que está al frente del GAT municipal con Petroecuador.
0: Pero antes de esto, de que estamos hablando a futuro, la presencia de Roberta Zambrano como alcaldesa de Esmeralda, ahora está la señora licenciada Laura Yagual, y hablaban de que el convenio se lo estaba recuperando, se lo iba a recuperar. ¿Qué hay al respecto de eso? Pero es que se hablaba que allí estaba interviniendo precisamente doña Roberta Zambrano.
1: Mire, los documentos que yo aquí tengo son del 2017, y a mí no me interesa de qué persona esté ahí. Yo, como grupo, como Frente Energético y el Club Cosmos de Estar, que soy dirigente, hemos venido apoyando a Lucía Sosa. Acá, igual, yo me he reunido con Laura Yagual, insistiendo y dando nuestro punto de vista técnico para poder recuperar eso. Y creo, hemos aportado, y creo ya que se ha conseguido ya que se restituya esos valores. Pero eso es, igual, el administrador que está al frente del en este caso el GAT municipal, tendrá que ver cómo aproveche esos recursos, porque esos recursos no se pueden perder. No, vuelvo a decir, esto viene con un arrastre de los 40 millones que se sacó en el 2019.
0: Inicialmente estaban destinados.
1: Sí, estaban destinados. Aquí viene acá. Está ahora, en este caso estaba Vico, ahora está la licenciada Laura Yagual, y de pronto va a terminar en manos de Roberta Zambrano, que puede despuntar no solo esos proyectos.
0: Ah, por eso le iba a decir, porque además que Esmeralda no solamente es el asfaltado de los barrios del sur, que harán falta después algunos porque cada rato crece el sur. No solamente es el desasolve del río Tiaune y el muro de contención y el parque lineal, sino que tiene otras necesidades urgentes, Esmeralda.
1: Mire,
0: el alcantarillado mismo de esta ciudad, que ya data de...
1: Pero es más, que también
0: más viejo que usted.
1: En buena época, a buena hora que usted nombra, igual, esta persona fue que ayudó en esa época al alcalde Ernesto Estupiñán, porque yo trabajaba en el área de desarrollo comunitario, para que se consigan entre 15 y 18 millones para la construcción del muro de los colectores del Nuevo México y algunos colectores que se hicieron. Eso hay que ir ampliando, porque todo va evolucionando. Entonces, frente a eso, sí consideramos que podemos, tenemos un eje importante acá. Que eso realmente nosotros le hemos prestado mucha atención. Lo que es la delincuencia, todo nos pasa, pero tenemos el valor agregado a la delincuencia. ¿Qué opciones tenemos? ¿Qué estamos planteando? ¿Y qué confianza? Ya le hemos planteado, en este caso, a la abogada Roberta.
0: ¿Qué le han planteado a usted?
1: Que hay que hacer algo para contrarrestar la delincuencia. ¿Y cuál es el eje para contrarrestar? Uno de los ejes es el deporte. como hizo Bukele en El Salvador. Creó 620 escuelas de fútbol y contrarrestó la delincuencia. Acá se el presidente Noboa, el 3 de noviembre del 2023, en España, ofreció la construcción de 750 escuelas de fútbol. Algo pasó, a lo mejor presupuestariamente no construyó ni una.
0: La sola escuela no resuelve el problema. Si, perfecto. Si lo que hace falta en el hogar es alimentos, si en el
1: sí,
0: hogar
1: sí, sí,
0: si
1: sí.
0: No hay fuentes de empleo para...
1: Pero es que yo estoy hablando de un eje, de claro. Un eje para contrarrestar la delincuencia. Tenemos otros factores, pero concretando la parte mía, indico que ya es, digamos, ya está decidida Roberta Zambrano a que se ejecute la construcción de una o dos escuelas de fútbol aquí en Esmeraldas para que la juventud y la niñez...
0: O sea, eso tiene que ver con la presencia hace poco. Yo observé en redes sociales a doña Roberta Zambrano, yo no sé si todavía estaba de prefecto, ya no estaba, una reunión con el señor Deller del Independiente del Valle.
1: Mire,
0: eso de las escuelas que me está hablando usted, por eso es que pregunto si tiene relación con eso.
1: Pero mire, o sea, los buenos ejemplos hay que cogerlos. Y yo hago referencia en mi propuesta, porque es parte del Frente Energético esa propuesta de la construcción de las escuelas de fútbol. Yo hago referencia a que debe hacerse una escuela de fútbol acá similar a la de Independiente del Valle. Y qué mejor que ella ya fue a visitar y tiene una idea de cómo debe hacerse una escuela de fútbol para aprovechar ese potencial de la juventud y la niñez, y sobre todo para que no caigan en la tentación de la delincuencia. Porque vuelvo a insistir, esta es una propuesta de Estado.
0: Pero eso de las canchas, una es las canchas, otras son las escuelas.
1: La escuela
0: necesita recursos económicos.
1: Pero por eso ahí ya nosotros hemos articulado con los que tienen el fondo de responsabilidad social, que son CELEC, que es FLOPEC Petroecuador. Ahí tenemos el inicio.
0: Y ese es un trabajo fuerte, porque mire, aquí ya hemos visto a un equipo de fútbol por falta de apoyo irse, vendérselo a Santo Domingo, ahora creo que se llama Deportivo Santo Domingo, que era el Vargas Torres, el 23 de octubre que iba a jugar, creo, en Guayaquil, no sé si está jugando en Guayaquil, porque no hay, esta ciudad, esta provincia no tiene los recursos suficientes, pero hay gente que tiene billete, que tiene en otros lares de esta república, y el propio gobierno del estado, ¿cómo atender esta demanda? ¿Usted cree que eso puede salir a través de doña Roberta Zambrano?
1: Pero es que nosotros debemos darle el primer paso, usted me nombra el paso final del proyecto del deporte, que es el fútbol profesional. No, si no sentamos las bases, como usted bien lo mencionó, ¿cuál es el éxito del Independiente del Valle? Tener una excelente escuela, pues. Claro. Eso es lo que queremos hacer acá. Una vez que tengamos las bases acá, con una sumatoria de recursos, vuelvo a decir, CELEC, FLOPEC, Petroecuador, que tienen los fondos necesarios, si se está dando 47 millones para X obras, debe destinarse un fondo para esas escuelas de fútbol. Y vamos más allá. Nosotros hemos hecho ya los contactos con el presidente de la Federación Ecuatoriana de Fútbol para que hacer los acuerdos con equipos internacionales en donde está jugando Piero Hincapié, donde está jugando William Pacho, para que vengan acá y a nivel que alguien del gobierno o la misma Roberta pueda hacer un acuerdo en donde acá se venga, qué sé yo, el mismo París Saint Germain o el mismo Arsenal a poner una escuela de fútbol.
0: Claro.
1: En coordinación.
0: Claro, no es descabellado ni imposible.
1: Eso es. Ya el presidente ha hecho un acuerdo con Real Madrid, pues, pero para hacer una escuela en otro lado. Entonces, estamos hablando de nuestro, estamos dándole la importancia a los jugadores de Esmeraldas, William Pacho, Piero Hincapié. Entonces, son detalles que estamos coordinando con la abogada Zambrano, algo que no es descabellado, algo que es factible, que creemos que con la llegada que ella tiene con el presidente, se puede dar, pues, porque nosotros a nivel de Frente Energético nos cansamos de poner publicidad y no nos hacen caso, pero sí tenemos confianza en la gestión de ella, sobre todo porque ya nos ha demostrado en algunos hechos, con algunas obras, en la trayectoria de la prefectura, cómo responsablemente ha hecho las cosas.
0: Usted me hace acordar que usted No solamente el deporte puede ayudar, ¿no?
1: Correcto.
0: También la música.
1: Pero
0: me está acordando de usted, por eso es que estoy hablando de la música, ¿no?
1: Sí, yo fui el iniciador.
0: Zetamar. ¿Ah?
1: Zetamar y M02, del primer equipo de amplificación para todo Esmeraldas.
0: Claro.
1: Así es.
0: ¿Cuántos años ha pasado de esa Zetamar?
1: 50 años.
0: 50 años, qué barbaridad.
1: Se dio trabajo a mucha gente.
0: Mucha gente, pero además es que buenos músicos.
1: Sí.
0: ¿No? Y además se codió con grandes luminarias internacionales que vinieron a Esmeralda. Antes venía, pues, traía, me acuerdo que Don Eche, que ya no está entre nosotros, traía muchos artistas. Sí. Y allí estuvo Zetamar también.
1: Y es que ahí somos vecinos. Y yo, con mucho orgullo, todavía está en vida mi tocayo Marcelo Wilcatoma y el director de la orquesta Roberto Ortiz.
0: Ajá.
1: Que estamos coincidiendo el día de actualmente, realmente es parte de la historia.
0: Una llamada telefónica, buenos días, su nombre, por favor.
2: Buenos días, señor Méndez, le habla Luis Carlos Cañola.
0: Adelante, Luis
2: Carlos. Yo quería preguntarle al señor que está haciendo uso de la palabra, si él es ingeniero petrolero, ingeniero civil, ingeniero hidráulico, empresario, ¿o qué es? Porque veo que tiene una miscelánea de conceptos, pero todos en el aire, todos son demagógicos. Si él ha ido a hablar de su candidata, hable de su candidata, pero no trate de verlos a los niños la cara de tonto. Gracias.
0: Bueno, muchas gracias.
1: Sí, bien, mucho respeto a las personas que están escuchando. Y yo soy ingeniero comercial e instrumentista industrial con más de 40 años de trabajo en refinería. Y como soy ciudadano acá ya, yo soy ambateño, pero ya toda mi vida, más de 50 años estoy aquí. Tengo toda mis hijos y mi señora de acá de Esmeraldas. Yo intento hacer algo por Esmeraldas. Intento apoyar la gestión, las buenas gestiones, digamos, con nuestros proyectos, con nuestras propuestas. Son propuestas que yo estoy haciendo, que no se confunda, son propuestas que yo vengo haciendo a las diferentes autoridades. Ya les decía, vengo haciendo las propuestas a la ingeniera Lucía Sosa, vengo haciendo las propuestas hasta el mismo Vico Villasís, ahora a Laura Yagual y ahora a la que mejor posibilidades tiene, Roberta Zambrano. No es ningún pecado. Yo considero que de alguna manera estoy en condiciones, inclusive he aportado, como me está diciendo Aquiles, en el área
0: musical.
1: En el área musical, en el área deportiva. Tengo con mucho orgullo el mejor equipo de la playa sub-60, campeón y actual puntero. Entonces yo tengo que hablar de todo, y de hecho mi fuerte está centrado en el eje petrolero, que de ahí salen los recursos de responsabilidad social para hacer las obras como las que se hicieron ahora últimos, se están haciendo por lo del derrame.
0: Bien, quiero agradecerle, Marcelo, por la oportunidad de dialogar esta mañana aquí. Todos tienen derecho a opinar, a dar su opinión. El que quiere opinar diferente o a favor de alguien, puede hacerlo. Nosotros somos receptivos. Más allá de eso, lo importante es tocar los temas. La dimensión que cada quien le quiera dar es su derecho. Pero tocar los temas que hoy deben estar en la palestra de nuestros candidatos. Saber que esas cosas son las que necesitamos, las que demandamos. Quien gane, quien sea alcalde, quien sea prefecto o alcalde de esta provincia y de esta ciudad, debe tenerlos en cuenta, ojalá los escuche, porque son necesidades sentidas de nuestro pueblo. Gracias, Marcelo.
1: Igual le agradezco una vez más, mi querido Aquiles.
0: Bien, vamos a hacer una pausa y volvemos enseguida con más en Opinión Popular.
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11: 8 horas 32 minutos.
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0: 8 horas 32 en Opinión Popular, la tribuna del pueblo y la verdad. Todas las opiniones son válidas. Todas. Solo que siempre opinemos con el respeto a los demás. No hay que opinar con el hígado. Opinemos siempre en función de lo que creemos. Cada quien, yo creo que cada ciudadano tiene una visión. Algunas coinciden con otros. Una visión de país, una visión de provincia, una visión de cantón, de parroquia. Esas visiones son importantes. Son respetables, además. ¿Quién? No podemos estar en desacuerdo con que, por ejemplo, los candidatos se pongan de acuerdo y digan vamos a trabajar por el puerto. Necesitamos que ese puerto arranque. Vamos a trabajar por los campesinos de nuestras áreas, porque a veces creemos que los problemas solo son la ciudad de Esmeralda. El cantón Esmeralda tiene 8 parroquias y tiene sus problemas, sus necesidades, sus demandas, esas parroquias, sus recintos. Es necesario que sean tomados en cuenta como algo importante, no como que ahí para rellenar. No, es importante. Y tener en cuenta la visión que tienen esas comunidades, sus actores sociales, políticos. Tenerlo en cuenta. Terminamos organizándonos en diferentes grupos, poniéndonos una camiseta, sacándonos una o poniéndonos otra. Eso nos va a direccionar también el discurso, indiscutiblemente. Pero en lo sustancial es necesario que nos pongamos de acuerdo. Y algunas veces yo he dicho aquí, los esmeraldeños y las esmeraldeñas, los que vivimos aquí, no importa dónde nacieron, vivimos aquí, tenemos que tener un punto de encuentro donde nos pongamos de acuerdo en lo social, en lo político, en lo cultural. Sí, porque ya como no está el señor Lazo, puedo decir eso de encuentro, de encontrarnos. Es necesario articular el desarrollo de la provincia y de esta ciudad, que no debe ser solamente la visión sesgada de una autoridad, sino entrelazarnos para decir, bueno, con la alcaldía vamos a llegar a esto. Desde la prefectura nos tomamos de aquí, hacemos lo de acá. Y ahí hablaba, ¿qué pasa con nuestro puerto, con nuestro aeropuerto, con nuestras vías? ¿Cómo nos enlazamos con Colombia, con los países, con el país que está aledaño a nosotros? ¿Qué ventajas podemos sacar en materia turística, por ejemplo? Vale la pena que nos pongamos de acuerdo. En lo cultural, aquí hemos venido hablando reiteradamente de falencias que tenemos, de cómo se le resta importancia a lo cultural, de cómo cuando se predica, mire, pasa esto, vamos a cumplir 500 años, iba a decir, me iba a estar con el año 2026, 500 años de la presencia de los españoles. ¿Qué significó? No se trata de rendirle homenaje a los españoles, pero destacar esos 500 años que le han servido para Esmeraldas. ¿Cómo educamos adecuadamente a nuestros chicos? Porque en la escuela nos enseñaron que el Día de la Raza, ¿se acuerdan ustedes cuando nos enseñaban que era el Día de la Raza el 12 de octubre? ¿Se acuerdan que nos enseñaban? Y claro, nos enseñaban también una historia deformada. Entonces hay que... Apáguele, por favor, apáguele. Sáquenle eso. No, pues.
1: Yo no lo vi.
0: Me está. Bueno, se les decía que nos enseñaron una historia deformada.
1: La madre patria.
0: Entonces, sí, la madre patria y tantas cosas. ¿Qué podemos sacar a limpio de estos 500 años? ¿Cómo es que algún rato los esmeralteños nos sacudimos de la camiseta, de la política, de la politiquería? Más la politiquería que la política, y nos encontramos para esto, para hablar de nosotros mismos, para diseñar el desarrollo de Esmeralda, no con el sesgo del que atrinchera un liderazgo y dice de aquí no me mueve nadie, todo después de mí, antes de mí nada. Entonces estas cosas son las que tienen que obligarnos a los esmeraldeños a conversar, a dialogar. A propósito de esto, está con nosotros hoy don Stalin Cañizar. Stalin, buenos días, bienvenido. A Opinión, ¿qué fue? Sí, listo, está bien.

0: Stalin, buenos días, bienvenido.
1: Muy buenos días, sí, efectivamente. ¿Cuántos días que nos faltan para ese 21?
0: Ya, pues faltan, estamos 14.
1: 14, 7 días.
0: Ajá.
1: Para ese clásico 21, como usted decía, no trata de prepararnos para baile, para comida. Sí, para recordar lo bueno y lo malo, lo bonito y lo feo. Son 500 años, no es cualquier cosa. Y como ya tenemos antecedente que nada se hizo por el 5 de agosto, 200 años de independencia, nada se hizo por el bicentenario de la cantonización, y así esperemos. No es que se va a hacer tantas cosas, pero por lo menos a través de la voz de su amigo estamos hablando de algunos asuntos. Y bien, el día de hoy, porque trata de recuperar memoria histórica, el día de hoy, 14 de septiembre, Montalvo, parroquia del Cantón Río Verde, cumple aniversario.
0: Inicialmente, parroquia del Cantón Esmeraldas.
1: Anteriormente.
0: Claro,
1: así
0: inicialmente.
1: Así se creó como parroquia del Cantón Esmeraldas.
0: Bueno, Orqueta.
1: Orqueta. Pero tiene su historia y ahora queremos saludar.
0: Antes que siga, sí. De una llamada telefónica. Buenos días, su nombre. La persona que esté en el teléfono. Ah, vamos, sí, vamos a hacer una parte para escuchar, para ir con Jorge de Mera, que tenemos este espacio de su amigo en la comunidad, y luego seguimos. Jorge de Mera, le escuchamos en Opinión Popular.
2: La tribuna del pueblo y la verdad. ¿Qué tal, Aquiles? Buenos días a los oyentes de la voz de su amigo. Me encuentro en el puerto pesquero artesanal. Hay mucha dificultad, sobre todo en el tema de inseguridad, las embarcaciones que son asaltadas a diario en alta mar. En esta madrugada se habla que llegaron varias embarcaciones y que fueron sometidas por parte de los piratas del mar. Pero a esto se suma también la escasez de productos del mar hacia los mercados y hacia la mesa de los hogares de los esmeraldeños. A ver si nos ubicamos un poquito mejor en esta mañana. Ahí estamos. Bien, entonces le decía, los pescadores hoy no solamente sienten miedo, sino también pérdida de sus recursos de inversión, específicamente empezando por los motores y todo el material que se utiliza para realizar las faenas a diario de pesca. Hoy también que se encuentra en veda el dorado, el precio o el costo nos indica que también ha bajado aquí. Pero esto se suma a un sinnúmero de factores que se viene dando por parte de este sector, como es el pesquero en Esmeraldas. Hay que comentarles que la gasolina también, la gasolina artesanal que se utiliza para realizar la faena de pesca, no existe un control exhaustivo, es decir, que varios pescadores no cuentan con este combustible. Es más, pese a todas las dificultades que están soportando por el tema ya antes mencionado, no pueden a veces embarcaciones obtener el combustible según los que nos han informado en esta mañana. Los pescadores, algunos no desean pronunciarse debido al tema de miedo por lo que les puede ocurrir, pero a esto también hay que informar sobre el tema de combustible. Se mencionan que una poma de 20 litros se la consigue en 15, 20, pero sin embargo hay otros revendones que la consiguen y la venden a un precio de más de $40. Mientras tanto, por otro lado, se está pidiendo a las autoridades que exista un control o mayor seguridad para quienes están dedicados a faenas de pesca a diario. Sin embargo, este sector viene sufriendo serios estragos, como lo que ocurrió el 13 de marzo del 2025 en el Achiote, perteneciente al cantón Quilindé, en donde se menciona que más de 30.000 barriles de petróleo fueron se regaron, y esto afectaron a muchas embarcaciones, tanto del sector del perfil costero, hablamos de la Bocana de Ostiones, de Río Verde, de Camarones, de todas las caletas pesqueras que están por aquí muy cerca, como Las Piedras, adicionalmente en Consupa, en Muisne, y todos estos sectores que se han visto afectados. Se habla de un promedio de 500 embarcaciones aquí les que han sido afectadas en el 2025, el 13 de marzo, y hasta ahora no reciben la compensación. Hace pocos días el sector pesquero ha mantenido serios diálogos con representantes del gobierno nacional y también de la empresa que es la encargada de rehacer sobre este tema de los recursos, pero hasta ahora no se tiene.
0: ¿Transferencia o interferencia?
2: Resultado. Bueno, bueno, esto lo que tiene que ver aquí. Pero,
0: ubíquese bien, don Jorge, que tiene ahí un pequeño problema. Ya.
2: La compensación por los daños que han sufrido este sector el 13 de marzo del 2025. No han recibido ningún tipo de compensación. Adicionalmente, que se han dilatado los procesos, han mantenido, sí, muchas reuniones durante ciertos tiempos, pero hasta ahí. Hace una semana estuvieron con un representante de esta empresa y también miembros del gobierno nacional para ver o buscar una salida. Han pasado 18 meses y hasta ahora no han podido ser compensados por este daño ambiental que fue o se dio efecto el 3 de marzo del 2025. Hoy se espera tener mejoría, sobre todo en lo que consiste en el tema de seguridad y que los precios o los productos no se escaseen, que al contrario puedan llegar a la mesa del hogar. También se nos indicó que anteriormente las embarcaciones salían 2-3 días. Hoy lo hacen 5, 6, hasta 7 días. Se hacen a la mar para regresar a veces sin una inversión que lleva un promedio de 800 a 1000 dólares en cada viaje. Por ahora, este es el reporte que le tenemos desde el puerto de Esmeraldas. Dificultad en la línea, pero sin embargo aquí estamos llevándoles la incidencia a ustedes a través de su amigo en la comunidad.
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0: Había empezado antes, mi amigo, en mi vida de estudiante. 8:44 minutos, gracias a Jorge de Mera. Penoso lo que pasa con la gente.

0: Solo faltan 7 días. ¿Y qué hay? ¿Recordamos algo? Nada.
1: Ya no hay
0: nosotros
1: nada.
0: Nosotros estamos trabajando
1: pero usted,
0: por la recuperación de la memoria histórica y nos damos cuenta que, bueno, poco se hace. Estuve ayer en Montalvo, precisamente tratando de crear condiciones para irnos con unos 200 maestros a ese museo, el más importante que tiene la provincia de Esmeralda. Me refiero al recinto África, a don Arquímedes Simisterra, que es el propietario, y conversé con don Olmes Cabeza Lara y Ramiro Sevilla. Tenemos ya creadas las condiciones para ir con 200 maestros a ese museo.
1: África.
0: Al África, por favor, quien nos está escuchando. Eso es lo que nos va a quedar. No nos va a quedar cuando si bailamos. No, estamos haciendo el trabajo para recuperar la memoria histórica. Gracias por la manera, la forma como
1: se ahora, claro, no basta con ir y visitar el museo, sino cómo nos nutrimos de ese museo y cómo lo repotenciamos, lo valoramos, con profesionales que puedan determinar la antigüedad o a qué cultura pertenecieron esos elementos que están allí. Usted había hablado con la Universidad Andina, por ejemplo, al respecto de eso.
0: Hay condiciones, mucha gente quiere participar. Lo que hace falta, autoridad, liderazgo. ¿Quién lo hace? Debía hacerlo el Ministerio de Educación, de Cultura, todos, gobierno en general. Debía hacerlo el Consejo Provincial. Bueno, las autoridades no están, pero hagámoslo nosotros los esmeraldeños, los que vemos la importancia.
1: Ahora, ¿cuánta bola le han parado a ustedes? Me gusta que lo diga así, de esa manera. Instituciones como el municipio, gobierno provincial, las universidades.
0: El municipio de Esmeralda ya se pronunció, eso es lo importante. Entonces, el curso o el taller para 200 maestros va como prioridad, porque entendemos, comprendemos, tenemos conciencia de que por ahí tiene que entrar.
1: Qué va a basar ¿en qué va a basarse el taller?
0: Seis temas, y comenzando con esto de los 500 años, ¿qué hay? Lo positivo, lo negativo. Comenzando con nuestras raíces, de dónde es que venimos, quién y a dónde es que vamos. Por ejemplo, esa historia territorial de Esmeralda, que habiendo en el 1750 teníamos 60.000 kilómetros cuadrados, ahora tenemos 15, es decir, se han ido 3/4 partes. Y así por el estilo. Por favor, esto está garantizado de que todo el mundo que llegue ahí va a aprender.
1: Yo tengo aquí dos folletos que usted, porque también con fondos propios anda buscando cómo ayudar. Aquí 500 años de resistencia, edición conmemorativa, sobre los símbolos, y está don César Neville Estupiñán, don Tácito Ortiz Urriola y Alfonso Quiñones York, que son los autores de los símbolos provinciales y hoy cantonales también.
0: Y ahora que el municipio de Esmeralda aprobó como su símbolo los de la provincia de Esmeralda. Eso hay que promocionarlo, difundirlo, porque no lo conocen, está archivado. Con nosotros sí va a salir, y en el taller será prioridad. Ese es un tema.
1: Aquí hay otro tema, 500 años de resistencia, edición conmemorativa, y está una serie de personajes, héroes sobre todo.
0: Son los héroes,
1: De Esmeralda, y deben faltar muchos más, pero aquí usted ha señalado algunos.
0: No hay más. Digo, no hay más. Que vengan después, se sumen, es otra cosa.
1: Claro, sí, pues. Aquí está Chilindahuili, héroe nacional, 1553. Está Alonso Dillesca, héroe nacional, 1528. El coronel Luis Vargas Torres, héroe nacional, 1855-1887. El coronel Carlos Concha Torres, héroe nacional, 1864-1919. Está Jimmy Agustín Anchico Murillo, héroe nacional. Y esto ya es ahora en la década los 90.
0: Sí, Tigüinza, ¿no? Fueron Tigüinza, los que se enfrentaron a los peruanos.
1: Vinicio Alfredo Angulo Ramírez, héroe nacional también.
0: De Chinca, ¿no?
1: Sí. Y bueno, y José Alberto Perdomo Franco, héroe nacional, Muisneño creo que era.
0: Muisneño, sí.
1: Y Aura María Maldonado Quiñones, que fue una enfermera.
0: Enfermera. Ahí cerramos. Por favor, esto está a disposición de ustedes, los que nos oyen y quieren que Esmeralda salga del atraso. Porque lo que más nos pesa, el desconocimiento.
1: Bueno, hoy usted ha traído invitados. Cuéntenos sobre la temática que van a tratar los dos invitados que usted trajo.
0: Aquí, Gary. Hemos venido coordinando hace algún tiempo algunas actividades, sobre todo cuál ha sido el rol de los indígenas, cuál el de los negros, en todos estos 500 años.
1: Y usted trajo un negro y un campesino.

0: Montubio. Montubio. Sí, ahora sí, vamos con don Gary.
1: Sí, gracias, Aquiles, gracias a la voz de su amigo y Stalin, compañero Velasco, por esta oportunidad de poder, digamos, dirigirme al pueblo de Esmeraldas, ¿no? Esto de los 500 años que justamente yo soy testigo y hemos estado en algunas situaciones con Stalin Cañizares, ya sea aquí en Esmeraldas, en Quito, en la Universidad Andina, en algunos foros, buscando la posibilidad, la Universidad Central también estuvimos, con el fin de buscar, digamos, apoyo para este tipo de actividades que son justamente para recuperar y fortalecer, digamos, la memoria histórica de Esmeraldas, ¿no? Esta memoria histórica que no debe perderse nunca. Yo me acuerdo cuando yo estaba en la escuela, ¿no? Justamente en la escuela Juan Montalvo, aquí nomás en la Bolívar y 10 de agosto, ¿no? Justamente don Emiro Herrera, nuestro director de la escuela, todo la fecha cívica, las fechas históricas, ahí estaba con una conferencia potente y bien clara, digamos, porque eso se nos grababa en la memoria, digamos, en ese entonces. Entonces eso es lo que tenemos que recordar, estos 500 años de resistencia, que hay, como decía Aquiles, hay cosas buenas y hay cosas también que no son tan agradables, como por ejemplo el hecho de cuando Bartolomé Ruiz desembarca aquí en la bahía de San Mateo, como decíamos justamente. Allí, si bien alguna gente ingenua lo recibió con mucho beneplácito, es decir, el encuentro de esta cultura española, pero sin embargo también hay que recordar que muchos de nuestros pueblos originarios resistieron, lucharon, pelearon, como el caso de los indígenas atacames, por ejemplo, que fueron los más destacados en ese entonces.
0: Cuando llegaron los españoles, después llegaron los negros.
1: En la resistencia, sí. Los negros llegaron.
0: Y ahí también hay que preguntarle a los indígenas sobre su resistencia.
1: Porque los negros llegaron, digamos, en otra sintonía, en el caso de el desembarco del barco, digamos, Portete, que naufragó en Portete, justamente sí. Ahí donde se hace la celebración, que ahora se hace en la isla, la celebración de la llegada de los primeros negros, pero sin embargo...
0: Se hacía, no se está haciendo ya.
1: En ese entonces no existía la isla cuando llegaron los primeros negros, y data que me parece que la corriente justamente choca ahí en el Suspiro. Es decir, debieron arremar justamente en el Suspiro, donde vivía precisamente Sebastián Guevara, un hombre negro, renegrido, con una cabellera frondosa, un afro tremendo. Llegaba en un burro a mi pueblo, en un burro llegaba a vender zapallo, frijol, haba, alchocha, ahí en Bolívar. Y este señor Sebastián Guevara, que la esposa se llamaba Salomé, justamente en el Suspiro, ahí donde don Homero López hizo una casa por ese sector, justamente
0: sí,
1: en esa
0: donde playa, está ahora donde es... De Cámero.
1: El sector de Playa Negra, etcétera, etcétera. Y Sebastián Guevara, vea, falleció como a los 124 años. Yo lo conocí, digo, tenía yo unos 8 o 9 años cuando Sebastián Guevara llegaba a mi pueblo. De manera que hay que recordar todos estos hechos de estos héroes que menciona Stalin en su documento, de héroes de toda la provincia, como por ejemplo el ¿cómo es? El Alberto Perdomo, que es de Muisleño, ¿no? O sea, y yo Alberto recuerdo Perdomo. Que una escuela lleva su nombre ahí en el recinto, sí. Pedro Carbo. El caso de don Nelson Estupiñán Vaz, el caso del hermano que también contribuyó a la bandera nacional, bandera de la provincia, que es de César. Súa. De Súa, y también Jimmy Anchico, que es de Quinindé. Es decir, tenemos gente de Concepción, gente histórica que ha aportado, digamos, para que Esmeraldas tenga identidad, Aquiles, que es lo importante. Y mire, yo...
0: Hay unos declarados héroes nacionales, pero hay un montón de gente en Esmeraldas que deben merecer esos títulos, que deben ser reconocidos por los esmeraldeños, por lo que han significado. Está con nosotros también el señor...
2: Nelson Velasco.
0: Nelson Velasco, que es del pueblo Montubio. Nelson, buenos días. ¿Cuál es tu apreciación de estos casi 500 años?
2: Gracias.
0: De resistencia y de historia.
2: Gracias, y un doble saludo de parte del pueblo Montubio, Luis Layedra Bustamante, presidente nacional, aquí en nuestra provincia de Esmeraldas, a todos los radioescuchas. Por supuesto, esmeraldeño nacido en el Hospital Delfina Torre de Concha, conozco un poco de la señora enfermera que está aquí, y que uno de los que hay que reconocer, claro, es la identidad, la cultura. Muy importante de esto es reconocer al compañero Stalin Cañizares, quien nos ha hecho también la invitación. Y a este medio, querido Aquiles, mire, 500 años de resistencia, de lucha, pero se ha quedado estancado ahí. Porque no hemos visto de ahí, desde lo que se habló, la narración que hizo don Stalin y el compañero Gary. De ahí no hemos visto nada. Mire, hemos asumido hace 4 años el pueblo, la presidencia provincial del pueblo Montubio. Y no hemos dedicado solo a capacitarnos para comprender de dónde venimos, de dónde vamos. Esmeralda, nunca he escuchado, en mis 50 años no he escuchado de la identidad del pueblo Montubio. Algo me decía que hay varios héroes en Esmeraldas y cuidado también sea de nuestra cultura pueblo Montubio. El negro, conozco que también su mestizaje han llegado hacia el pueblo Montubio, o sea, sin descuidar sus raíces. Para nosotros es muy importante unirnos a esta celebración de los 500 años porque somos cultura, somos identidad. No solamente ponerse un sombrero, como usted decía, y ponerse una camisa y decir, yo soy el presidente del pueblo Montubio, no por identidad, no por sus raíces, sino por, de pronto digo, por alguna necesidad económica o política. Pero dejo claro en esta parte que el pueblo Montubio no es brazo político de nadie. Es una organización de primer nivel y lo único que busca en Esmeraldas, en su provincia, es primero hacer capacitación a los docentes. Porque desde ahí van a ser que los niños comiencen a identificar y también a decidir cuáles son sus raíces, bueno, de dónde vamos.
0: Stalin, ¿cómo encaja esto? Y esto ha traído a un representante del pueblo Montubio y a un representante, mira, del pueblo negro en esta conmemoración.
3: El compañero está claro. Primero es capacitación. Si el maestro no está preparado, no hay nada. No nos hagamos ilusiones, tanta demagogia y bla, bla, bla. Por favor, ya, capacitación. Y con Stalin Cañizares, que está ahora al frente, eso va, porque va. 200 maestros serán capacitados, todos del Cantón Esmeralda. Y estos días vamos a conversar con quién es lo que dice y está planteando capacitación. ¿Y qué es esto del pueblo Montubio? ¿Qué es esto de los Montubios? Y hablamos negro y las raíces. Ahí está Alonso Dilleca, ahí está la hija Chilindale, se unieron y salieron los zambos, el zambaje comenzó. Eso es lo que tenemos que ver, nuestras raíces, con orgullo, sí, poniendo la cara al sol. Ahora que en esta semana se va a cumplir el aniversario de nacimiento de Nelson Estupiñamba, eso, orgullo de ser negro y con nuestra frente ante el sol. Por favor, pero hagamos algo. Todos tenemos la obligación legal, moral, de hablar.
0: De ese hagamos algo, el día 21, ¿qué va a ocurrir? Por lo que ha venido preparando Stalin Cañizares con unas pocas personas. Porque esperar de que lo va a hacer alguna institución, pues yo veo casi cero.
3: No, yo tengo la fe. El 21 de septiembre, que no es para celebrar, cantar, bailar, comer, sino para recordar lo bueno, lo malo, lo bonito, lo feo, tendrá que haber, digo yo, que no le cueste un centavo a nadie, una sesión, pues, donde se diga qué mismo pasó hace 500 años y ahora hagan un balance. ¿Estamos bien o estamos mal? Bueno, para eso el debate. Una reunión o asamblea, como quiera llamarse, una sesión solemne de algún término, pero que nos concentremos, organizaciones, autoridades, todo, por favor, por Esmeralda, que Esmeralda necesita, lo usted decía, capacitación a sus maestros.
0: Bien, antes de concluir, ustedes están también esperando conmemorar el día del Montubio.
2: La CEIBE y el Ministerio de Educación han contestado varios documentos que hemos emitido para que ellos se unan a esta celebración por el Día Nacional de Identidad Montubia, el 1 de octubre. Entonces, para nosotros, la planificación que tenemos el día de hoy aquí en Esmeraldas es visitar la Dirección de Educación y también a la gobernación, a quien hemos presentado varios documentos de nuestra programación. Vamos a reconocer a ciudadanos que se han destacado aquí en la provincia de Esmeralda, en vida, y también, bien, obviamente, hacer una pequeña reseña de aquellos hombres que ya no están con nosotros, que lucharon, y que de ahí para acá somos pocos los que quedamos para luchar. Digo poco porque en estos 4 años que ha asumido esta presidencia provincial, hemos capacitado a todos nuestros compañeros en algunos cantones, bien, digo en algunos, porque también hemos tenido resistencia y en el pueblo Montubio no hay dinero para irnos de lado a lado y buscar cosas. Entonces,
0: se nos acabó el tiempo.
2: Este 1 de octubre vamos a celebrar junto a en Esmeraldas con el pueblo Montubio Nacional y invitamos a usted, querido compañero, para celebrar.
0: Muchas gracias, Stalin, a ustedes. Gracias por haber estado aquí en Opinión Popular. Vamos a la pausa, volvemos enseguida.
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5: 9:07.
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7: Bueno, 9:07. Hay un amigo que me escribe y hace una precisión que, siendo justo, hay que señalarlo como tal. Dice, en el año de los 200 años de la independencia de Esmeralda, estábamos en pandemia. Sí, eso hay que aclarárselo a don Stalin. Estábamos en pandemia, pues. Y pese a eso, estar en pandemia, se logró hacer una sesión solemne, se publicó un libro importante sobre el 5 de agosto, auspiciado por el municipio de Esmeralda. No es que no se hizo nada. Y en esa época me cupo a mí el honor de ser director de cultura, entonces tengo que decirlo. A veces, hasta a mí se me olvida, pero yo, un ciudadano que nos escribe, nos hace notar eso, ¿no? Y estábamos en pandemia. Aún siendo que estábamos en pandemia, tenemos una programación importante. Desde el año anterior estábamos trabajando sobre eso, desde inicio de año, perdón, pero nos vino la pandemia. No podíamos hacer otra cosa. Se hicieron algunos eventos, incluso vía telemática. Claro, llegó a poca gente en ese momento, pero se hicieron una serie de eventos. No es que no se hizo nada. E incluso el lanzamiento de este libro, que sobre los 200 años de independencia de Esmeralda. El libro ahora lo presentaron nuevamente a propósito del foro que se hizo en el municipio de Esmeralda a instancias del señor alcalde Vico Villacís, este foro internacional. De manera que, siendo justos, hay que decir las cosas. Entonces, porque decimos muy a la ligera y tampoco se hizo nada, no es que no se hizo nada. Lo que se hizo es lo que se pudo, porque no se podía hacer gran cosa, pero no es que no se hizo nada. Esto debe quedar claro. Hay que ser justos, no borrar todo, diciendo todo, nada sirvió, nada se hizo. Ahora mismo, quedan 7 días. Haremos un evento o dos. Haremos un foro para preparar a los docentes adecuado. No se puede decir mañana que porque no se hizo todo lo que debió haberse hecho, pues no se hizo nada. No es que no se hizo nada. Y de estos 500 años, yo también estoy de acuerdo que se tiene que sacar a limpio las cosas buenas que han ocurrido durante esos 500 años. No solo quedarnos en el lamento, porque el problema es que nos han acostumbrado a vivirnos lamentando y quejándonos, solo la queja de lo que pasó y la resistencia. ¿Pero dónde derivó eso? Y a la hora de valorar hay que valorar todo. A la hora de rescatar memoria histórica hay que rescatarlo todo. ¿Qué supuso para las comunidades indígenas la presencia del negro, por ejemplo? También hay que destacarlo. ¿Qué supuso para negros e indígena la presencia de los ibéricos, de los españoles? También eso hay que destacarlo. ¿Cómo fueron sojuzgados nuestros pueblos, nuestras comunidades? ¿Pero qué de eso aprendimos y tenemos hoy? Y aquí se decía un ejemplo, por ejemplo, clarísimo. La lengua, ¿sí? Hablamos castellano. Gracias a los europeos, españoles, que nos invadieron, hablamos castellano, la religión. ¿Acaso nuestros pueblos eran católicos? Día hoy de católicos, cristianos y todo eso. No, pues eso vino con los europeos. Impusieron su Dios, su religión. Y de ahí se derivó el resto, porque hay gente que ni siquiera eso lo sabe ni lo entiende. Los indígenas aquí. Nosotros éramos parte del Imperio Incaico, pero el Imperio Incaico no se hizo solito. También fue invasión de los incas, conquistando nuestras tribus, a los cañari, a los quitus. Así se fraguó la historia de lo que hoy son estos países a los que nos debemos. No existían tales países para entonces. Por eso el Perú a veces reclama que todo le corresponde, porque dice que eran parte del virreinato de Lima y todo eso. Lo que hoy son Ecuador y otras, Bolivia, en fin. No estoy justificando nada de eso, simplemente de cómo fue fraguándose la historia de nuestros pueblos. Recuperar memoria histórica es recuperarla a la luz de la verdad, de los acontecimientos, sin agrandar unos y ocultar otros. Hay que ser claro. ¿Quién le hemos preguntado a los indígenas qué sintieron cuando llegaron los negros? ¿O qué sintieron los indígenas en la serranía, sobre todo cuando aparecieron los españoles y los cargaron de grillete? ¿No? Hay que la historia leerla a la luz de los acontecimientos, sin dogmas, sin inclinar la balanza para un lado, para otro, teniendo en cuenta las verdades y las realidades. Y de ese contexto histórico, arribar, pues, en el conocimiento de lo bueno y de lo malo, ¿a qué hay que destacar? ¿Cómo tenemos que educar a nuestros niños, a nuestros jóvenes? ¿Cómo le hacemos conocer la verdad? Yo digo reciente, porque hablar de 1820 para acá, después de la independencia, luego 1847, antes de eso 1824, la cantonización con la ley de división territorial de la Gran Colombia, y luego 1847 la provincialización, de hecho, el reconocimiento luego de esa provincialización en la ley de división territorial de 1861, tiene que ir significando para nosotros el conocimiento de verdades y realidades que deben ser asumidas en el contexto del conocimiento de nuestros, allí sí, maestros, que muchos no saben. Están tan perdidos nuestros colegas, muchos colegas, que cuando llegan estas fechas en los periódicos murales de las escuelas, de los colegios, se prestan para poner barbaridades, para replicar verdades a media o mentiras absolutas. Y lo digo porque alguna vez me tocó estar en un colegio donde le ponían allí en un periódico mural que Esmeralda había sido cantonizada el 25 de julio y de junio. Pero es lo que escucho. Esa maestra no ha sido capacitada adecuadamente, ni se ha estudiado en su real dimensión los hechos históricos que confluyeron en eso. Nuestro peregrinaje como cantón, inicialmente como provincia en la colonia, y luego cantón de Pichincha, luego de la del triunfo de Pichincha del 24 de mayo de 1822, cantón de Pichincha, y después tuvimos otro periplo que fuimos cantón de Imbabura y después vuelta a cantón de Pichincha. ¿Y eso devino en qué? En problemas de jurisdicción. Porque en un momento dado, como fuimos cantón de Pichincha, Pichincha reclamaba que le correspondía hasta las goteras de Quinindé, hasta el limón, y peleas, y el faro luminoso de eso era la concordia, que logramos a trocha y mocha que se cantonice a favor de Esmeralda y luego nos la quitaron de un plumazo. Otra historia que tiene que ver por haber ido por un lado y por otro, siendo cantón de Pichincha, cantón de Imbabura. Imbabura también ha reclamado lo suyo y también se ha llevado parte del territorio de Esmeralda. Y por eso bien que lo decía Stalin, de 60.000 kilómetros cuadrados nos redujeron a 15.000 kilómetros cuadrados. La propia provincia de Manabí se hizo con buena parte del territorio de la provincia de Esmeralda. Esto es importante que lo conozcamos. Pero además, no para ir a reclamar nada, pero sí como parte de nuestra historia. Tiene que ser del conocimiento de nuestros docentes. Pero también para, retomando lo histórico, proyectarlos al presente y al futuro. ¿Cómo vamos a relanzar a nuestra provincia? ¿Cómo vamos a resolver los grandes problemas que tenemos? ¿Cómo sacamos provecho de nuestra cercanía, de nuestra presencia frente al mar? ¿Cómo sacamos provecho de nuestra frontera con Colombia? ¿Cómo sacamos provecho en muchos aspectos que son positivos y que tienen relación con estos 500 años de historia? 500 años a partir de la presencia de los españoles. No es que Esmeralda tiene 500 años, tenemos mucho más. Antes que lleguen los españoles y antes que lleguen los negros, aquí vivían comunidades indígenas, a las que si ya algunas no existen, les preguntáramos que qué pensaron, qué pensarían, cuánto significó la presencia de los unos, de los blancos y barbados y los otros negros. También, está hablando un negro aquí, pero estas son cosas que tienen que, en la recuperación de memoria histórica, ir por la justeza. Y eso, el conocimiento debe estar en manos de nuestros docentes. Aquí tienen que obrar, yo lo he dicho en reiteradas ocasiones, la universidad. Y la universidad como tal, independientemente del membrete que tenga. Aquí tenemos dos universidades de tipo presencial, que es la Católica y la Universidad del Estado, la Técnica Luis Vargas Torres. Nuestras universidades. Pero tenemos algunas universidades vía online que trabajan en Esmeralda y de las cuales han salido muchísimos profesionales de la provincia y el país. Aquí tiene que jugar su papel la dirección de educación, la dirección distrital, las direcciones distritales de educación. Ahora todavía siguen de distritales, no sé hasta cuándo, porque hubo una disposición que decía que iba a ser una sola dirección. Hasta ahora no nos dicen nada cuando termina de realizarse esos cambios que dispuso el gobierno nacional. ¿Con quién hablamos de estas cosas? ¿Quiénes, más allá del temor de no, si lo hago, capaz que se benefician políticamente los contrarios, le cae mal al gobierno y pierdo mi puestito? ¿Quiénes, más allá de eso, están en capacidad de tomar con seriedad, con responsabilidad y sobre todo con un espíritu de esmeraldeñidad para enjuiciar cada uno de estos hechos históricos, sacar provecho de ellos para el conocimiento de nuestra juventud, de nuestros maestros ahora y de nuestros jóvenes y niños, a los que se los va educando deformadamente, porque se le dice una cosa, se le dice otra, y no entienden qué cosa es el 20 de noviembre, que confunden con que hay cantonización, mucha gente lo reduce a festejo, a celebración, a fiesta, a chupa. Y no se trata de eso, y lo hemos dicho en reiteradas ocasiones. No se trata solo de beber, de fumar, de bailar. Tiene otra connotación más importante que eso. Aquí su papel tienen que jugar quienes en su momento ejercen una actividad relacionada a estas direcciones de cultura que tienen los municipios, la dirección de la Casa de la Cultura, las direcciones distritales de educación, el ministerio como tal, las universidades. Yo creo que tienen que ir por esa línea. 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Son las 9 horas de la mañana con 21 minutos, 9:21. Bueno, aquí hay un caso que vale la pena, lo voy a tomar en cuenta, viene en el diario digital Primicias, es que una mujer engañó a la gente diciendo que había sido parte de las víctimas o de los sobrevivientes del derribo de las Torres Gemelas, que el pasado 11 de septiembre se conmemoró un año más de este acto terrorista que redujo a la muerte a miles de personas. Alicia Esteves Heath vivía en España el 11 de septiembre del 2001 y como millones de personas vio en la televisión la noticia del atentado contra las Torres Gemelas en Nueva York, que dejó 2.977 muertos y más de 25.000 heridos. Durante los siguientes dos años, la catalana se dedicó a crear una nueva identidad digital en un mundo donde el Internet todavía facilitaba el anonimato y la verificación de información era difícil. En línea desarrolló un personaje y una historia increíble. A ver, Alicia se presentó como Tania Heath en una foto, en un foro de Yahoo, en el que sobrevivientes y familiares de la tragedia compartían sus vivencias. Se trataba supuestamente de la hija de un diplomático que trabajaba para la firma Merrill Lynch en el piso 78 de la Torre Sur. El personaje decía ser una de las 18 supervivientes que se encontraban en los pisos en los que el avión impactó de forma directa y que escapó gracias a la ayuda del hombre del pañuelo rojo, un joven de 24 años convertido en héroe nacional, porque ese día salvó a decenas de personas, aunque él perdió la vida. Y como ya no podía hablar, ella inventó su historia. Contaba que al intentar salir, se encontró con un hombre moribundo que le entregó su anillo de boda grabado, el cual ella posteriormente devolvió a su viuda. Así como agregó a su historia un prometido llamado Dave, quien trabajaba en la Torre Norte y falleció en los ataques. En junio del 2004 decidió dejar el teclado atrás y apareció en persona en una de las reuniones de la red de sobrevivientes del World Trade Center, asociación que llegó incluso a presidir, y le sirvió para promover visitas guiadas en el lugar de la catástrofe. Fue uno de los principales rostros de activismo de las víctimas del atentado. Apareció en un sinnúmero de ceremonias y eventos conmemorativos y hasta consiguió reunirse con Rudy Giuliani, entonces alcalde de Nueva York. No lo hizo por dinero, puesto que no recibió ningún salario como presidenta de la red de supervivientes, ni como guía voluntaria en la zona cero. Tampoco solicitó las ayudas del Fondo Federal de Compensación a las víctimas, pero sí ayudó a recaudar mucho dinero para las asociaciones a las que estuvo vinculada. La leyenda persistió hasta el 2007. El 27 de septiembre, dos periodistas del New York Times, del New York, publicaron una investigación en la que verificaban que Merrill Lynch no tenía registros de ella, tampoco las universidades Harvard y Stanford, donde dijo haber estudiado. No existía constancia de su paso por un hospital en el que habría estado 5 días inconsciente por las graves quemaduras en su brazo derecho. Además, la familia de su prometido, Dave, ni su amigo que vivía con él sabían de su existencia. Era un fraude y había engañado a todos. La historia del masivo engaño llegó también hasta su país. En España, el diario La Vanguardia descubrió su verdadero nombre y que pertenecía a una familia adinerada de Barcelona. Lo único que conservó en Estados Unidos de su vida real fue el apellido de su madre, de quien heredó su perfecto inglés. Después de que fue descubierta, Alicia regresó a Cataluña y rehizo su vida. Las personas que saben dónde está ahora afirman que cada vez que su pasado sale a la luz, en un medio o en un documental, la echan del trabajo. Este 11 de septiembre, ¿qué pasó? 25 años después de los atentados que cambiaron al mundo, se estrenó el film, el documental, La superviviente de Kay Mayo y Marcos Goicolea. La película de 88 minutos recupera su historia, aunque no cuenta con la participación de Alicia, y relata cómo sostuvo su identidad ficticia durante 6 años sin levantar sospechas. Mire ustedes cómo... ¿Y por qué lo hizo? Si uno se puede preguntar por qué hizo estas cosas. Pero ayudó a recaudar fondos para gente, pero no se apropió de un solo centavo. No, fue descubierta, fue un fraude todo lo que la historia que construyó, que hoy el mundo la recuerda luego de estos 25 años de este atentado terrorista que cambió el mundo. Porque acuérdense ustedes que eso provocó la invasión de Irak, la muerte de Saddam Hussein posterior a eso, capturado en un hoyo y juzgado y condenado a muerte y ahorcado, que luego fue difundido incluso el acto de ahorcamiento de este expresidente de Irak, supuso también una carrera contra el tiempo para luego capturar a Bin Laden, supuso una serie de hechos que condujeron a un reacomodo geopolítico con la dirección de Estados Unidos de Norteamérica y la suma de acontecimientos que devino después de esta circunstancia aciaga que le tocó vivir al mundo y vivirla casi en vivo y en directo, porque recuerdo que aquí veíamos en televisión primero como que se trataba de un accidente aéreo, el estrellamiento del primer avión, y luego nos quedamos observando el segundo, y luego el tercero, y luego el cuarto, y el mundo despertaba horrorizada a un hecho sin precedentes en la vida de ese país. Amigos, estamos concluyendo Opinión Popular. Queremos agradecerles a todos la atención dispensada. Ha sido un gusto. Gracias. Buenos días.
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1: La hora exacta en la voz de su amigo.
2: 10 horas en punto.
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8: La hora exacta en la voz de su amigo.
9: 10 horas 32 minutos.
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2: La hora exacta y la voz de su amigo.
3: 10 horas 58 minutos.
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1: La hora exacta en la voz de su amigo.
2: 11 horas 30 minutos.
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2: La hora exacta y la voz de su amigo.
3: 11 horas 55 minutos.
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3: Empezando la semana, en la segunda jornada, las informaciones a través de nuestras noticias del mediodía. Hoy estamos 14, sí, lunes 14 de septiembre del 2026. Sean bienvenidas y bienvenidos. Atención, mucha atención, cocaína, un arma y un dron son incautados tras allanamiento policial en el barrio La 13 de Atacames o del cantón Atacames en una contundente incursión táctica de inteligencia ejecutada en el sector del barrio La 13, cantón Atacames. La Policía Nacional desarticuló un centro de operaciones utilizado por estructuras criminales de la costa esmeraldeña. El operativo culminó con la aprehensión de una mujer adulta y la neutralización de un adolescente implicado en actividades ilícitas en ese sector. Durante la inspección del inmueble, los agentes incautaron un arma de fuego, varias dosis de clorhidrato de cocaína, una báscula digital y un dron. La incorporación de este equipo tecnológico confirma que los grupos delictivos empleaban aeronaves no tripuladas para tareas de vigilancia y monitoreo de los movimientos policiales en esa zona. Tanto los aprehendidos como las evidencias decomisadas ingresaron bajo cadena de custodia para ser puestos a disposición de las autoridades judiciales, marcando un nuevo golpe a la logística táctica de las bandas armadas en Esmeraldas. Son las 12 del mediodía con 3 minutos. Gracias a nuestros seguidores, a nuestros oyentes, a aquellos que están viviendo el mundo de la radio en tiempo real. Son las 12 con 4 minutos. Atención, Esmeraldas. Operativos policiales dejan armas. Bueno, ya dijimos esta información. Vamos a continuar con más información a través de la primerísima La Voz de su amigo 96.3 FM. Atención, Ecuador, cáncer de próstata lidera casos mientras el de estómago causa más muertes. El Observatorio Global Cáncer Globabocán, organismo de la Organización Mundial de la Salud, OMS, reveló que más el reciente informe sobre Ecuador, datos preocupantes sobre impacto de las enfermedades oncológicas. Durante el año 2024, el país registró 31.204 nuevos diagnósticos en un saldo de 15.711 fallecimientos. En este panorama, el cáncer de próstata escaló el primer lugar en incidencia nacional al sumar 4.072 nuevos reportes, representando casi 3 de cada 10 casos detectados en hombres, mientras que el cáncer de mama se posicionó como el de mayor prevalencia en la población femenina, con la mayor o con un mayor aporte de 17.023 casos totales reportados en mujeres a pesar de que la patología prostática encabeza la lista de contagios e infecciones por número de pacientes de cáncer de estómago, se consolida como la patología más letal en el territorio nacional, con 2.281 sucesos registrados frente a los 1.518 provocados por el tumor prostático. La neoplasia gástrica evidencia la alta tasa de mortalidad que azota a los ecuatorianos. Médicos especialistas de la Sociedad de la Lucha contra el Cáncer, SOLCA, explican que esta elevada letalidad responde a la agresividad biológica de los tumores gástricos y que son recurrentes, diagnóstico tardío, motivado porque las fases iniciales presentan síntomas pocos específicos que suelen ser confundidos con malestar digestivos comunes. Frente a esta crítica realidad de salud pública, la Asamblea Nacional aprobó la Ley Orgánica para la Atención Integral de Cáncer, normativa que busca trazar una hoja de ruta clara para fortalecer estrategias de prevención, acelerar la detección temprana y garantizar el acceso oportuno a tratamientos como quimioterapias y cirugía. Los expertos médicos insisten la importancia crucial de realizarse chequeos preventivos antes la aparición de tumores o molestias. Son las 12 horas con 6 minutos en el país. En otro tema, a nivel local, el gobernador de Esmeraldas, general Juan Jaramillo, destacó el trabajo del grupo de tarea conjunta, lo que realiza a nivel de la provincia verde.
4: Que es muy importante resaltar el trabajo de Fuerzas Armadas y de Policía Nacional en toda la provincia. Es importante también manifestar que existe una buena articulación hoy en día con el señor fiscal provincial y también con el director de la Judicatura. Es muy importante esto por cuanto a los resultados a la hora de que nuestras Fuerzas Armadas o Policía lo presentan ante las autoridades competentes, vemos que existe eficiencia ya a la hora de dictar cualquier resolución por parte de los mismos, así que yo creo que el trabajo en equipo está dando resultados. Mire usted los trabajos que se están haciendo en el Hoy Alfaro, en San Lorenzo, un combate frontal a la minería ilegal ha permitido que se detengan grandes estructuras criminales, narcoterroristas que están haciendo de las suyas acá. Así que en ese sentido estamos tranquilos. De otro lado también es importante mencionar a ustedes y como ya es de conocimiento público que Esmeraldas es la única provincia de la costa que no ha sido considerada con un toque de queda.
3: Sí, con estado de excepción.
4: Pero hay que establecer una diferencia. Mire usted, el año anterior, cuando llegamos acá, nos decían, oiga, pida estado de excepción, pida toque de queda, todo lo contrario. Ahora se hacen las cosas bien, ahora ya Fuerzas Armadas, Policía Nacional, están controlando el tema delincuencial, pero ya salen las personas, que quieren abrir discotecas y karaokes hasta las 4 de la mañana.
3: Eso será imposible.
4: Entonces yo creo que por sentido común esto puede ser, no piensan en el resto de la gente, solamente piensan desde el punto de vista económico. Entonces yo creo que aquí hay que ser puntuales y decir las cosas como son. Entendemos como el que más, que todo el mundo tiene el derecho al trabajo, yo entiendo eso, todos tenemos el derecho al trabajo, pero le hago el ejemplo claro del año anterior. La gente no le importaba si están abiertos o no las discotecas por la inseguridad. Más bien decían, señores, gobernador, pida toque de queda, pida estado de excepción. Mire, un trabajo de un año que nos ha acostado malas noches, un trabajo muy fuerte de Fuerzas Armadas y Policía Nacional. Hoy más bien deberíamos estar tranquilos, satisfechos de que la provincia de Esmeraldas está en normalidad. No tenemos toque de queda. Imagínense lo que sería cerrar los negocios de toda la provincia por este toque de queda. Y ahí va a ser peor. Ahora le hago un ejemplo y les manifiesto a los señores qué pasaría si es que ellos funcionan hasta las 4 de la mañana. Van a subir, van a incrementar delitos, muertes violentas, y qué tal si el otro mes ya nos ponen en toque de queda. Entonces yo creo que hay que ser equilibrados, yo creo que hoy estamos bien, yo creo que hay que seguir tomando los correctivos, exactamente. Sin embargo, es necesario que se haga esas aclaraciones. ¿Cuáles son nuestros indicadores? Mire, una el año anterior y este año han sido muy, muy importantes para todos los que hacen el sector turístico, hotelero, gente que vende ceviches. Han tenido buenos resultados. Han mejorado su economía. Pero puede revertirse por una decisión de que yo quiera exigir a las autoridades que a mí me autoricen por hasta las 4 de la mañana tener abiertos los bares, las discotecas. Yo creo que eso no está bien.
5: Gobernador, por otro lado, es muy importante resaltar también la actividad de las Fuerzas Armadas o del Grupo Tarea Conjunta. También el robo de combustible se ha seguido dando tanto en el sector de Quilindeo, el cantón Quilindeo. Los correctivos se están tomando. Sí. ¿Qué hay que hacer para que esto frenara una vez por todas?
4: La semana anterior, el día viernes, asistí a una reunión en Vicepresidencia de la República justamente para tratar este tema. Uno de los tantos que se han dado en la provincia de Esmeraldas. Tenemos, por un lado, el tema de desplazamientos de gente que por delincuentes que quisieron hacer de la minería ilegal su negocio, fueron y sometieron a muchas comunidades y la gente salió de sus tierras. Entonces, desplazados. Estamos trabajando en ese tema, estamos coordinando con los señores dirigentes de los Chachis. Ese es un tema en la que se trató en la ciudad de Quito con ONGs, con Cancillería, Vicepresidencia de la República, Ministerio de Gobierno, Fuerzas Armadas. Esta mesa de trabajo la lideró el señor subsecretario Lenin Soria y se han tratado inclusive temas de lo que tiene que ver al combustible que va hacia el hermano país de Colombia.
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3: Queremos agradecer a nuestros seguidores, a nuestros oyentes que continúan escuchando y a la vez viéndonos en tiempo real. Como siempre, la voz de su amigo siempre contigo. Son las 12:12. Ecuador destruye más de 5 toneladas de droga en menos de 2 semanas en una contundente ofensiva contra la logística financiera del crimen organizado. El Ministerio del Interior confirmó la destrucción total de 5,26 toneladas de sustancias sujetas a fiscalización incautadas en diversos operativos ejecutados en el país entre el 29 de agosto y el 11 de septiembre del 2026. La eliminación del alcaloide impidió su reinserción en los circuitos ilícitos internacionales y asestó un varapelo económico decisivo en las estructuras narcocriminales. De acuerdo con los reportes oficiales de la cartera de Estado, la carga destruida representa pérdidas multimillonarias para las mafias transnacionales. Impacto económico por mercados. Estados Unidos, más de 99 millones de dólares. En Europa, más de 156 millones de dólares. En Ecuador, más de 8 millones de dólares. En el mercado interno, entre intervenciones claves que permitieron este resultado, destaca la operación Manglar efectuando entre el 6 y 7 de septiembre en Pozorja, Guayaquil, donde se decomisaron cerca de 4 toneladas de drogas. Estas acciones se suman a las cifras globales presentadas por el gobierno, que hasta el cierre de agosto contabilizó 114 toneladas de sustancias ilícitas incautadas y más de 50 mil detenidos en lo que va del año. Continuamos, son las 12:14 ya. 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Don Isa, ubique la 3, atención, han pasado 18 meses para más de 500 embarcaciones que buscan recibir compensación por contaminación de sus materiales de pesca.
6: Lamentablemente creo que estamos mal, porque tenemos 18 meses del evento de la catástrofe ambiental y hasta hoy Petroecuador, como empresa responsable de la afectación a más de 500 embarcaciones, no ha indemnizado todavía a nadie. 18 meses de estar, creo que nos estuvieron mintiendo los dos jefes corporativos que hemos tenido en este transcurso de estos 18 meses. Hoy apenas tenemos ya aproximadamente 15 días, se posesionó una nueva jefa corporativa en el cual pues nos ha planteado un cronograma de pago, un cronograma de indemnización, que parece que como que recién comenzáramos al tema de indemnizaciones.
3: ¿Hay que reunir toda la documentación desde el inicio?
6: Bueno, hay que cumplir todo el cronograma que amerita para poder hacer la indemnización. Lamentablemente nosotros ya habíamos hecho eso con los anteriores jefes corporativos y hoy nos encontramos con la grata tarea, con la grata sorpresa que vamos a comenzar de cero. Recién se le está haciendo el informe para que el seguro proceda al tema de las indemnizaciones a las más de 500 embarcaciones que están involucradas dentro del proceso de la afectación.
3: Dentro de, cuando hablamos de afectación, ¿de qué comunidades o de qué caletas pesqueras pertenecen?
6: Bueno, tenemos nosotros desde la Bocana de Ostiones, tenemos de Roca Fuerte, tenemos de Camarones, tenemos de Río Verde, tenemos de Piedra Vieja, Piedra Nueva, tenemos de Pianguapí, tenemos de Tachina, tenemos del puerto de la Fosa de Esmeralda, tenemos de Atacame, tenemos de Súa, tenemos de Galera y también tenemos unas embarcaciones en Huizne.
3: ¿Qué va a pasar? Es la pregunta. Sabemos que se están realizando los trámites, pero esto llevará un tiempo. ¿Este año se cristalizará esa petición?
6: Esa es nuestra preocupación. Nuestra preocupación es porque tenemos ya 18 meses que sea para nosotros pérdida de tiempo, porque ahora con la nueva jefa corporativa significa que estamos arrancando de cero. Y nos preocupa, ¿por qué? Porque para el sector pesquero artesanal se le vienen días difíciles, como es la corriente del Niño y tantas cosas que estamos nosotros en este momento de trabajo, estamos sobreviviendo, ¿no?
3: El sistema pesquero ha caído paulatinamente por los costos de la producción, poca producción, también lo que tiene que ver inseguridad y ahora con el tema contaminación.
6: Bueno, yo siempre he dicho que el sector pesquero artesanal es un sector productivo que da muchas fuentes de trabajo en el país y es el que alimenta el consumo interno al país. Lamentablemente ciertas cosas que no nos permiten avanzar como sector productivo, como es la jaiba mora, que tenemos la presencia de la jaiba morada desde el mes de diciembre en nuestro perfil costero, que no nos permite avanzar. Más bien, esto ha ocasionado pérdida para los pescadores artesanales. Tenemos la delincuencia en alta mar, la piratería, que no nos permite avanzar. Nosotros toda la semana tenemos pérdida por los robos de nuestros motores, por los robos de nuestras embarcaciones. Y otro tema que no nos permite avanzar son también las atrocidades ambientales por parte de esta empresa de Petroecuador, que todos los años, como usted ve, hoy tenemos cerca de 500 embarcaciones que representan directamente cerca de 1.500 familias que están dentro de este problema.
3: Johnny Pozo, ¿qué pasó entonces con esa labor que realizaban si no tienen cómo hacerlo?
6: Bueno, nosotros estamos peleando, estamos en una mesa de trabajo con la nueva jefa corporativa, esperemos llegar a un acuerdo y esperemos también que dentro de este año por lo menos comiencen a darnos señal que van a pagarle a los pescadores. Se han comprometido la nueva jefa corporativa que va a pagar, sí, nos ha presentado un cronograma que no estamos de acuerdo, que estamos proponiendo a los señores de Petroecuador que si no hay una respuesta favorable para el pago pago de este año a los pescadores artesanales, nosotros también estaremos tomando otras medidas como son las del cierre del puerto pesquero, o también podemos subir a Quito para poder reclamar nuestros derechos en los bajos de las oficinas de Petroecuador. Hemos hecho carta al presidente de la República, hemos hecho carta ya al ministro de Hidrocarburos, hemos hecho carta al gerente de Petroecuador, le hemos puesto las cosas claras, que si no nos cumplen nosotros estaremos en las calles, estaremos bajo los edificios.
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3: Continuamos con más información a través de este espacio informativo, naturalmente por la voz de su amigo, y el sistema de cámaras de videovigilancia, el ECOS 911, se prepara para las acciones que se lleven a efecto si llegase a ocurrir el fenómeno El Niño. ¿Cómo se encuentran preparados? Escuchemos.
7: Existe un plan de contingencia impulsado por nuestro director general Juan Carlos Paladines, y justamente el mismo recae o aterriza para que todas las cámaras de los diferentes ECU a nivel del país estén al 100% operativas, y así también coordinar con la Secretaría Nacional de Gestión de Riesgo y entre estas dos instituciones poder tener un monitoreo constante en el tema de ríos, en el tema de playas, y también junto con el equipo de monitoreo de la Secretaría Nacional de Gestión de Riesgo, cruzar la información para así también poder alertar cualquier evento adverso. Adicional a aquello, recordemos que nuestras salas operativas de llamadas están 24/7 al servicio de la ciudadanía, en donde pueden llamar para poder generar los reportes o los incidentes en afectaciones cuando ya posiblemente se acerque el fenómeno del Niño, que está previsto para los últimos meses del año 2026 y los primeros meses del año 2027. Así que el ECU está operativo al 100% para coordinar cualquier emergencia que se presente en la provincia de Esmeraldas.
5: Señor Prado, ¿qué está pasando? ¿Con cuántas cámaras se cuenta hoy y cuántas han sido reparadas? Porque ese era otro problema, que funcionaban 1,000, pero de las 1,000 había 400 dañadas.
7: Bueno, nosotros ahora mismo tenemos una operatividad de alrededor del 88% a nivel de la provincia. Y aquí quiero hacer énfasis y sobre todo un agradecimiento a las diferentes instituciones que están aportando con el cumplimiento de los convenios que se habían impulsado en años anteriores, como por ejemplo FLOPEP, en donde el mismo le va a otorgar 15 cámaras nuevas que van a servir para repotenciar todo lo que es Playa Las Palmas. Adicional a eso, también nos van a donar, por medio de la transferencia gratuita de bienes, 15 computadoras nuevas, 15 Justin, 44 monitores y la parte medular importante de este convenio, la actualización del software y del hardware, que va a significar que esas cámaras que el gobierno del presidente Daniel Noboa le dio al ECU por intermedio del Ministerio del Interior con nuestro ministro John Reinberg, que fueron alrededor de 100 cámaras que ya están repotenciados 100 puntos nuevos, repotenciados 100 puntos de los puntos ECU, se estén adaptadas a las nuevas tecnologías, y esto vendría a ser al software y al hardware que se van a instalar bajo el convenio con FLOPE. Adicional también a la alcaldesa del Cantón Muy, que está en un proceso de transferencia gratuita de bienes, de 5 cámaras nuevas más, adicionales a las 5 que nos dio el año anterior. Y también esperando el tema del cumplimiento del convenio con el GAT de Atacames, para así también poder repotenciar los diferentes puntos ECO que tenemos en este importante cantón de la provincia de Esmeraldas, como los Atacames.
5: ¿Qué ha pasado con el sistema SAT?
7: Bueno, los puntos SAT ahorita están en un proceso de transición. Quien tiene la competencia es la Secretaría Nacional Gestión de Riesgo. Ellos realizan las pruebas todos los días domingos a las 12 del día. El sistema funciona todos los fines de semana, exclusivamente los domingos. Se eleva la alerta de los SAT para así también dar a conocer cualquier evento que se pueda presentar por el tema del fenómeno del Niño.
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3: Seguimos informando a través de la voz de su amigo. Tenemos un boletín de prensa. Gracias al Consejo Nacional Electoral, tiene fecha Quito 14 de septiembre del 2026. Este 14 de septiembre se inicia el último periodo de acreditación para observación electoral en las elecciones 2027. El Consejo Nacional Electoral, CNE, informa a la ciudadanía que en cumplimiento del calendario electoral vigente desde el 14 hasta el 25 de septiembre de 2026, se desarrollará el tercer y último periodo de recepción de solicitudes de acreditación de las personas naturales y jurídicas interesadas en ser observadores electorales en las elecciones seccionales y del Consejo de Participación Ciudadana y Control Social CPCCS 2027. Los formularios y requisitos corresponderán o correspondientes se encuentran disponibles en www.cne.gob.es. La documentación requerida puede entregarse de forma virtual en la plataforma institucional de manera personal en las 24 delegaciones provinciales electorales y Secretaría General del CNE en horarios desde las 8:30 a 17 horas. Las actividades desarrolladas por los observadores acreditados tienen un carácter cívico y voluntario, por lo que no son remuneradas ni generan relación laboral con la institución, incluido el periodo de recepción de solicitudes. El Pleno, como es el CNE, emitirá la resolución de acreditación correspondiente. Son las 12:26. Atención, en el ámbito local, la clase sindical de trabajadores portuarios se encuentra gestionando varios beneficios para este gremio.
8: Nosotros sí estamos contentos porque el gerente no tiene mucho tiempo posicionado y pues está hemos logrado conversar con él para que a través de él se pueda gestionar la dotación de los uniformes. Ya está adjudicado, ya está todo. Estamos a la espera pues de que a fines de octubre o iniciando noviembre se nos pueda dar este tipo de dotaciones, que es muy importante para los trabajadores. Los equipos de protección personal, lo que respecta a lluvia, pues ya se viene el invierno y es importante que los compañeros pues estemos protegidos del invierno y que se nos dote de toda esta dotación, que pues se había atrasado un poco por la situación económica del país, pero ya se está solucionando bajo la gestión que se ha realizado como organización sindical.
3: ¿Cuántos miembros son de esta organización sindical a la que usted preside?
8: Bueno, nosotros somos 70 socios del sindicato obrero. Pues aquí hay dos organizaciones sindicales, que también es el comité de empresa, que tiene la mayoritaria de socios, pero como estamos hablando un solo idioma, los trabajadores, las necesidades es una sola, y ahí dice Autoridad Portuaria de Esmeraldas, no dice ni sindicato ni comité. Entonces, en base a eso, nosotros nos basamos para poder solucionar y subsanar todo este tipo de situaciones. Ya tenemos la alimentación también. Entonces, ahorita la proyección es ver que el puerto se reactive de cualquier manera. Pues pensamos no solo como organización sindical, sino que pensamos también como esmeraldeños, para que el puerto pueda funcionar y así brindar oportunidades nuevas de trabajo a la colectividad esmeraldeña.
3: ¿El señor gerente mantiene con ustedes un diálogo fluido, permanente?
8: Por supuesto que sí, nosotros estamos en constante diálogo con él, viendo los avances que se puedan dar. Pues el tema principal fue el tema del dragado, que ya se está subsanando por completo. Creo que ya una semana más que se hace un barrido, para que así poder garantizar pues a las agencias navieras de que tenemos un dragado con perfecto calado, que tenemos un dragado con marea baja de 12 metros de calado en la entrada, en la barra de acceso. Tenemos en la dársena también 12 metros de calado, y eso es muy importante para que las agencias navieras pues vean de que sí pueden entrar. Ahora poco está por arribar un barco de clinker, que es con cemento, que tiene un calado casi de 11 metros, y eso es muy importante para que ellos vean. Los agencias navieras que vienen con vehículos, estamos esperando pues para que ellos puedan venir acá. Solo falta la certificación de la batimetría, que es la que mide la profundidad. Entonces, esto nos va a proyectar a que puedan venir más motonaves de mayor calado, y así ir reactivando de a poco a Autoridad Portuaria Esmeraldas.
3: ¿Cómo funciona el tema de capacitaciones? Porque también debe ser permanente de la mano. La tecnología cambia e inclusive se buscan mejoras para el puerto. ¿Todo esto va de la mano también con la capacitación que ustedes deben de llevar efecto?
8: Por supuesto que sí. Ya el gerente en la página de Autoridad Portuaria se anunció de las capacitaciones que vamos a tener, porque tenemos que prepararnos para lo que pueda ser la reactivación, lo que se viene. Entonces, el aumento y la fluidez de carga Eso caracteriza, como usted dice, pues las capacitaciones, aunque nosotros hemos venido preparándonos y capacitándonos internamente con el personal que tenemos aquí en cuanto a lo que respecta a las proyecciones y la seguridad del PBIP, protección de buques a nivel interno de la institución, y eso es muy importante, las capacitaciones, las mejoras para los trabajadores, que eso proyecta una buena imagen a la institución y a la ciudadanía esmeraldeña.
5: Para ser un trabajador portuario de élite como ustedes, ¿tienen que tener alguna credencial, algunos calificativos, me refiero en cumplir con algunas obligaciones?
8: Por supuesto que sí. Por ejemplo, en el área mía, que yo soy operador de maquinaria pesada, pues tenemos que tener nuestros papeles, la licencia tipo G, y como somos operadores chofer, tenemos la licencia profesional tipo G, maquinaria pesada, tenemos la licencia tipo E de chofer profesional, y también los compañeros de seguridad, pues ellos tienen cursos en los cuales son agentes de seguridad portuaria. Entonces los compañeros de bodega también, ellos tienen sus capacitaciones.
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3: A las 12:29 es tiempo de recibir el reporte desde el Departamento de Comunicación de la Prefectura de Esmeraldas.
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3: Gracias por habernos acompañado en este espacio informativo. Nos volveremos a reencontrar mañana a la misma hora de siempre.
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9: La hora exacta en La Voz de su Amigo.
10: 12 horas 37 minutos.
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Hola, ¿qué tal, amigos y amigas? Sean todos y todas bienvenidos y bienvenidas a un programa más de Zona de Campeones por Radio La Voz de su Amigo, por la 96.3 y 89.9 FM. Cuando su reloj y el mío están marcando aproximadamente las 12 del mediodía con 37 minutos, soy Alberto Martínez, recargado de información deportiva como siempre. Agradecerle también a don Isauro Meravera, quien se encuentra aquí con nosotros de 12 y media a 1 y media de la tarde, y a cada uno de ustedes por esa fiel sintonía impresionante que a diario de lunes a viernes están con nosotros acá para compartir de todo lo que hay en el ámbito deportivo, tanto en el ámbito local, nacional e internacional. Amigos Radio Escucha, y es aquí donde venimos con información importantísima, porque el día de ayer, bueno, este fin de semana se jugó la última fecha ya para saber los hexagonales de los diferentes equipos, quién está en el cuadrangular, quién avanza al hexagonal del descenso, quién se encuentra en estos momentos en el hexagonal de la competición internacional por la Conmebol Libertadores de América. Y por ello, partidos importantísimos se vieron el día de ayer y antes de ayer también. Partidos extraordinarios, amigos Radio Escucha. Partidos en esta jornada número 30, en la última jornada, donde el único encuentro en donde no existieron goles fue en el encuentro del Manta con Sociedad Deportiva Aucas. Ahí, como lo pueden escuchar en estos momentos, Aucas y Sociedad Deportiva Aucas igualaron a cero, abriendo esta jornada número 30, 0-0, el Manta versus Sociedad Deportiva Aucas. El Manta, que ya está descendido, ya no está, bueno, está en el hexagonal del descenso, prácticamente ya está descendido. Sociedad Deportiva Aucas no peleaba nada, mientras tanto Aucas estaba peleando para seguir en la competición de la Conmebol Libertadores de América, porque pelear ese segundo puesto va a ser importantísimo para la Conmebol Libertadores de América. Y por ello, Sociedad Deportiva Aucas quería sumar de a tres, pero desafortunadamente para Aucas no fue así. Y se quedaron iguales a cero, sumó 50 puntos, terminó con esta jornada número 30 en la tercera posición. En otro escenario deportivo, amigos Radio Escucha, Guayaquil City también este fin de semana, el día sábado, jugó contra el Muxurruna. Este era un partido importantísimo, un partido clave para ambos equipos, porque el equipo que ganaba en este compromiso que se jugó en el estadio de la ciudad de Guayaquil, en el cuadro ciudadano, este encuentro, el que ganaba pasaba al cuadrangular de la Conmebol Sudamericana. Y los puntos se quedaron en la ciudad de Guayaquil. El Ponchito no pudo con Guayaquil City, el Muxurruna no pudo ganarle. Por ende, el Guayaquil City pasa a ese cuadrangular de la competición internacional, la Conmebol Sudamericana. En estos momentos se encuentra en la novena posición con los 39 puntos, sumó de a 3 en este entonces, porque el Muxurruna se quedó en la décima primera posición con 38 puntos. Amigos Radio Escucha, este partido era clave para cualquiera de los dos. Obviamente el Club Sport Emelec ya había clasificado a ese cuadrangular con el triunfo ante el Manta Fútbol Club por 1-0, que ese partido en la fecha número 29, que era importante para el cuadro millonario, donde no se daban los resultados. En el George Capwell la semana pasada se le complicaba absolutamente todo, amigos Radio Escucha, al Club Sport Emelec. Por ende, Guayaquil City está en el cuadrangular de la Conmebol Sudamericana. Ganó 3-1, comenzó ganando a los 23 minutos del primer episodio con gol de Edison Mero. Edison Mero le daba el triunfo momentáneo en los primeros 45 minutos a Guayaquil City. 23 minutos, un gol de Edison Mero, 3 puntos que se estaban quedando con el equipo ciudadano. En el segundo episodio, comienza a atacar Guayaquil City, quería darle un poco más de ventaja al equipo ciudadano. Nuevamente aparece el extraordinario jugador de Guayaquil City, Edison Mero, para darle el 2-0 y marcar su doblete en este compromiso, cerrando la jornada número 30 para Guayaquil City. Ganaba cómodamente 2-0, pero el Ponchito quería descontar. El Ponchito no quería quedarse con los brazos cruzados, y llega rápidamente
el descuento por Miguel Perea a los 55 minutos y esto quedaba 2-1 hasta el momento, un partido que se convertía de ida y vuelta, nadie quería regalar absolutamente nada, no se querían guardar nada, pero apareció uno de los goleadores de Guayaquil City que muchos los recuerdan en el Deportivo Cuenca. Es nada más y nada menos que Diego Fernando Dorregaray. A los 85 minutos, ya faltando 5 para que se termine este maravilloso encuentro de Guayaquil City versus Muxurruna, marcaba la tercera para los ciudadanos. 85 minutos, Dorregaray marcaba la tercera y con esto le daba 3 puntos vitales, 3 puntos que lo pone a Guayaquil City en el cuadrangular de la Sudamericana. Fue expulsado también Nazareno Bazán a los 68 minutos, por ello el Guayaquil City fue un poco más peligroso, pero jugó muy bien Guayaquil City porque se quería meter también en este cuadrangular, al igual que el Muxurruna, pero desafortunadamente el Ponchito no pudo con el equipo ciudadano. En otro escenario deportivo donde existieron muchos goles, 6 goles en este encuentro de día sábado, se jugó entre el Trencito Azul y el Manta. El Trencito Azul recibía a los Atuneros. Comenzó ganando el Trencito Azul, Universidad Católica, por gol de Mauricio Pereda. Mauricio Pereda, a los 20 minutos, le daba el triunfo momentáneo a la Universidad Católica. Y responde inmediatamente, 10 minutos después, Justin Alman. Justin Alman por parte de los Atuneros. El Manta daba ese empate importante. Pero más adelante, ya culminando el primer tiempo, José Fajardo, cuando no aparece José Fajardo a los 44 minutos, le daba el 2-1 y con esto aparentemente se iba a Universidad Católica ganando el primer episodio. Pero para ponerle la firma de ese 3-1, apareció en los adicionales del primer tiempo Darwin Nazareno y sellaba esta goleada de 3-1 de Universidad Católica versus el Manta Fútbol Club. Pero en el segundo episodio querían más goles por parte del Trencito Azul y ahí llegó Mauricio Perada para su doblete a los 54 minutos y para firmar esta goleada espectacular apareció Mauro Díaz a los tiempos que aparecía. Pero en esta ocasión reaparece con gol a los 59 minutos y con esta goleada el Universidad Católica se puso al cuarto puesto, en la cuarta posición con 48 puntos y clasificado en el hexagonal de la competición internacional Conmebol Libertadores de América. Otro escenario deportivo se jugó también entre Técnico Universitario y Guayaquil City. Técnico Universitario, partido importantísimo de Técnico Universitario, amigos Radio Escucha. No, esta es la fecha 29. Fue Técnico Universitario se jugó ahí, amigos, importantes estos resultados que se dieron porque se jugó Técnico Universitario versus Delfín. Técnico Universitario perdió 1-0. Un partido importante también que se estaban jugando en esta jornada número 30, amigos Radio Escucha de Radio La Voz de su amigo. Leones del Norte perdió con una roja impresionante estos partidos. Perdió el Club Sport Emelec. El Club Sport Emelec perdió. Imagínense si el Emelec hubiese perdido contra el Manta. En estos momentos estuviera en el hexagonal del descenso el Club Sport Emelec. Esa victoria apretada en el George Capel enfrentando al Manta lo metió directamente al cuadrangular de la competición de la Conmebol Sudamericana, porque si no, estuviera en el hexagonal del descenso a pesar de que el Muxurruna no hubiese conseguido el resultado que estaba esperando ante Guayaquil City, amigos Radio Escucha. Barcelona Sporting Club el día de ayer también jugó Barcelona Sporting Club. Le ayudó a hacer la tarea Independiente del Valle a Barcelona. Barcelona con el empate se quedó con 44 puntos. Libertad de Loja estaba atrasito de Barcelona. Si Libertad de Loja si lo hubiera ganado a Independiente del Valle, Independiente del Valle le hizo los favores a Barcelona, amigos Radio Escucha de Radio La Voz de su amigo. Por ello, El próximo partido en este fin de semana de este primer hexagonal de la competición internacional será entre Barcelona Sporting Club e Independiente del Valle. Así que todos atentos con esta información. Nos vamos con una pequeña musiquita, pero ya regresamos con mucha más información aquí en Zona de Campeones.

0: amigos, pudimos escuchar, amigos Radio Escucha, a Guillermo Dávila. Guillermo Dávila es un cantante venezolano con su temática Yo Necesito Más de Ti. Esta es una profunda expresión de amor desesperado, dependencia emocional y la angustia de extrañar a una pareja de la que no se puede olvidar. Esa frasecita que dice, necesito más de ti que del agua para vivir o del aire para respirar. Estas son las metáforas para explicar que la presencia de esa persona se ha vuelto tan especial para su existencia como los elementos básicos de la vida. Importante esta música que nos acaba de regalar Don Isa con el tema Yo Necesito Más de Ti, para esas personas que están aún enamoradas y necesitan especialmente a cada una de esas personitas que aún están enamoradas. Así que prestarle mucha atención, amigos Radio Escucha de Radio La Voz de su amigo. Siguiendo en el ámbito deportivo, también nosotros estuvimos en el ámbito local, porque es importante también tomar en cuenta el deporte local aquí en nuestra ciudad, todos los escenarios deportivos que han tenido deporte en este fin de semana. En estos momentos vamos a escuchar una pequeña entrevista sobre el deporte que se ha venido realizando. Ahí también estuvo el presidente de FEDELIBES, Henry Cortés, compartiendo también en esta nueva Copa, la Copa Lagarto, que se inauguró este fin de semana. Así que en estos momentos vamos a escuchar al presidente de FEDELIBES, Henry Cortés, quien nos expresa la apertura de esta nueva Copa que se va a jugar este fin de semana. Bueno, ya se estuvo jugando, la inauguración fue este fin de semana y los partidos comenzarán a darse dependiendo el cronograma que ellos tienen. Escuchemos.
1: Y que colaboran al deporte barrial también es grato. Sabemos que el deporte barrial carece de muchas situaciones en el ámbito económico y tener benefactores que apoyen con el ámbito de indumentarias deportivas, el tema de balones, copas y medallas, fortalece el trabajo del presidente de la liga parroquial y es lo que ese esfuerzo inhumano es lo que hace que podamos seguir día a día haciendo la actividad deportiva y recreativa en cada uno de los barrios y de la parroquia. Muchas gracias, Armando, doctor Rosero, presidente, ustedes se lo merecen. Un fuerte aplauso para lo que hacen posible el deporte parroquial aquí en la parroquia Lagarto. Sin más que decirle, felicitaciones al equipo Cristal, un equipo que el año pasado representó al Cantón Río Verde, a la parroquia Lagarto, y estuvo en la final del torneo provincial. Y decirle que tres de los mejores jugadores del equipo Cristal serán seleccionados para ir a representar a la Federación Provincial de Ligas Barriales en el mes de noviembre. En la provincia de Sucumbío irán con todos los gastos pagados por parte de nuestra federación. Eso se lo merecen porque ustedes participaron y lo hicieron muy bien. Asimismo, como federación, quiero hacerle la entrega de un balón

0: sí, un balón con la finalidad de que ustedes sigan haciendo la actividad deportiva y recreativa y en reconocimiento a ese esfuerzo que realizaron durante toda la temporada 2026 en el torneo provincial de Interliga. Invitarles a todos y cada uno de ustedes a que participen para la temporada 2027. Yo más que nunca quisiera que un equipo rioverdeño sea el campeón de este torneo provincial y nos representen en las nacionales. Soy de la parroquia Montalvo, toda mi familia vive allá, soy rioverdeño y cómo no quisiera que estando en esta presidencia sea Río Verde campeón provincial y sea Río Verde cantón campeón nacional de la Federación Provincial de Ligas Barriales del Ecuador. Gracias.
1: Ahí lo pudimos escuchar a Henry Cortés, el presidente de FEDELIBES. Importante, importante todo lo que se está realizando en esta inauguración de la Copa Lagarto. Ahí también estuvo el representante el actual campeón, que fue a representar también Esmeraldas. Va a ser la invitación a cada uno de ellos también a la apertura de este nuevo campeonato de la Copa Lagarto. Tres jugadores, como lo dijo él, tres jugadores del actual campeón van a ser involucrados para así poder estar dentro de la participación que se viene dando a cabo en FEDELIBES. Por otro lado, lo tenemos también a Roberto Rolando, que él es el presidente de la Liga Deportiva Parroquial de Lagarto. En estos momentos, en esta nueva inauguración, en esta nueva copa, nueva edición de la Copa Lagarto. Escuchemos.
2: Muy buenos días, mi estimado. Primeramente, darle gracias a Dios por darnos la vida, por darnos la oportunidad de día a día hacer lo que nos apasiona, ¿no? Efectivamente, hoy, 13 de septiembre, teníamos en la planificación la inauguración de nuestra quinta edición del campeonato Copa Lagarto 2026, ¿no? Ha sido todo un éxito, ya se terminó el tema de la inauguración, ahorita ya van a los partidos a jugar los equipos. Cabe recalcar que tenemos el apoyo del compañero Mentor Calda, que es quien es el presidente del GAC, ¿sí? Sabiendo que sin ese apoyo incondicional es un poco más complicado llevar adelante lo que es el deporte, ¿sí? Te cuento que tenemos 9 equipos, ¿sí? 9 equipos, tenemos Cristal, que es el actual campeón, tenemos Lagarto Sporting, tenemos Redondel, tenemos Las Marías, tenemos Piquigual, 26 de junio del recinto Bocana de Lagarto, tenemos Real Juvenil, tenemos un equipo invitado que ellos vinieron a buscar la participación, y cabe recalcar que esta liga es de puertas abiertas, hermano. Sí, todo el que quiere venir a participar, quiere venir a aportar, así sea con un granito de arena, las puertas están abiertas, independientemente de dónde venga, ¿sí? Lo que queremos es el objetivo común, que es que nuestros deportistas, nuestros jóvenes, pasen haciendo deporte y no pasen con la mente desocupada pensando en otras cosas negativas. El objetivo de hacer este campeonato, sí, que nos unamos como parroquia, los recintos, y eso, ayudar a dinamizar la economía, los negocios, quien vende el jugo, el corviche, el agua. Ese es el objetivo del campeonato.
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1: Importante lo que nos acaba de mencionar el presidente de la Liga de la Parroquia Lagarto. Importante todo lo que nos acaba de mencionar. También el deporte ayuda a que la economía vaya creciendo de a poco. Importante también dentro de este sector como es Lagarto, en esta Copa que inicia nuevamente, en esta nueva edición de la Copa Lagarto. Importantísimo, así que a estar pendientes a cada uno de los partidos importantes que se van a debutar en el transcurso de las semanas, de los fines de semana que se van a jugar partidos extraordinarios en esta nueva edición de la Copa Lagarto. Por otro lado, amigos, redescucha, el día viernes estuvimos dialogando de que se iba a dar a cabo la final de Ecuavole en San Mateo, y precisamente en estos momentos vamos a escuchar a nada más y nada menos que a Segundo Saavedra, que es el coordinador del campeonato Ecuavole que se dio en San Mateo. Escuchemos.
4: Buenas tardes, gracias, muy gentil, gracias por la oportunidad. Sí, efectivamente, ese es el propósito de nosotros como dirigentes deportivos aquí, hacer este tipo de actividades, pues reactivar la situación económica y tener un espacio deportivo para que nuestra gente, tanto propios y extraños, nos visiten y tengan esta sana diversión aquí en San Mateo. Tenemos por el momento en el campeonato de Ecuavoli que organizamos, tuvimos 10 equipos. Pues no, ahora en el otro campeonato que también se están jugando de indoor fútbol, pues femeninos y masculinos. Pues en femenino también tuvieron 8 equipos, en masculino categoría máster tuvieron también 8 equipos. Pues entonces esas son las finales que se están jugando en estos momentos. El mensaje de siempre y el mensaje de que todos damos, pues no. Portarse bien, muchachos, portarse bien. No es tan fácil, no estamos pasando en una situación en lo que respecta a la seguridad. Han habido eventos muy, muy adversos aquí en lo que respecta a nuestra población, pero igual, pues gracias a Dios no hemos llegado más de ahí, pues. Y en este tipo de eventos que estamos realizando aquí, siempre estamos nosotros muy pendientes de quién nos visita también, ¿no? Quien nos visita, gente extraña, pues siempre estamos muy atentos a cualquier situación y nos cuidamos el uno para el otro. Como ustedes ven, pues de vez en cuando la situación de la fuerza pública nos está visitando también, pero nosotros les damos esa garantía a los señores de la fuerza pública para nosotros estar bien. ¿Y cómo lo hacemos? De una manera que del buen comportamiento. Como lo dijo Yulixa, lo dije, Yulixa Pérez ha sido el motor en esto, pues, es la que se ha puesto la camiseta, pues, no nos ha dicho no en ningún momento y siempre ha estado ella presente para este tipo de eventos. Infinitamente gracias, Yulixa Pérez, gracias a ti. Esperemos, Dios mediante, en estas próximas elecciones, pues, tenerte de nuevo como dirigenta desde aquí o autoridad de la parroquia y que continúes con este tipo de eventos, este tipo de aporte. Gracias por esa vocación, por esa forma de apoyar a tu gente. Y como siempre lo he dicho yo, la mejor manera de hacerle una obra a un pueblo es de esto, apoyando al deporte.
1: Bueno, ahí lo tuvimos a Segundo Saber, coordinador del Ecuavoli en San Mateo. Y con esta información deportiva, amigos Radio Escucha, nos vamos con una pequeña pausa comercial. Pero ya rezamos con mucha más información en Zona de Campeones.
5: La hora exacta en la voz de su amigo.
6: 13:01.
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0: Bueno, regresamos con la información deportiva, amigos. Radio Escucha de Radio La Voz de su amigo, que nos sintonizan de lunes a viernes de 12:30 a 1:30 de la tarde por la 96.3 y 89.9 FM. Importante todo lo que le hemos venido dando a conocer a cada uno de ustedes, tanto en el ámbito local, nacional y, por qué no, también en el ámbito internacional. Pero en esta ocasión, acá en la ciudad de Esmeralda se han dado algunos eventos importantísimos. Hemos tocado el evento de la Copa Lagarto, que se dio la apertura en este fin de semana, también la finalización del Ecuavoli, que ahí pudimos escucharlo a don César, a don Saavedra. Importante todo lo que estos deportes, estas disciplinas deportivas vienen dando para así también poder reactivar la economía en cada uno de los sectores que se están dando esta apertura deportiva. Por ende, en estos momentos, también el día de hoy se jugaron las semifinales, las semifinales de los intercolegiales. Importante todo lo que se está dando para así también tener los representantes estudiantiles que nos van a dar una buena representación en Santa Elena en estos juegos importantísimos. El día de hoy se jugó la semifinal masculina sub-12-14, donde estuvimos dialogando con los profesores, estuvimos dialogando también con uno de los estudiantes y goleadores. A pesar de ser su primer partido, convirtió un hat-trick, un jugador importantísimo. Pero, amigos, este cotejo quedó 7 tantos a 1, pero vamos a escuchar en estos momentos a uno de los docentes especialistas del deporte, como es Junior Chere Sosa, quien estuvo ahí con nosotros representando también a la Federación de Estudiantiles, de esta Liga de Estudiantiles acá en Esmeraldas. Vamos a escucharlo a Junior Chere Sosa, quien estaba dentro de la coordinación de esta semifinal que se dio a cabo en San Rafael, en el complejo de San Rafael. Escuchemos.
1: Profesor Junior Chere Sosa, docente especialista de educación física.
2: Un partido importante, se jugó una semifinal extraordinaria en esta cancha en estos momentos. ¿Cómo vio el encuentro y cómo se está viviendo esta fiesta futbolera?
1: Puesto que para nosotros como Federación Deportiva Estudiantil, llevar a cabo el proceso de desarrollo de fútbol categoría 12-14 años ha sido bastante indispensable. Hoy día se jugaron las semifinales entre la unidad educativa Esmeraldas Libres y el Nuevo Ecuador. Allí quedó ganador la unidad educativa Esmeraldas Libres con 3-2 de la unidad educativa Nuevo Ecuador. Sí, ahorita se llevó a cabo la semifinal entre la Providencia y el Sagrado Corazón, quedando campeón con 7-0. Ha sido un derroche de muestra de capacidades y habilidades que tienen los chicos. Las edades, hemos revisado su cédula, que todos los documentos estén en óptimas condiciones, pues están en regla. Son documentos.
2: Simplemente es la edad que.
1: Totalmente actualizada. La estatura, el biotipo del estudiante que tiene la Providencia es muy alto,
3: incluso
1: muy bueno.
3: Incluso hay unos que tienen ya experiencia en competencia.
1: Sí, según lo que escuché, algunos maestros aquí están jugando una liga amateur, algo así. Entonces, tienen muchas habilidades, muchas condiciones.
3: La final, profe, ¿cuándo
1: será? La final el día de mañana, estamos con la Providencia versus Esmeraldas Libres.
3: ¿A qué hora?
1: A partir de las 10:30 de la mañana.
3: Aquí mismo, en el complejo.
1: Y estamos jugando el tercer y cuarto a las 9 de la mañana con el Sagrado Corazón y Nuevo Ecuador. Eso. También tenemos ya al campeón que nos va a representar en el fútbol femenino, la misma categoría, que es la unidad educativa.
2: Sagrado.
1: No, la de aquí arriba, cortarán ahí.
3: 3-2.
1: Ya, también tenemos el fútbol femenino, que prácticamente nos va a representar la unidad educativa San Daniel Combuy.
3: Ya está,
1: porque solo se presentaron 3 unidades educativas, pues, y nosotros el día viernes que se llevó a cabo el último encuentro, pues ellas quedaron como dignas representantes de esa unidad educativa para los Juegos Nacionales.
2: ¿Y el día de mañana saldrá acá el representante?
1: El día de mañana tendremos el último partido para que nos represente allá en los Juegos Nacionales del estudiantil.
3: Ya no hay más disciplinas, ya con esto se
1: termina. No, con esto estamos cerrando todo el evento, el ciclo deportivo de Federación Deportiva Estudiantil, pero solo la categoría 12-14 años. De allí, pues, vamos a hacer una programación con respecto a la continuidad de la categoría 9-11 años y de 15-16 años. Eso ya les estaremos dando a conocer en las mismas disciplinas deportivas.
3: Gracias. Muchas gracias.
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0: Importantísimo todo lo que se está dando en esta semifinal. Bueno, lo que se vivió en esta semifinal el día de hoy. Mañana se jugará la final y también se jugará el tercer y cuarto puesto. Desde las 9 de la mañana comenzará esta jornada futbolística. A las 9 y media comenzará a jugar el tercer y cuarto lugar. Mientras tanto, a las 10 y media aproximadamente, se va a jugar la final entre la unidad educativa fiscomisional La Providencia, que hoy día dio goles espectaculares en un partido importantísimo para también ir a pelear esa gran final que se jugó con el Sagrado Corazón. El día de mañana a las 10 de la mañana, amigos radioescucha, importante todo lo que nos acaba de mencionar el profesor Junior Chere Sosa, el profesor Junior Chere Sosa, y también tenemos a uno de los involucrados dentro de este juego importantísimo, esta semifinal. 3 goles hizo este gran jugador, que también viene compitiendo a nivel nacional. Hay muchos jugadores de La Providencia que vienen con una preparación espectacular, ya vienen en diferentes equipos, y se vio en el terreno de juego cómo han estado complementando cada uno de los jugadores. Si los ven ustedes a estos grandes muchachos, a estos jugadores espectaculares que tiene La Providencia, a comparación con los que estaban en el Sagrado Corazón, los ven y van a creer que no son de la edad que tienen. Ahí la edad son de 12 a 14 años, La Providencia tanto como el Sagrado Corazón, pero la altura de cada uno de ellos es impresionante. Por ello vamos a escuchar en estos momentos a Ángel Rúa. Ángel Rúa es uno de los jugadores de La Providencia que en esta semifinal, en su primer partido, hizo 3 goles. Escuchemos.
2: ¿Tu nombre?
5: Ángel Rúa.
2: 3 goles importantes anotaste el día de hoy representando a la unidad educativa La Providencia, enfrentando al Sagrado Corazón, un marcador muy amplio para cada uno de ustedes.
5: Sí, aquí con mis compañeros pudimos ganar el partido. Yo creo que tenemos un muy buen grupo y estamos aquí representando, gracias a los profesores que me dieron la oportunidad de venir a jugar aquí, representar el colegio.
2: Este es tu primer partido, tu primer encuentro importante, marcando 3 goles. Vienes también de la competencia nacional, ¿verdad?
5: Sí.
2: ¿Cómo te sientes?
5: Me siento bien, alegre por el partido de hoy. Mi primer partido, mi primera oportunidad, hice, gracias a Dios, pude hacer los tres goles.
3: Ahora, tú ya tienes un poquito más de experiencia y eso lo has demostrado hoy en la cancha, ¿no?
5: Sí, un poco más de experiencia tengo aquí con mis compañeros, pero mis compañeros me pudieron apoyar mucho.
2: ¿Qué edad tú tienes?
5: 13 años.
2: ¿Qué le puedes decir a tus compañeros si viene una gran final?
5: Nada, nomás que tengan mentalizado en ganar el partido. El partido de mañana va a ser muy duro, pero tenemos que ir con la mentalidad de ganar.
2: Sin confiarse,
5: que con lo que vimos en antes, tiene un muy buen grupo.
2: Bueno, gracias.
5: Gracias.
0: Ahí estuvo el jugador de La Providencia, sin confiarse, dice él, y con el mayor optimismo, obviamente. No va a ser un rival muy fácil al que van a competir, por eso tienen que seguir preparándose. La gran final viene el día de mañana se jugará esta final espectacular a las 10 de la mañana, amigos, a las 10 de la mañana. En estos momentos también vamos a escuchar a la parte técnica de este seleccionado de la unidad educativa La Providencia. Ella es Paola Ruiz. Paola Ruiz, la directora técnica que estuvo al borde del juego, al borde de cancha, estuvo con los estudiantes, estuvo ahí también dándole apoyo y también dando ciertas directrices, darle ciertas directrices que a pesar de ese amplio resultado, siempre pedía ir al ataque, no bajar los brazos, porque de eso se trata, de seguir compitiendo a pesar de que el resultado sea demasiado amplio. Vamos a escucharla a la directora técnica, a la profesora Paola Ruiz.
2: ¿Su nombre?
6: Paola Ruiz.
2: Coméntanos un poco este cotejo importantísimo con el Sagrado Corazón.
6: Claro, nos tocó jugar la semifinal versus Sagrado Corazón en este campeonato intercolegial de fútbol 11. Gracias a Dios pasamos a la final. Mañana nos toca enfrentarnos con el Colegio Esmeraldas Libre. Y bueno, siempre los chicos a dar todo de ellos, con apoyo de los padres, instituciones, compañeros, docentes, que hacen posible que nosotros estemos aquí.
2: Una preparación importantísima por parte de la Providencia, con un marcador
3: amplio.
2: Muy amplio.
6: Sí, tenemos chicos que ahorita llegaron de la selección de fútbol de los Juegos Nacionales, tenemos muchos chicos que están en escuela y los pocos lo hacemos en el colegio, entonces eso nos da más fuerza para continuar y que ese equipo sea muy sólido y unido.
3: ¿Con qué apoyo han contado? Me imagino las autoridades de la institución, de los padres de familia también.
6: El apoyo aquí es de padres de familias, padrinos del deporte, Providente, docentes y toda la unidad educativa, porque todos ponen su granito de arena.
2: Se ve una gran preparación por parte de los jugadores dentro del terreno de juego. Se ve que han estado en escuelas y la preparación se notó hoy día.
6: Sí, siempre recordando que primero somos una familia y debemos de participar y competir como familia. Todos nos apoyamos entre todos, no hay críticas, solo hay cosas positivas, cambios positivos o recomendaciones positivas para que ellos vayan mejorando.
2: ¿Ahora qué le puede decir a cada uno de los jugadores que se viene esa gran final?
6: Bueno, vamos a dar todo de ellos, lo tengo por seguro, porque justamente en la final de fútbol sala que nos tocó con el Nuevo Ecuador, quedamos vicecampeones por medio de penal, entonces ahorita ellos están muy motivados para ganar este campeonato e irnos a representar a la provincia en el campeonato estudiantil nacional que va a ser en Santa Elena.
2: Muchas gracias.
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0: Ahí la tuvimos a la profesora de la Unidad Educativa Fiscomisional La Providencia, Paola Ruiz. Importante todo lo que se viene desarrollando. Importante también esa gran final que se va a jugar el día de mañana, 10:30 de la mañana. Vamos a estar ahí, obviamente, para así también palpitar el juego, palpitar las emociones, palpitar los resultados y quién quedará campeón y representante de Esmeralda. Una de estas dos unidades educativas va a representar a la provincia de Esmeraldas en estos Juegos Nacionales, amigos Radio Escucha. Con esta información nos vamos con una pequeña musiquita y ya regresamos con mucha más información aquí en Zona de Campeones.

Ahí lo pudimos escuchar a Eleno. Eleno con su temática La Chica de la Boutique. Esta música narra de manera poética y romántica el encuentro casual y cautivador entre el narrador y una mujer que trabaja en una boutique. Esta letra también describe cómo el protagonista, mientras paseaba y observaba las vidrierías, queda encantado al ver a esta espectacular mujer, a quien compara con un objeto de deseo expuesto en la tienda, destacando su belleza y presencia. Espectacular La Chica de Boutique, gracias a esta música de Eleno que nos acaba de regalar don Isauro Meravera. Importante todas estas musiquitas que nos hacen emocionar también a cada uno de nosotros y a cada uno de los radioescuchas que están acá pendientes de 12 y media a 1 y media de la tarde. Amigos, importante todo lo que le hemos venido dando a conocer, tanto en el ámbito local, nacional e internacional. Y muchos han de estar diciendo, ¿qué está pasando con la selección ecuatoriana de fútbol? Por fin, a pesar de que la FIFA ya había subido al muñeco Gallardo como entrenador de la Federación Ecuatoriana de Fútbol, le dañó la fiesta, le dañó la presentación al Ecuador, la FIFA. En el portal de la FIFA ya estaba el nombre del muñeco Gallardo, pero ahora ya está totalmente confirmado que Marcelo el muñeco Gallardo ya es el nuevo director técnico de la Selección Ecuatoriana de Fútbol, amigos Radio Escucha. Y llega con una idea clara. Sabemos cómo se ha manejado el muñeco Gallardo dirigiendo a equipos importantísimos, uno de ellos el River Plate Argentina, con quien quedó campeón en Libertadores de América y también jugando torneo local. El muñeco Gallardo llega con un equipo protagonista, con posesión, presión alta y vocación ofensiva. Este director técnico argentino va a dirigir a la tricolor hasta el 2030. Hasta el 2030 el muñeco Gallardo va a dirigir a la selección ecuatoriana de fútbol. El arribo del muñeco Gallardo genera expectativas, no solo por sus grandes logros, sus grandes trofeos, sino por la identificación futbolística que ha construido a lo largo de su carrera. Aunque el argentino ha demostrado capacidad para adaptar a sus sistemas a las características de los futbolistas, también sus equipos mantienen principalmente que es difícilmente modificar. Así que el nuevo director técnico de la selección ecuatoriana de fútbol es nada más y nada menos que Marcelo Gallardo. Marcelo Gallardo, el muñeco Gallardo. Muchas personas conocen la trayectoria de este gran entrenador argentino. Gran entrenador argentino que va a llegar a la selección de Ecuador para estar en estas presentaciones FIFA. Va a entrar en estas presentaciones FIFA, estos partidos amistosos de la FIFA que van a comenzar aproximadamente a finalización de este mes de septiembre, comienzos de octubre. Y por ello era importante conocer quién era el que nos va a dirigir, quién va a dirigir al seleccionado ecuatoriano. Principalmente estaban dialogando de que en caso de que no se concretara con el muñeco Gallardo, iba a dirigir al seleccionado ecuatoriano de fútbol un entrenador interino que dirige a la selección menor. Y por ello estaban también con una opción B que era Martínez, un español que podría también dirigir al Ecuador. Pero ya se dieron las cosas, ya se conoce al nuevo entrenador de la selección ecuatoriana de fútbol y esto es importantísimo para cada uno de nosotros porque por fin ya sabemos quién es el entrenador y ahora le toca el papel importantísimo al muñeco Gallardo. A pesar de que Ecuador tiene una gran selección con grandes jugadores extraordinarios, jugadores importantísimos que la mayoría de ellos está en Europa. La mayoría de ellos están en Europa, jugadores jóvenes que están en Europa, están en la Premier, aún no han tenido tiempo en estar con sus respectivos equipos, pero lo importante es que Ecuador es una de las selecciones, en estos momentos se encuentra en la tercera o cuarta posición, mejor selección de Sudamérica. Y esto es importantísimo porque el nivel futbolístico del Ecuador ha subido, el nivel futbolístico de la selección ha subido, de la Liga Pro también ha subido y por ello nos mantiene estar arriba.
Por eso cada una de las selecciones ya no mira a Ecuador como antes, como el patito feo del combinado, como el patito feo a que hay que arrebatarle los 3 puntos sí o sí. Hay que lucharla y Ecuador ha demostrado en estos partidos que hemos visto jugar al seleccionado ecuatoriano, a pesar de que hemos pedido más. Hemos pedido más por la selección, pero vamos a ver qué pasará con el muñeco Gallardo, cómo va a dirigir al seleccionado ecuatoriano. Si los jugadores van a entender o a comprender la nueva estructura futbolística de este entrenador que viene a dirigir al seleccionado ecuatoriano hasta el 2030. Tenemos muñeco Gallardo hasta el 2030, 4 años con el muñeco Gallardo. Esperemos que le vaya súper que bien a este gran entrenador. Y por otro lado, amigos, Radio Escucha de Radio La Voz de su amigo, también se han estado dando los juegos. Los representantes esmeraldeños, tenemos acá nosotros medallas de bronce, porque se ha dado también a inicio la representación de Esmeraldas. La Federación Deportiva de Esmeraldas ha estado en estos Juegos Menores Nacionales Guayas 2026. Aquí tenemos a Mayra Cortés. Mayra Cortés consiguió la medalla de bronce en el salto largo. Marcó una distancia de 1.5 metros. Esta gran deportista como es Mayra Cortés Vallejo se colgó la medalla de bronce en la prueba de salto largo al alcanzar una marca de 1.52 metros, destacando su fuerza, constancia y espíritu competitivo. También tenemos a otro medallista como es Fray Only Landazuri, también con un salto de 1.73 metros. Medalla de bronce también para el esmeraldeño. Esmeraldas comenzó con las medallas y esto es importante, el apoyo que le están dando a estos importantes deportistas que nos están representando en estos Juegos Menores Guayas 2026. Otro medallista de bronce tenemos para nada más y nada menos que Dylan Preciado, medalla de bronce, 80 metros planos, con una marca de 9.52 segundos. Este se colgó con la medalla de bronce en los 80 metros planos, que registra el tiempo de 9.59 segundos. Importantísimo lo que están destacando cada uno de nuestros deportistas esmeraldeños. Ahí estuvo Dylan Preciado, amigos Radio Escucha de Radio La Voz de su amigo. Esto es lo que le venimos a dar a conocer a cada uno de ustedes, tanto en el ámbito local, nacional e internacional, y nuestros representantes esmeraldeños que están en estos Juegos Menores Nacionales Guayas 2026. Por otro lado, amigos Radio Escucha, para el Club Sport Emelec, a pesar de la derrota en Ambato y estar hoy en día en ese hexagonal, bueno, en ese cuadrangular de la Conmebol Sudamericana, amigos Radio Escucha de Radio La Voz de su amigo, tiene una mala noticia porque su delantero Carrillo recibe su quinta amarilla y es baja para el cuadro azul. Ronnie Carrillo será baja para este cuadrangular, ya que recibió su quinta amarilla en el compromiso contra el Macará de Ambato. Emelec no puede recuperarse hasta el momento y pierde a un jugador importante como es su delantero Ronnie Carrillo. Vamos a leerle un poco a cada uno de ustedes, amigos Radio Escucha, sobre los hexagonales. ¿Cómo han quedado los hexagonales? ¿Cómo quedaron también los cuadrangulares, que son importantísimos? La fase regular de la Liga Pro el día de ayer llegó a su fin, a pesar de que el día de hoy va a jugar Universidad Católica. El último partido se jugará en la ciudad de Quito. El Trencito Azul va a recibir al cuadro del Orense, al cuadro machaleño. El Trencito Azul va a recibir hoy a las 7 de la noche. A las 7 de la noche, el Trencito Azul está en la cuarta posición con 48 puntos. En caso de que gane Universidad Católica, haría 51 puntos
y lo treparía, lo colgaría en la segunda posición. En la segunda posición, porque en estos momentos se encuentra el Macará de Ambato con 51 puntos. Pero ¿por qué lo pondría Universidad Católica ganando este cotejo ante Valorense en la segunda posición? Porque hace 51 puntos, obviamente igual en puntos, pero el gol de diferencia es importantísimo. Y esto tiene 23 gol de diferencia Universidad Católica. Por ello, el hexagonal principal está Independiente del Valle, Macará, Sociedad Deportiva Aucas, Universidad Católica, que tiene un partido importante el día de hoy para treparse en la segunda posición, Liga Deportiva Universitaria de Quito y con las justas, Barcelona Sporting Club. Con las justas, Barcelona Sporting Club, porque no pudo ganar su cotejo y Libertad, afortunadamente, perdió contra Independiente del Valle. Mientras tanto, el cuadrangular se maneja de la siguiente manera: Libertad de Loja, el Club Sport Emelec, que también entró con la justa porque afortunadamente para el Emelec la fecha 29 la ganó contra el Manta Fútbol Club. También se encuentra Leones del Norte y Guayaquil City, que lo sacó de esa pelea al Muxurruna. En el hexagonal por el descenso está Muxurruna, Deportivo Cuenca, Orense, Técnico Universitario y Delfín, porque el Manta Fútbol Club ya está descendido, amigos Radio Escucha. Con esta información deportiva nos estamos despidiendo este día lunes 14 de septiembre, el día lunes 14 de septiembre. Gracias a cada uno de ustedes por la sintonía de 2 y media a 1 y media de la tarde, por la 96.3 y 89.9 FM. Muchísimas gracias, don Isa, por estar acá con nosotros también. Se despide Alberto Martínez y tengan un excelente inicio de semana.

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3: La hora exacta en la voz de su amigo.
4: 13 horas 32 minutos.
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12: La hora exacta en La Voz de su Amigo.
13: 14 horas, 2 minutos.
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0: Así es, señoras y señores, junto a Camilo Blanes, más conocido en el mundo artístico como Camilo VI, estamos en prácticamente haciéndoles deleitar con buena música a través de tu estación favorita. En este lunes, iniciando una nueva semana de labores, ¿verdad? Bueno, por aquí estábamos en una plática bien chévere con nuestros compañeros. Este director de Opinión Popular, por acá estaba don Aquiles Arismendi Díaz. Vamos platicando bien chévere, bien ameno, con los compañeros, en fin. Así que bueno, nosotros por acá tomando la posta de la programación. Ya marcamos 14:19, 2:19. Hoy estamos, JJ. ¿Cómo está? ¿Cómo le fue el fin de semana? ¿Todo bien? Todo bien, dice JJ. Bueno, hoy estamos lunes, hoy estamos en el primer día de la semana número 38. Hoy es lunes 14 de septiembre, es el 257º día del año en el calendario gregoriano. En la cuenta regresiva quedan 108 días para finalizar este 2026. ¿Cómo va pasando el tiempo, ah? Bueno, 14:19, 2:19, líneas habilitadas para que nos ayudes a programar buena música. Por fin, ya se dio a conocer el nombre del muñeco, el muñeco Gallardo. Ahora sí, aunque ya lo vinimos dando hace varias semanas, 2 semanas atrás, JJ, ¿se acuerda? Que veníamos diciendo ya, pero no firmaba, faltaban algo, pero ya la prensa argentina, prensa colombiana lo daba como un hecho, pero todavía no se hacía oficial. Bueno, y fue el día de ayer domingo por la tarde que se hace oficial al nuevo director técnico de la selección ecuatoriana de fútbol, el muñeco, así le decía la bruja del 71 a Rondamón. ¿Sí o no, JJ? Muñeco. Así es, ¿eh? Muñeco.
1: ¡Ay, sí! ¡Seguro!
0: Y ya, así es. Así que el muñeco. Ahora sí, ya. La prensa internacional también ya lo ha dado a conocer en sus portadas principales el día, más que todo el día de ayer, y yo lo repliqué en mis redes sociales, ¿eh? Así que el muñeco Gallardo, el nuevo director técnico, ahora sí, de la selección ecuatoriana de fútbol, y según las informaciones va a llevar prácticamente con todo su cuerpo técnico, va a vivir en la ciudad de Quito. Es la información que tenemos, o que se dio a conocer en la tarde y noche de ayer, que fue prácticamente la noticia deportiva acá en Ecuador, y algunos países hicieron ecos, entre ellos Argentina, Perú, Colombia, Chile, en México, bueno, y algunos países europeos también dieron a conocer la trayectoria del muñeco Gallardo como nuevo seleccionador de la tricolor, del equipo ecuatoriano, ¿verdad? Así que bien por nosotros, esperemos, tenemos las expectativas ahí de que el muñeco le puede dar un cambio espectacular a nuestro seleccionado, poner las piezas donde son, ¿verdad? Las piezas donde van, y tener un equipo competitivo poderoso, y más que todo en la delantera, ¿verdad? Bueno, vamos a ver qué es lo que sucede con esta nueva director técnico, ¿verdad? Sus asistentes, en fin, colaboradores. Bueno, vamos a ver, así que le deseamos lo mejor al muñeco Gallardo y que nos vaya súper que bien. Ya se vienen partidos, fin de este mes, JJ, se vienen partidos amistosos internacionales. Ecuador está invitado para la famosa Copa Quirín, ¿verdad? Bueno, vamos a ver qué es lo que sucede con nuestro seleccionador, nuestro nuevo director técnico de la selección ecuatoriana, deseándole lo mejor, ¿verdad? Para así nosotros también alegrarnos, que nos den esos triunfos y todo lo demás. Así que bueno, fue la noticia. El bombillo. Más adelante hablamos del bombillo. ¿Qué le parece? De su Barcelona, ¿eh? Más adelante. Mientras tanto, señoras y señores, así estamos avanzando en esta tarde espectacular, ¿eh? Las tardes con su amigo.

0: Ok, bueno, ahí estamos al estilo de Basilio, ¿verdad? Cuando marcamos ya en todo el Ecuador de las 14 con 29 minutos, 2 de la tarde con 29 minutos. Nuestras líneas están totalmente habilitadas, el 257-2499 y 0994-622-2432. En par que nos ayudas a programar buena música. Bueno, me preguntaban cómo quedó el Aucas. El Aucas jugó el día sábado, ¿verdad? El día sábado jugó con el Manta, el marcador fue 0-0. Liga empató con Deportivo Cuenca, el Macará le ganó a Melé 1-0 el día de ayer. Libertad perdió frente al Independiente del Valle 2-3. Guayaquil City le ganó, lo goleó al Muchurruna por 3-1. Leones del Norte, Leones del Norte perdió 0-1 con el Técnico Universitario. Y el último partido que se jugó el día de ayer domingo fue el de Barcelona, que empató con el Delfín 1-1. Hoy hay el último partido, ¿verdad?, de la fecha, donde la Universidad Católica estará jugando con el Orense hoy a las 7 de la noche. Con estos resultados, la tabla de posiciones está de la siguiente manera: en primer lugar Independiente, segundo Macará, tercero Aucas, cuarto la Universidad Católica, quinto Liga de Quito y sexto Barcelona, ¿verdad? Ahí está el primer sextangular, ¿verdad?, que se estará jugando. Luego en el séptimo lugar viene Libertad, octavo Leones del Norte, noveno Guayaquil City, décimo 10. Ahí está el cuadrangular, ¿verdad?, por Sudamericana. Y se estará el sextangular del descenso, donde está en el décimo primero Muchurruna, en el décimo segundo Deportivo Cuenca, décimo tercero Orense, décimo cuarto Técnico Universitario, décimo quinto Delfín y décimo sexto El Manta. Así está prácticamente con un partido que todavía se tiene que jugar en la noche de hoy, como les daba a conocer. ¿Cuál es ese partido del JJ? Sí, póngame por favor el partido que hace falta, la U Católica con Orense, que se juega esta noche a las 7, ¿verdad? Así que así quedó para la persona que me está pidiendo la información, con mucho gusto le damos. Ahí está la tabla de posiciones, los resultados y un partido que toca, todavía falta de jugarse el esta noche a las 7 de la noche, según veo el calendario, U Católica con Orense. Bueno, 14 con 31 minutos, vamos a la pausa para comerciales. Ya vuelvo con más a través de tu estación favorita.
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10: La hora exacta en La Voz de su amigo.
11: 14 horas 34 minutos.
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Así disfrutamos de los grandes temas, son unos clásicos románticos, ¿verdad? Las famosas baladitas en Forever en la voz de Bonnie Taylor. Muy bien, ahí estamos para complacer a todos nuestros grandes amigos y amigas que se comunican a través del 272-499 y 0994-6224-32. Entre las informaciones interesantes para compartir con todos nuestros amigos, escuchen bien esta información. Científicos chinos logran energía solar bajo el mar. ¿Escuchó bien, JJ? Sí. Vamos con información en detalles. Frente a la isla Wenzhou, en el mar de China meridional, unos científicos sumergieron paneles de perovskita y comprobaron que pueden funcionar de forma estable durante más de 5 años bajo el agua. Sí, las células solares proporcionan energía verde en tierra firme, pero la energía solar es más difícil de aprovechar bajo el agua, pues la intensidad de la luz disminuye rápidamente. Sin embargo, un equipo de investigadores chinos ha logrado que estas funcionen a 10 metros de profundidad. Y es que las células solares podrían generar 324 megavatios hora de energía, lo suficiente para cargar baterías de iones de litio tras permanecer sumergidas 2 horas y funcionar de forma continua a una profundidad de 10 metros durante unos 5 años y medio, según un estudio que publica Joule. Estos resultados sugieren que las células solares submarinas podrían alimentar sensores, cámaras y sistemas de comunicación sumergidos lejos de la costa. Hasta ahora se ha publicado muy pocos estudios sobre células solares subacuáticas y todos se centran en profundidades de 2 metros o menos, un escenario que dista mucho de satisfacer los requisitos de una aplicación práctica, señaló uno de los firmantes, Wen Guangshan, de la Universidad de Yunnan en China. Y es que este trabajo, de acuerdo con el autor, presenta la primera validación funcional de células solares sumergidas que funcionan de forma práctica a una profundidad de hasta unos 10 metros, lo que amplía considerablemente su ámbito de aplicación. El equipo desarrolló primero un sistema de laboratorio con filtros ópticos personalizados para simular la iluminación submarina a distintas profundidades y desarrollar células solares. Finalmente, esas células de perovskita fueron integradas en robots submarinos y se desplegaron a una profundidad de 10 metros frente a la isla Wenzhou, en el mar de China meridional, para probar su aplicación en el mundo real. Las células mostraron una estabilidad operativa a largo plazo excepcional y lo que más sorprendió al equipo fue la gran cantidad de energía eléctrica que generaron los módulos de gran superficie en condiciones reales a una profundidad de 10 metros de agua durante solo 2 horas, destacaron. Además, consiguieron pasar de células de laboratorio de pequeña superficie a módulos de gran tamaño. La combinación de las investigaciones de laboratorio y los experimentos sobre el terreno, agregó, aportan pruebas sólidas del funcionamiento de la energía fotovoltaica subacuática. El equipo tiene previsto probar las células solares a mayores profundidades, investigando el límite al que pueden funcionar y establecer protocolos de ensayo estandarizados para la energía fotovoltaica subacuática. Interesante, imagínense, interesante la información de actualidad y ciencia gracias a DW, me informé, la agencia alemana de noticias en español, que nos da esta información interesante. 14:45, 2:45. Vamos rápidamente con mensajitos que nos están llegando a través del 272-499 y 0994-6224-32. Fanny Cortés, ¿qué tal? Muy buenas tardes. Saludos especiales también para Angélica y a todo el personal en el Hospital del Sur. Saludos para Ime, ¿qué tal? Nos está escuchando a través de www.vozdesuamigo.com. Saludos para el Pato Reasco, que también está disfrutando del programa. Saludos para Milton, para Dayanara en el sector de Codesa. También saludamos a Irlanda, ¿qué tal? En Tachina. Y por supuesto, para Glenda, que nos está escuchando a través de la web desde su lugar de trabajo.
Las 14:46 minutos, 2 de la tarde con 46 minutos. Vamos con canciones, Mr. JJ. Canciones de esas que nos acarician, ¿verdad? Canciones que nos envuelven, nos atrapan. Esas canciones que nos hacen pensar solo en el amor.

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10: La hora exacta y la voz de su amigo.
11: 15 horas, 2 minutos.
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Así es, señoras y señores, disfrutando de este gran clásico, clásico éxito en su momento, ¿verdad? ¿Quién no recuerda los grandes temas? Estos temazos, estos exitazos en su momento, ¿verdad? Laura Branigan, Show Control. Qué rica música, ¿verdad? Sí o no, JJ. Qué rica música. Recordar es volver a vivir.

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1: 15:07, las 3 de la tarde con 7. Qué ricas canciones, clásicos, clásicos. Recordar es volver a vivir, sonando acetato, ¿verdad? JJ. Acetato de 45 revoluciones. Ok. Están intactos los Don Play, los discos de vinil, acetatos, como usted le quiera decir, ¿verdad? Tenemos una gran cantidad y por supuesto suenan espectacular. 15:08, las 3 de la tarde con 8 minutos. Muchísimas gracias, Mr. JJ, por ese tema espectacular que nos solicitaron a través de los mensajes 0994-622-2432. Pero, ¿qué sucedió un día como hoy en la historia? Los hechos, sucesos, acontecimientos quedaron plasmados un día como hoy gracias a The History. ¿Qué sucedió un día como hoy, 14 de septiembre, pero del año de 1321? Señoras y señores, un día como hoy fallecía Dante Alighieri, poeta italiano. Sí, señoras y señores, y es que un día como hoy, pero en el año de 1321, el poeta florentino italiano Dante Alighieri fallece en Rávena. Su obra cumbre, La Divina Comedia, se volverá la base del pensamiento moderno y acabará con la forma medieval de entender el mundo. Está considerada como la obra maestra de la literatura universal. Y es por eso que un día como hoy, 14 de septiembre, pero del año de 1321, fallecía Dante Alighieri, bautizado durante Di Alighiero, Digli Alighieri, fue un filósofo, poeta y escritor italiano conocido por escribir La Divina Comedia, una de las obras fundamentales de la transición del pensamiento medieval al renacentista y una de las cumbres de la literatura. Hoy en la historia, los hechos, sucesos, acontecimientos quedaron plasmados un día como hoy, gracias a The History. Y abarcamos en todo el Ecuador 15:09, las 3 de la tarde con 9 minutos. Seguimos receptando sus comunicaciones a través del 2720-499 y 0994-622-2432. Totalmente habilitadas en esta tarde espectacular. 15:10, las 3 de la tarde con 10 minutos. Vamos con más clásicos, clásicos, Mr. JJ. Este me lo ha solicitado Sabrina, ¿verdad? Saludos especiales en la tolita número 2. Linear, sonando Sandy, All My Love. Suenan los clásicos, clásicos, a través de los 96.3.
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Y estamos al estilo de Sabrina, ¿verdad? Boys, boys. Qué canción, de verdad, qué canción. Saluditos especiales para Anita. Anita Gaby Trejo disfrutando de la programación allá en el sector de Codesa. Al igual que saludamos a Viviana Jaramillo, zona norte. Jimabel acá en Nuevos Horizontes. Para Carlita en el centro de la ciudad. Saludando a la abejita chiquitita también está. Música Bellano en esta tarde espectacular. 2724-990-994-6224-32. Sonando a través de la número uno. Los grandes temas, los grandes éxitos a través de tu estación favorita.

Ok, bueno, ahí estamos disfrutando de este gran tema musical, Funky Town. Qué rica canción, de verdad, qué rica canción. Cuando marcamos ya en todo el Ecuador, 15 con 21 minutos, con 22 ahora, la 3 de la tarde con 22 minutos. Hoy estamos lunes, 14 de septiembre del año 2026, siendo las 15 horas con 22 minutos, en 3 de la tarde con 22 minutos, doy lectura a este anuncio contratado remitido sujeto a tarifa comercial. Función judicial. 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Objeto de la demanda, la señora Cusme Carrera Ángela Ramona comparece a esta unidad judicial multicompetente y presenta demanda de nulidad de sentencia, de conformidad a lo que dispone el artículo 58 en concordancia con el artículo 56 numeral 2 del Código Orgánico General de Procesos. Cítese a la señora Sacón Ormaza Estilita Dallecita, mediante tres publicaciones en tres fechas distintas, a través de la prensa radial que de amplia circulación a nivel nacional. 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Una vez transcurrido 20 días desde la última publicación, de conformidad a lo que establece el numeral 3 del artículo 333 del Código Orgánico General de Procesos, se concede al demandado el término de 10 días para que conteste la demanda y señale casillero judicial. Notifíquese, FDO, abogado Roger Paul Cabrera Nazareno, juez de la Unidad Judicial Multicompetente del Cantón San Lorenzo, particular que solicito para los fines de ley. Atentamente, firma Bonaga Yagual Cristian Paul, secretario. Hasta aquí doy lectura a este anuncio contratado remitido sujeto a tarifa comercial. 15 con 25 minutos.

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7: La hora exacta en la voz de su amigo.
8: 15 horas 33 minutos.
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Aquí estamos nuevamente de retorno, yo marcando en todo el Ecuador las 15 con 39 minutos y las 3 de la tarde con 39 minutos. El saludo muy especial a nuestro gran amigo y compañero de acá, de Radio La Voz, de su amigo don Aquiles Arismendi Díaz. Está disfrutando de la programación, así que esas canciones le hacen recordar, le hacen volver a vivir, ¿verdad? Todos nos hacen recordar, volver a vivir canciones que nos llegan a veces al corazón, ¿verdad? Esas canciones que nos hacen, ¿ah? Así es, bueno, Mr. JJ también, hay canciones, ¿eh? Así es, hay canciones que nos llegan a lo más profundo del corazón, ¿eh? Bueno, 15:40 minutos, las 3 de la tarde con 40 minutos, nuestras líneas están totalmente habilitadas para que nos ayudes a programar buena música en esta tarde del día lunes, bueno. Lunes, que ya ahora sí se nos viene, creo, temporada de lluvias. Bueno, ¿se acuerdan la del día sábado? Estuvo potente la del día sábado. Así que bueno, a tomar las debidas precauciones con estos aguaceros. El clima está medio crazy, medio loco. Sale el sol, después de un rato se pone el cielo parcialmente nublado, se viene el aguacero, calma. Vuelve a salir el sol y vuelve a llover, de verdad, ¿eh? ¿Ah? Sí, los aguaceros están, y el calor en la noche y en la madrugada, el calor de verdad, ¿eh? Hace harto calor. Bueno, JJ, usted duerme con ventilador, me dice, ¿ya? Ya, ok, bueno. Así que uno toca estarse aventando ahí con la almohada, toca estarse aventando una, ¿eh? ¿Ah? Sí, de verdad, con la almohada, con el abanico, a veces hasta con la cobija, ¿eh? Toca estar ahí medio dormido y con la otra, con una mano, estarle dando vuelta a la cobija para que nos dé algo de airecito. No, de verdad, JJ, sí toca, a veces así toca. ¿Ah? Y la cobija de dos orejas va para un lado. Con tremendo calor que está haciendo en las noches y en las madrugadas, la cobija de dos orejas queda a un segundo plano. De verdad, ¿eh? Más calor del que da. No. No, toca dormir en el sofá, la cobija de dos orejas. 15 con 41 minutos, las 12 de la tarde con 41 minutos. Vamos con la información que CNN está dando a conocer al mundo. El Super El Niño ya está aquí y seguirá intensificándose. Titular gigante que pone CNN en español. Vamos rápidamente, sí. El Super El Niño ya está aquí y seguirá intensificándose, según los entendidos en la materia. Y es que un fenómeno del niño que ya era fuerte acaba de convertirse en un Super El Niño al adentrarse en territorios sin precedentes. Este ciclo climático natural se ha estado intensificando a un ritmo vertiginoso desde que se declaró por primera vez en junio. Ahora es más fuerte de lo que jamás había sido en esta época del año y aún no ha terminado de ganar potencia. Durante meses los meteorólogos han previsto que el niño alcanzaría una intensidad muy fuerte o de categoría super. Para este otoño boreal, el indicador clave de su fuerza ya ha superado ese umbral y seguirá aumentando. A modo de recordatorio, el niño se caracteriza por temperaturas de agua superiores a la media a lo largo del Ecuador. En el Océano Pacífico, el agua más cálida desencadena cambios atmosféricos que provocan un efecto dominó en los patrones meteorológicos de todo el mundo. Una temporada de huracanes activa en el Océano Pacífico que ha generado múltiples amenazas para Hawái. Una temporada de huracanes en el Atlántico sin tormentas de esta categoría hasta la fecha y los devastadores incendios forestales en Indonesia son solo algunos de los efectos de este El Niño tan intenso. Cuanto más fuerte es el niño, mayor es la probabilidad de que influya en estos patrones meteorológicos, aunque esto no garantiza necesariamente impactos más extremos. ¿Ah? Para medir la intensidad de El Niño, los meteorólogos de la Administración Nacional Oceánica y Atmosférica, NOAA, por sus siglas en inglés, calculan cuánto superan las temperaturas de la superficie del mar los valores normales en una región específica del Pacífico, utilizando una métrica denominada

índice oceánico Niño relativo, Ronnie por sus siglas en inglés, para la región Niño 3.4. El valor semanal más reciente del Ronnie alcanzó los 2.0 grados Celsius, equivalentes a 3.6 grados Fahrenheit por encima de la media. Este es el umbral para la categoría muy fuerte. La clasificación oficial más alta establecida por los meteorólogos es también el punto en el que el niño recibe el apelativo no oficial de super. ¿Se imaginan ustedes? Bueno, y es que las temperaturas del océano ya son más altas de lo normal para esta época del año en el Pacífico Ecuatorial Central, incluso en comparación con los episodios del Niño más intensos registrados. Estos valores semanales de la NOAA ofrecen una imagen fiable de la intensidad del Niño en tiempo real, lo cual resulta crucial dada la rapidez con la que el fenómeno está ganando fuerza. Hace un año estaba presente en un episodio débil de la Niña, la contraparte fría del Niño, y solo pocos años han registrado una transición tan rápida hacia el Niño potente, incluido el evento más intenso jamás registrado, ocurrido en 1982 y 1983. No obstante, el uso de valores semanales supone una ligera desviación de la norma habitual. La métrica de intensidad más reconocida de la NOAA es el promedio móvil trimestral del Ronnie. El objetivo de este promedio móvil es suavizar las fluctuaciones a corto plazo de los datos para obtener una media a largo plazo más clara. Ese valor se calcula o se actualiza una vez al mes. Así es como se construye un registro climático que abarca décadas, pero el desfase en los datos implica que pasarán semanas antes de que esa medición refleje realmente la magnitud actual de este fenómeno de El Niño. Así lo da a conocer CNN en español. El súper, el Niño ya está aquí, seguirá intensificándose. Imagínense ustedes. Así que se imaginen esos aguaceritos, ¿no? Bueno, esperemos que no pasen de ahí, pero el día sábado sí se pegó tremendo aguacero, JJ. Ahí está la información de actualidad y ciencia. Gracias a CNN en español que nos envía esta nota muy interesante. 15:46 minutos, las 3 de la tarde con 46 minutos el día sábado, ¿no? Con truenos y todo, ¿no? Con rayos y bueno, y todo el día sábado, ¿no? Ahí estuvimos viendo a través de las redes sociales, en algunas partes se habían inundado y todo lo demás. Así que bueno, a tomar las debidas precauciones, de verdad, a tomar las debidas precauciones con estas lluvias que se nos están viniendo más seguidas, de verdad. Bueno, vamos con música, Mr. JJ, 15:47 minutos, tarde espectacular para seguir disfrutando de los vallenatos.

Aquí estamos nuevamente de retorno, ya marcando en todo el Ecuador 15:56 minutos, las 13 de la tarde con 56 minutos. En este lunes, con todo el cargamento de buena música, ¿verdad? Así es, y gracias a los diferentes reportes de sintonía a través de los 96.3 y 89.9, www.voz.

de suamigo.com y a través de la aplicación. Ayer le preguntaba a JJ, que no me quiere responder, pero si no perdió su equipo, ¿eh? No perdió JJ, no perdió. ¿Ah? Ayer empató, Maya. ¿Dónde jugó? A ver, ¿dónde jugó? En casa, así es, en casa. Bueno, 1-1. Con ese resultado, ¿le bastó ese resultado para poder mantenerse en la... Así en los primeros, en el sexto puesto, ¿eh? Ahí quedó, en sexto puesto. Jugará el sextangular. ¿Ah? Así es, para los torneos internacionales, tanto para Libertadores, Sudamericana del 2027. ¿Ya? Luego viene del. Viene el cuadrangular de para un cupo a Sudamericana, donde está el bombillo que quedó en. En décimo lugar. El bombillo perdió 0-1 con Macará allá en Ambato. Y luego viene el sextangular del descenso. Así que, bueno, lo que nosotros no queríamos es que Melé vaya a estar ahí, porque de verdad entraba ese grupo, salía del grupo, entraba el grupo, salía. De verdad que estaba, nos tenía con los nervios de punta del bombillo. Pero bueno, felizmente salió. Esperemos que el bombillo de pie con bola en este cuadrangular, ¿verdad? Bueno, vamos a ver qué es lo que sucede. Así es, JJ. Melé perdió 0-1 con Macará. Su Barcelona empató 1-1. Pero bueno, ahí están los del astillero en cada grupo. Bueno, peleando por jugar torneos internacionales. Muy bien. Las 15:59, tan rápido, 3:59. Seguimos resectando sus comunicaciones en esta tarde espectacular del día lunes. Saludos para Macarena, nos está escuchando allá, vía Tacames, si no estoy mal. Macarena, sí, aquí dice el mensaje, vía Tacames. Bueno, saluditos especiales también para Jocelyn, nos está escuchando en la tolita número 2, también para Yvette. ¿Qué tal, Yvette? Saludos, dice, para toda su familia en algún lugar del planeta. Bueno, saludos para Alondra, que nos está escuchando desde la tolita número 2. No es su vecina, usted vive en la tolita número 1. Bueno, saluditos para Sonia Orbe, también disfrutando de la programación. Para Jocelyn, Erika, ya voy con la canción, no se preocupe, Salsita, nos están solicitando. Saludos para Claudia desde Camarones, al igual que saludamos para Felicia, saludos especiales en Biche, disfrutando de la programación. Hola Clarita, los tiempos que nos escribe Clarita. Muy bien, ya le voy a colocar el tema. Lady y para Margarita, Lady Margarita disfrutando de la programación, como siempre me dicen en Atacames. Ok, 2720-499 y 0994-6224-32. Saludos para Gloria, que nos está escuchando a través de www.vozdesuamigo.com. Y para Nubia, los tiempos, Nubia, se había olvidado de nosotros, ¿eh? Un saludo para Nubia, que nos está escuchando a través de www.vozdesuamigo.com allá en Santo Domingo de los Sáchilas, ¿verdad? Es bien trabajadora Nubia, ¿eh? ¿Ah? Sí, esa vez la vi cortando monte a Nubia. Ah, por acá está, a ver, me manda un mensaje. Ah, ya dice, ok, bueno, saludos para Nubia, que nos está escuchando a través de la web. 16:00, las 4:00 p.m. Voy a la pausa para comerciales y ya volvemos con más a través de tu estación favorita.

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6: La hora exacta en la voz de su amigo.
7: 16:03.

Ahí estamos al estilo de Sun by Four, a puro dolor. 16:16, 4:16. Bueno, una de las informaciones que prácticamente se dio a conocer y que ha dado mucho de qué hablar hasta el momento es lo que dimos la semana pasada. ¿Se acuerdan? Sobre la inteligencia artificial. Bueno, acerca del experto de... Así es, JJ. Expertos prácticamente dan a conocer, nos advierten de lo que podría pasar. Uno de ellos fue Coxon, ¿verdad? De Anthropic, que dio a conocer de que la inteligencia artificial se estaría saliendo de las manos y que jugaría en contra de la humanidad. De verdad que muchos expertos han sido prácticamente consultados acerca de este tema y de verdad que el panorama no pinta nada bueno. Hasta Donald Trump, el presidente de los Estados Unidos, ha dicho no, esto va, sigue, porque si la empezamos a detener, ¿verdad? Este proceso que está avanzando, China nos superaría en la inteligencia artificial. Imagínense ustedes, ¿ah? Bueno, expertos en IA, en inteligencia artificial, advierten. Señoras y señores, algo, y ya les voy a traer a colación, o ya les voy a traer un remember de la película de Terminator. ¿Quién no se vio la película de Terminator 2, si no estoy mal, verdad? Donde prácticamente estaría sucediendo lo que se nos vendría más adelante. Bueno, vamos con la información de verdad preocupante de lo que los científicos están advirtiendo acerca de la inteligencia artificial, la famosa IA. Expertos en IA advierten sobre extinción de la humanidad. ¿Se imaginan ustedes? ¿Podría la inteligencia, la pregunta es, y que nos hacemos todos, ¿podría la inteligencia artificial destruir a toda la humanidad en una década? Investigadores de IA en los Estados Unidos advierten sobre una carrera actual desenfrenada y sin control. Esto es prácticamente lo temible. Sin control y sobre omisiones fatales. No, el escenario no es completamente nuevo. Ya en 1991, aquí les vamos a hacer este remember, en 1991 se estrenó en cines una superproducción de Hollywood que pinta un panorama absolutamente sombrío en su secuencia inicial. Nada más ni nada menos que Terminator 2, ¿quién no se vio esa película? La comparación tampoco es nueva. La película comienza en un futuro lejano, oscuro y devastado por la guerra. Robots, asesinos y máquinas voladoras persiguen a las últimas personas que aún luchan por su supervivencia. Estas máquinas están controladas por una inteligencia artificial IA militar, fuera de control, llamada Skynet. ¿Se acuerdan? El futuro lejano en el que transcurre esta visión distópica del futuro es el año 2029. Imagínense ustedes, en la película lo dan a conocer. Año 2029. ¿Se imagina? Si nos creemos las advertencias de varios destacados desarrolladores de inteligencia artificial IA, un escenario comparable podría hacerse realidad. Incluso a corto plazo, quienes desarrollan IA, inteligencia artificial, creen seriamente que podría aniquilarnos a todos antes de que se acabe la década, publicó el investigador de inteligencia artificial Jacob Coxon. ¿Se imaginan? Bueno, Coxon había sido empleado en Anthropic, una empresa estadounidense de inteligencia artificial IA, que también está financiada por Google y Amazon, entre otros. Dimitió en protesta contra lo que considera la carrera irresponsable de las empresas de IA para desarrollar una superinteligencia cada vez más avanzada y sin regulación externa. Advirtió que los algoritmos podían empezar a analizar y mejorar su propio código fuente por sí mismos.
reduciendo los ciclos de desarrollo de varios meses a pocos minutos y por tanto volviéndose incontrolables. ¿Se imaginan? Bueno, interesante de verdad y al mismo tiempo preocupante. La paradoja de la IA. Sus propios creadores piden ralentizar mientras Donald Trump teme ceder la carrera a China. A Donald Trump no le interesa, prácticamente según esta información, no le interesa lo que pueda suceder más adelante. Mientras esté más adelante que China, bienvenido sea. Los máximos responsables de algunas de las principales empresas de inteligencia artificial han lanzado una advertencia poco habitual. El desarrollo de los modelos más avanzados pueden estar desarrollándose más deprisa que la capacidad para controlar sus riesgos. Sin embargo, el presidente de los Estados Unidos, Donald Trump, rechaza nuevas salvaguardas y sostiene que limitar la IA, la inteligencia artificial, podría permitir a China superar a Estados Unidos. El debate enfrenta dos prioridades que hasta ahora parecían compatibles: preservar el liderazgo tecnológico estadounidense y evitar que una carrera sin suficientes controles desemboque en daños difíciles de contener. ¿Se imaginan ustedes? Es un tema muy preocupante que ya se imaginan los propios que están desarrollando la inteligencia artificial están dando a conocer de que esto se está saliendo de las manos. Los mismos que la han creado están asustados. Imagínese. ¿Se imagina usted? Los mismos que la han creado están ahora dando a conocer de que esto se está saliendo de las manos. Y entre ellos está Jacob Coxon, que fue empleado de Anthropic, y prácticamente en protesta de esto, de lo que se está desbordando, se está saliendo de las manos, cada vez la inteligencia artificial está y más creciendo, ¿verdad? Descontroladamente, y él en su rechazo, en su protesta, prácticamente se salió de dicha empresa, dando a conocer de que esto se va a salir de las manos en poco tiempo y que la misma inteligencia artificial nos podría desaparecer. La cosa está seria y muchos medios de comunicación a nivel mundial han tomado este tema con analistas, y de verdad que si esto no para, ¿en qué vamos a acabar? Solo hay que volver a ver la película de Terminator 2, de verdad. Y ahí, bueno, está lo que podría pasar más adelante, según los expertos, analistas, que han dado a conocer acerca de lo que podría suceder en el futuro, ¿verdad? Bueno, y el mismo creador de inteligencia, Jacob Coxon, da a conocer de que esto podría suceder antes que termine esta década. Estamos hablando del 2030. Estamos 2026, JJ. Así que interesante la información de actualidad, ciencia y tecnología, gracias a DW Me Informé, la agencia alemana de noticias en español, y también gracias a France 24, la agencia francesa de noticias en español. Las dos agencias nos mandan esta información interesante. Hemos tomado prácticamente algunas expresiones, los datos científicos, ¿verdad?, de lo que se está hablando en este momento acerca de la IA, la famosa inteligencia artificial. Como dije también una de las informaciones hace varios días atrás, los celulares van a desaparecer. Todo va a ser tecnológico, imagínense ustedes, ya nay. Así que bueno, no se esté preocupando por ir comprando el celular más caro, el que todo lo demás, porque en pocos... Así lo dijo prácticamente uno de los grandes de la tecnología, Elon Musk. Bueno, 16:26, 4 de la tarde con 26 minutos, tan rápido se nos está yendo el tiempo. Mientras tanto, Mr. JJ, es el momento oportuno de ponernos... Así es. Es el momento oportuno de podernos
con la música bohemia, la música bacán. Doble cañonazo de éxitos. Así suena su amigo.

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8: La hora exacta en La Voz de su Amigo.
9: 16 horas 35 minutos.

0: Así disfrutamos lo nuestro, la música nacional. Franklin Van y con el más querido, ¿verdad? Casita de pobre. Ay,
1: disfruta. Para.
0: 16:40, 4:00 p.m. con 40 minutos a través de tu estación favorita. Estamos resectando sus comunicaciones 2720-499 y 0994-6224-32. Totalmente habilitadas nuestras líneas para que te puedas comunicar, nos ayudas a programar buena música, ¿verdad? Solicites saluditos. Don Q, saludos para Don Q. Don Q quiere enviarle saludos especiales para Don Vida, su pana, su compadre del alma. Está musicamellando Don Q, ¿eh? Sí, es amigo taxista que está disfrutando de la programación. Don Q le envía saludos a Don Vida, su pana, ¿eh? El compadre, sí, su compadre. Bueno, ahí están los mensajitos. Al igual que saludamos en para Narcisa, que nos está escuchando en Vuelta Larga. Saludos especiales también para Xiomara. Disfrutan de la programación, como también para Raquel. Ok, Raquel, ya voy con la canción de Gerardo Morán que nos está solicitando. Saludos para nuestro amigo Edison Mendoza. Música mellando en esta tarde espectacular. Ok, para Gladys, con mucho gusto. Ya le voy a colocar el tema de Gerardo Morán. Nos están solicitando Mr. JJ. Bueno, 16:41, rápidamente, pantalla gigante. Vamos con lo que está sucediendo al otro lado del planeta. Conflicto ruso-ucraniano. Donald Trump aseguró que Rusia y Ucrania acordaron un cese mutuo de ataques a la infraestructura energética. El presidente estadounidense afirmó en Truth Social que ambos países se comprometieron a frenar los ataques y atribuyó la suba del petróleo la suba del precio del diésel mundial, sobre todo a esa guerra, no a Irán. Así están las cosas al otro lado del planeta. Por su parte, la OTAN anunció mayor apoyo a Ucrania tras el ataque contra un tren cerca de Polonia. ¿Se imaginan ustedes? Polonia ya ha puesto prácticamente toda su artillería pesada en la frontera por si acaso se vaya a pasar algún dron, algún avión ruso, ¿no? Ya estamos listos para la respuesta. Sí, ha dicho el gobierno de Polonia. Mark Rutte vinculó los ataques registrados junto al límite polaco con un intento de intimidar a los aliados y adelantó más ayuda para Kiev, además de un refuerzo defensivo en el flanco oriental. Así están las informaciones. Por su parte, Volodymyr Zelensky destituyó al fiscal general de Ucrania en plena purga por el escándalo de los centros de llamadas fraudulentos. El mandatario destituyó por decreto a Ruslan Kravchenko horas después de que este acusara al jefe de la agencia anticorrupción de falsificar documentos en la crisis institucional más grave desde las protestas de 2025 contra el debilitamiento de los organismos de control. Así está la situación al otro lado del planeta, conflicto ruso-ucraniano. De este conflicto rápidamente nos trasladamos a lo que está sucediendo en Medio Oriente. La Unión Europea condenó el ataque hutí contra Arabia Saudita y respaldó a sus socios del Golfo. Von der Leyen dijo que la Unión Europea seguirá coordinando acciones para preservar la navegación segura por el Estrecho de Hormuz en medio de una nueva escalada de la guerra en Yemen. Imagínense. Por su parte, Donald Trump dijo que Irán quiere un acuerdo rápidamente y desesperadamente y condicionó un diálogo a su decisión. El presidente estadounidense calificó al país persa como una nación fracasada. Agregó que Estados Unidos está abierto a negociar, aunque aclaró que la decisión de involucrarse depende exclusivamente de él. Así está la situación. Más presión sobre el precio del petróleo. La reparación del oleoducto de Arabia Saudita podría demorar hasta 5 semanas. Dos fuentes regionales dijeron a de Associated Press que los trabajos incluyen una estación de bombeo afectada y que la conducción tal vez reanude envíos de manera limitada sin presiones o sin precisiones sobre volúmenes. Así está. Por su parte, Estados Unidos bloqueó la participación del jefe nuclear de Irán en la conferencia de la OEA en Viena. Washington se opuso a una exención de sanciones solicitada por Austria para permitir el ingreso de Mohammad Islami. Acusó al régimen persa de buscar propaganda en el organismo, mientras Teherán convocó al encargado de negocios austriaco en protesta. Hasta ahí las informaciones de lo que está sucediendo al otro lado del planeta, en el conflicto ruso-ucraniano y lo que pasa en Medio Oriente. Gracias a las diferentes agencias de noticias a nivel mundial que nos envían las informaciones más relevantes en esta tarde del día lunes. Iniciando una nueva semana de labores. Mr. JJ, póngale la buena música. Muy bien, ella, esta canción ya la puso por JJ, pues es serio, pues. Pues es serio, ¿eh? Que le gustó, ¿ah? Le gustó a JJ. ¿Sí o no? Ah, le gustó, ¿ya? Ok. Mr. JJ le encanta, le fascina, ¿sí o no? ¿Ah? Sí. Ok, vamos con música.

0: Y estamos con el más querido, los temas que nos están solicitando a través del 0994-62-2432. Mr. JJ. A usted le encanta la música de Gerardo Morán, ¿sí o no? A usted le fascina.
1: ¡Ay, sí! ¡Seguro!
0: Le damos un cambio a la programación. Saludos para Cintia. Cintia nos está escuchando en la tolita en número 2. Ok, Micaela, saludos especiales vía Tacán, me dice. Aquí les van los clásicos, clásicos. Rosita, dice que le encanta la música, ¿eh? La música que nosotros colocamos aquí en La Voz de su Amigo.

Ahí estamos con los grandes clásicos, clásicos, la música retro, la música de tu vida. Raga, raga, tu sensei. 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